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1: En Radio Marcansaya, te informamos la hora.

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1: Mundo musical. 6 de la mañana, 37 minutos. Son las 6 de la mañana ya con 37. ¿Qué tal hoy? ¿Qué panarela? ¿Qué panarela? ¿Qué panarela? ¿Qué panarela? ¿Qué panarela? ¿Qué panarela? ¿Qué panarela? ¿Qué panarela? ¿Qué panarela? ¿Qué día sábado 15 de agosto? La mitad del mes, ¿no? Claro que sí, la quincena. Seguramente el día de ayer, hoy día, algunos van a cobrar pues la quincena del mes de agosto. Bien, esperando a todos y cada uno de nosotros nos encontremos bien de salud, lo más importante de todo. Nosotros desde aquí, a través del programa Buenos Días Cotabamba, en vuestra emisora Radio Arkansaya, listos y prestos para compartir estos 90 minutos de programación correspondiente al día de hoy. Y esperamos también que ustedes puedan compartir con nosotros. De repente el día de hoy celebramos, ¿no?, fechas importantes. De hecho que sí, hoy día, claro, es el aniversario de la Ciudad Blanca de Arequipa. Y de la misma manera también hoy día celebramos el aniversario de la ciudad de Huánuco. Y en nuestra provincia de Cotabambas estamos también de fiesta, Mamacha Asunta de Tambobamba. Así que de todo ello estaremos compartiendo, comentando. Y además de ello, de repente hay algún cumpleaños, algún acontecimiento social, cultural, religioso. Bueno, estaremos al tanto también para que podamos interactuar con ustedes, mis estimados hermanos. Bienvenidos, recalco, en aquí
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1: 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La página principal, ¿no? Página principal de vuestra emisora Radio Arkansaya. Igualmente en la ciudad de Lima, 98.9, ahí también nos encuentran. Un abrazo para todos y para todas. 6 de la mañana, 39 minutos. Inmediatamente nos vamos a la primera entrega musical de esta hora. A ver hasta dónde nos ubicamos. Como de costumbre, vamos a dar apertura a un bonito huayno de nuestra querida tierra Kira. Claro que sí, no podemos también dejar de saludar a nuestros hermanos de Akira, teniendo en cuenta que el día de ayer se llevó a cabo un bonito acontecimiento allá en Hochaj Despensa, ¿no? Hoy día seguramente todavía continúa la fiesta o terminó solo ayer, ¿no? Ayer se llevó a cabo esta bonita fiesta tradicional, ancestral de nuestra querida tierra Akira. Ahora pues, declarado Patrimonio Cultural de la Nación. Así que un abrazo para mis hermanos de Hochaj Despensa, esperando que haya sido un día muy bonito, muy espectacular. No hemos podido indagar en las redes sociales, no sé, algo pasa, ¿no? No hicieron transmisiones como otros años. Bueno, ya en un momentito voy a estar revisando. Así que, Unión Musical Akira en tu programa Buenos Días, Cotabambas.
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1: 6 de la mañana, 44 minutos, son las 6 de la mañana ya con 44. Buenos días, Cotabamba. Bonita expresión musical para empezar el programa. Programa correspondiente al día de hoy, recalco, estamos día 15, ¿no? Sábado 15 de agosto. Bueno, empezaremos a ver mencionando y comentando qué tenemos para recordar, qué pasó un día como hoy en el calendario peruano. Así que inmediatamente vamos a refrescar la memoria. De hecho, hay notas importantes el día de hoy. Bueno, en nuestra provincia de Cotabamba, recalco, hoy día es el día de Mamacha Asunta, en la capital de nuestra provincia de Cotabamba, en Tambobamba. Así que un abrazo para nuestros hermanos de Tambobamba. El día de ayer, en la tarde de vísperas, han podido ya compartir un bonito acontecimiento religioso y con la procesión, ¿no?, que salió de la Mamacha Asunta por las diferentes arterias de la ciudad de Tambobamba, acompañando con sus fieles devotos, de hecho también cargontes de este año 2026, bueno, también los bailarines, artistas, bueno, todo ello. Ayer se llevó a cabo muy bonito, el día de hoy es el día central. Un abrazo a la distancia. Estaremos hablando sobre el tema después de refrescar la memoria. Recalco también, hoy día es el día de la ciudad blanca de Arequipa. Nada más, nada menos, cumple 486 años de su creación política, ¿no? 486 años.
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1: El día de hoy también está de fiesta nuestros hermanos de la ciudad de Huánuco. Huánuco está cumpliendo 487 años, un añito más que Arequipa. Un abrazo para la familia de Huánuco en el norte del Perú, ¿no? Hoy día también están de aniversario. Bueno, y de la misma manera, el día de hoy, vamos a refrescar la memoria. Nos remontamos al año 1519, un día como hoy, 15 de agosto. Pedro Arias Dávila funda Panamá. Así que Panamá también hoy día está de aniversario. ¡Ay, ay, ay! En el año 1534, un día como hoy, 15 de agosto, el virreinato del Perú, Sebastián de Balcázar, ¿no?, y Diego de Almagro fundan la ciudad de Santiago de Quito, en la actual Ecuador. Quito. Bueno, esto también nos recuerda hoy día, 15 de agosto. En el año 1534, un día como hoy, 15 de agosto, el virreinato del Perú, Sebastián de Balcázar, ¿no? Eso pasó, claro que sí. En el año 1537, Juan de Salazar Espinosa funda Asunción de Paraguay. Otra nota importante en tu programa, Buenos Días, Cotabambas. En el año 1539, un día como hoy, 15 de agosto, Gómez de Alvarado el Viejo, el famoso viejo, funda la ciudad de Huánuco con el nombre de León de los Caballeros de Huánuco, debido a que sus antiguos pobladores eran llamados huánucos, ¿no? Huánucos. Y de ahí viene el nombre de Huánuco.
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1: Eso me recuerda de aquel año 1539, un alito más que Arequipa. Y en el año siguiente, 1540, García Manuel de Carvajal funda la Villa de la Asunción, la nueva señora Villa Hermosa de Arequipa, ¿no? Claro que sí, o Valle Hermosa de Arequipa, actual Ciudad Blanca. Claro que sí, eso nos recuerda también hoy día, 15 de agosto, y nuestros hermanos de Arequipa pues están de aniversario el día de hoy. Y el pueblo arequipeño celebra de hecho su aniversario con desfiles, ferias espectaculares y también, ¿no?, la presencia de todos los ciudadanos y ciudadanas, y no solamente del Perú, ¿eh? Por si acaso a esta fiesta vienen también nuestros hermanos de Chile, Bolivia, Argentina, bueno, de otros países. Así que un abrazo y un feliz aniversario a nuestros hermanos de la ciudad blanca de Arequipa y muchos coterráneos nuestros cotabambinos en esta
0: bonita
1: ciudad.
0: En Radio Marcanzaya, te informamos la hora. 6:49.
1: 1939, un día como hoy, 15 de agosto, el Congreso de Huancayo nombra a Agustín Gamarra presidente provisorio del Perú. Eso también nos recuerda hoy día, 15 de agosto. Un día como hoy, 15 de agosto de aquel año 1848. ¿Y qué pasó en el año 1900? Ajá, 1848. En el año 1967 muere en París, Francia, Manuel Prado Ugarteche, dos veces presidente del Perú. Recuerden, amigos, entre los años 1939 y 1945, y el segundo periodo fue en el año 1956-1962, hijo del expresidente Mariano Ignacio Prado, hermano de los políticos Pedro Prado, Javier Prado y el héroe nacional Leoncio Prado, durante la Segunda Guerra Mundial, ¿no? Eso nos recuerda, de hecho, a la fecha de hoy, 15 de agosto. Y se alineó también con los aliados, derrotó a Ecuador en un breve conflicto en el año 1942 y asegurando la soberanía peruana sobre los 200.000 kilómetros cuadrados de la selva amazónica, quien también sufrió un golpe de Estado en el año 1962. Eso también está escrito en el calendario peruano, hoy día 15 de agosto. Bueno, sigue más notas, de hecho vamos a terminar. En el año 1986, un día como hoy, 15 de agosto, frente a la suspensión del pago de la deuda externa por parte del gobierno de Alan García, el Fondo Monetario Internacional suspende sus créditos al Perú y de hecho nos trajo crisis, ¿no? Nos trajo crisis. Bueno, eso también nos recuerda hoy día, 15 de agosto. 2007. Devastador terremoto de 7.9 de magnitud sacude la ciudad de Pisco, dejando a más de 595 muertos, 318 desaparecidos en las provincias de Ica, Pisco, Chincha. Queda, por supuesto, en escombros varios pueblos, ciudades de nuestro querido sur, y siendo la más afectada la ciudad de Pisco principalmente. Eso también nos recuerda el día de hoy. Y hablando de ello, el día de ayer se llevó a cabo el simulacro multipeligro
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1: Al tanto nosotros también, y espero que ustedes hayan podido hacer las coordinaciones respectivas, saber qué haríamos en el caso que nos pasara o nos tocara vivir la situación que vivió hace poquito Colombia, Venezuela. Y recordando que esta fecha, por ejemplo, 7.9 de grado, ¿no? Acá en Pisco, en Ica. Bueno, yo creo que tomemos, mayoría de nuestros hermanos y hermanas habrán hecho las coordinaciones respectivas. Bueno, cosas importantes a través del programa Buenos Días, Cotabambas. Hoy día, 15 de agosto. Bien, un gracias para nuestro hermano Reinaldo Josco Alfaro, quien ya se une a la sintonía desde la ciudad de Milano, Italia. Nuestro querido Weike Josecito, como siempre, en sintonía. Muchas gracias por compartir con nosotros. Mi hermano Javiercito Laibe, Aligrachi Guayaquilay y Maynayan. Bueno, son las 6 de la mañana, ya con 52 minutos. Nos vamos a la segunda entrega musical de la mañana. Pero ahora sí, inmediatamente vamos a vivir de lo que fue la procesión el día de ayer en las vísperas o en el Ticapaico, que comúnmente nosotros llamamos en nuestra provincia de Cotabambas. Así que así, de esta manera, se vivió la fiesta. Empezó, mejor dicho, la fiesta de Mamacha Asunta el día de ayer allá en Tambobamba. Vamos a compartir unos momentitos, pasajes importantes de lo que fue el día de ayer.
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0: Son los momentos especiales el día de ayer en la víspera o en el Tika Paikui, ¿no? En la ciudad de Tambobamba de la Macha Asunta. Hoy día es el día central, así que en unos momentos ya seguramente empiezan las transmisiones de nuestros coterráneos, nuestros hermanos tambobambinos. Un abrazo pues a la distancia a toda la familia de Tambobamba. Hoy día sea un bonito día, un día espectacular. Y que nuestra mamacha de Asunta nos derrame bendiciones a todos y a todas, ¿no? La familia tambobambina. Y hablando de esta bonita fiesta, también la próxima semana ya se nos viene a nuestros hermanos de Mayumbamba, ¿no? En nuestro distrito de Akira. Claro, mamacha Asunta de Mayumbamba, la próxima semana, un día como hoy, claro que sí. Ya estaremos también en la octava, nosotros celebramos. Y nos recuerdan por acá también en Chila se celebra, ¿no?, este bonito acontecimiento. Así que un abrazo también para nuestros hermanos de Chila en el distrito de Chalhuahuacho con su patrona mamacha Asunta. Que sea un bonito día. Bueno, un abrazo a la distancia recalcado. Así de esta manera se vivió la fiesta tradicional ancestral el día de ayer, con la presencia de diferentes comparsas, diferentes agrupaciones, no solamente de nuestra provincia de Cotabamba, recalco, de Tambobamba, sino de otras regiones también, de Cusco, de Puno, bueno, de Chumbivilcas. ¿Han visto ustedes? Ahí, mira, ahí justamente en las imágenes comparten ustedes la familia chumbivilcana cargando con fervor, con religiosidad y con la fe en alta, ¿no? Ahí están con sus trajes típicos, precisamente ahí estaba la región del Cusco presente con nuestras hermanas chumbivilcanas.
1: Saludos,
0: bonito, espectacular, de verdad. Así que el día de hoy va a ser un día de verdad inolvidable para la familia tambobambina. Los invitamos, hay que dirigirnos pues a Tambobamba y por supuesto también con fe de siempre.

Son los famosos chilinganos en esta bonita fiesta en honor a la Santísima Virgen Mamacha Asunta de Tambobamba. Caray, qué bonito. Igualmente dentro de ellos, ¿no? El tradicional, las llameras de Tambobamba también, como de costumbre, como todos los días, ¿no? Como todos los años, mejor dicho, cada 15 de agosto. Recuerden, amigos, hablando de Tambobamba, hablando de nuestra provincia de Cotabambas también, estamos en el mes jubilar de nuestro aniversario de la restitución de nuestra provincia de Cotabambas. El día 30 de agosto, precisamente, vamos a celebrar este bonito acontecimiento, y de hecho hay una programación diversa ya que se viene cumpliendo también, se viene ejecutando durante estos días. Desde el día 1 de agosto hasta la actualidad, ya pasaron 15 días y sigue las fiestas, por supuesto, sigue la fiesta, sigue las actividades principales por el aniversario 66 años de restitución de nuestra provincia de Cotabambas. Así que esto también ya se nos viene durante estos días. Un abrazo a la distancia para toda la familia cotabambina principalmente. Bien, y con esto hemos podido ya abrazar cariñosamente a todos nuestros hermanos del distrito de Tambobamba. El día de hoy es el día central de nuestra mamacha Asunta, así que simplemente desearle lo mejor el día de hoy. Lo mejor, ¿no? Y que nuestra mamacha siempre nos derrame bendiciones, nos guíe por un buen camino a sus hijos, a sus hijas, nos oriente de repente de algún desliz que podemos tener en la vida. Recuerden, amigos, en nuestra provincia de Cotabamba, a cada nada tenemos accidentes, problemas, y hay que rogar a

Nuestra mamá Chasunta, que de verdad nos guíen por un buen camino. Lo único que podemos decir a todos y a todas hoy día en su día central de nuestra mamá Chasunta. 7:04 PM. Dicho esto, también yo quiero ya ahora sí cambiar de nota de tema y nos vamos hasta la ciudad blanca de Arequipa. La ciudad blanca de Arequipa el día de hoy está también de aniversario de fiesta, 486 años de su creación política. No es para menos. Ahí hay ese momento musical que caracteriza a todos los arequipeños. Y con ello quiero saludar a mis hermanos, hermanas, cotabambinos, apurimeños, residentes en esta bonita ciudad blanca de Arequipa. Esperando que el día de hoy, con toda la colonia arequipeña, ¿no?, disfruten, compartan, vivan. Caray, va a ser espectacular. De hecho, y a más de este temita, allá mi hermano Leonardo me dice: Paquito, suéltame esa música. Quiero compartir, quiero vivir, quiero, ay, ay, ay, retornar a los tiempos idos que jamás volverán. Gracias, Leonardo. Ay, ay, ay, te lo pongo. No hay problema, mi hermano.

0: al compás de esta bonita expresión musical, el trío Yanahuara, ¿no? Así es, un abrazo para nuestros hermanos Recalco, cotabambinos, apurimeños residentes en esta bonita ciudad blanca de Arequipa. Y a todos los arequipeños, hoy día feliz 486 años de su creación política. Un abrazo a la distancia. Tierra bendita que nos acobija a muchos cotabambinos. Recalco de la ciudad de Akira, Chalhuahuacho, Mara, Tamboamba, Coyurqui. Bueno, de cada distrito habemos en la ciudad blanca de Arequipa. Y esperando que el día de hoy sea un día muy especial, muy espectacular, ¿no? Esta celebración, su día central. De hecho, también por este aniversario de los 486 años ya se vino llevándose a cabo días anteriores. El día de hoy es el día central. Un abrazo para la familia cotabambina Recalco. Bueno, pues que esta bonita ciudad siga cumpliendo muchos años más de vida. Y así que vamos a ir a la siguiente entrega musical. Hablando de Arequipa, voy a compartirles esta bonita expresión musical. Y de hecho es tradicional, ¿no? Ay, ay, ay. Con ello quiero saludar, Recalco, a toda la ciudad blanca de Arequipa. Y feliz, feliz aniversario. José Manuel Chacara, Guayaquería y Alinglacho, Balafacho y Medinaya. Un cordial saludo para la familia antahuambina. De hecho, antahuambinos hay en la ciudad blanca de Arequipa en montón, igual que los cotahuambinos. Y la familia chungilcana, ni qué decir. Ay, ay, ay, esta bonita marinera.
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2: Bonito es la identidad de la ciudad blanca de Arequipa en el día de su aniversario, el día de hoy. De esta manera se celebra, se vive, se festeja y con la presencia de todas las delegaciones de las diferentes regiones del país y también de los diferentes países, la participación como Chile, Argentina, Brasil, bueno, como todos los años. De esta manera se está viviendo, se va a vivir el día de hoy en su aniversario de la ciudad blanca de Arequipa, 486 años de su creación política. Hace un momento compartía con ustedes las notas, igualmente también la ciudad de Huánuco. En unos momentos vamos a ir a la ciudad de Huánuco, de hecho, también tenemos, ¿no? Claro que sí. Así que vamos a seguir compartiendo otro espectacular presentación de la identidad de la ciudad blanca de Arequipa. Aquí viene una serenata Carnaval Los Vivanco, con cariño para todos nuestros hermanos y hermanas que en esta hora de la mañana ya van tomando su desayuno y por supuesto disfrutando de la buena música, compartiendo en familia y abrazándose. Feliz muchachos, aniversario de la ciudad blanca de Arequipa.
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0: Un previo saludo para nuestros hermanos de la Ciudad Blanca de Arequipa en el día de su aniversario. 486 años de su creación política el día de hoy, 15 de agosto. De hecho, nuestros hermanos allá, la familia cotabambina, recalco, ¿no?, en los diferentes distritos de la Ciudad Blanca de Arequipa, seguramente viviendo lo espectacular el día de hoy. Y agradecemos a esta tierra hermosa que nos acobija, recalco, porque muchos hermanos nuestros menores, principalmente estudiantes, ¿no?, en la Universidad San Agustín de Arequipa y en las diferentes universidades privadas también, y algunos preparándose, bueno, hay, de hecho, hay muchos cotabambinos. Así que abrazo, recalco.
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0: Bueno, hemos podido compartir momentos especiales con nuestra familia cotabambina en la Ciudad Blanca de Arequipa y saludando y abrazando cordialmente por el día de su aniversario. Un abrazo a la distancia para todos. Y ahora sí, de esta manera hemos cerrado este previo saludo a la Ciudad Blanca de Arequipa. Y esta vez nos vamos hasta otra ciudad de nuestro querido Perú, que también el día de hoy celebra un anito más de su creación política. 487 años de su creación política, nuestros hermanos de la ciudad de Huánuco. El día de hoy, el famoso León de Huánuco, ¿no?, también están de fiesta, están de alegría, celebrando un anito más de su creación política. ¡Ay, ay, ay! Con ello vamos a ver compartir momentitos especiales también, saludando a la familia de Huánuco, deseándoles un bonito día. Y de hecho, en esta bonita región también debe haber nuestros hermanos apurimeños, principalmente cotabambinos. Así que un abrazo a la distancia. Feliz 487 años de su creación política, la ciudad de Huánuco, León de Huánuco.
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0: Este costumbre ancestral, tradicional, ¿no?, los negritos de Huánuco son pues prácticamente los que identifican a esta bonita región. Y no solamente en el Perú, ¿no?, a nivel internacional. Así que justamente hemos podido elegir esta bonita interpretación para poder un poco resaltar y con ello saludar, abrazar a nuestros hermanos
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0: de Huánuco en el día de su aniversario. Recalco, 487 años de su creación política, que justamente comparte el aniversario con la Ciudad Blanca de Arequipa, ¿no? En nuestros hermanos de la Ciudad Blanca de Arequipa, hoy día aniversario, de la misma manera, ¿no? 486 años, Arequipa. Pero la ciudad de Huánuco, un añito más, 487. Bueno, de esta manera estamos saludando, abrazando a la familia huanuqueña, también en el día de su aniversario. Bueno, seguramente ya ayer, antes de ayer y todos estos días, se ha podido llevar ya diferentes actividades en conmemoración de este aniversario, ¿no? Como todos los años, bueno, hoy día es el día central, así que simplemente queremos recalcar nuestro abrazo, nuestro cariño, el reconocimiento a esta bella ciudad de Huánuco, donde vienen pues hermosas mujeres, caray, en ese hermoso vallecito ya que prácticamente es parte de Huánuco, a Tingo María. Tenemos el gusto de haber llegado a esa hermosa tierra de Tingo María. De ahí en la quebrada vamos pues hasta, ¿no?, camino a Pucallpa. Pucallpa ya es parte de la selva peruana. Bueno, en esa ruta, nuestros hermanos de Huánuco, es una bonita ciudad, bella ciudad, ¿no? La ciudad primaveral. Caramba, un abrazo para la familia, de hecho que sí. Bueno, hablando de Huánuco, ahora vamos a saludarle, por supuesto, a más de los negritos de Huánuco y otras expresiones, por ejemplo, la orquesta, ¿no? Ay, ay, ay, arpa y violín tradicional de esta bonita región de Huánuco. Así que los dejo esta bonita expresión musical para mis hermanos huánuqueños a nivel nacional.
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0: Que compartan, que vivan, que disfruten y de hecho pasen lo bonito. Es una fiesta tradicional al ritmo de la orquesta para todos nuestros hermanos y hermanas en esta hora de la mañana. 7 de la mañana con 21 minutos. Vamos a disfrutar este pasaje musical.
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0: Un previo saludo para nuestros hermanos de la región de Huánuco en el día de su aniversario, el día de hoy, 15 de agosto. Caray, de esta manera se vive en el, ¿no?, en el norte peruano, de hecho, allá en Huánuco. De esta manera, pues, nuestros hermanos, hermanas, al día de hoy seguramente festejando. Así que ya fue el saludo para nuestra provincia de Cotabambas, allá en Tambobamba, capital de nuestra provincia de Cotabambas, que el día de hoy también estamos de fiesta, homenaje a la Santísima Virgen de Mamacha Asunta. Y luego nos pasamos a la Ciudad Blanca de Arequipa, igualmente también para poder abrazar cariñosamente a toda la familia, principalmente a toda la familia cotabambina residentes en esta bonita Ciudad Blanca de Arequipa. Y ahora, por último, a la ciudad de Huánuco. Fue un previo saludo nada más en tu programa Buenos Días Cotabamba. Un abrazo para el profesor Amílcar Arredondo, que comparte también esta hora de la mañana tu programa Buenos Días Cotabamba. Mi querido Feli, Aligracho, Balajracho y Maynaya me dice por acá, Paquito, un abrazo a la distancia también. De hecho, estas dos importantes ciudades de nuestro querido Perú el día de hoy están de aniversario. La Ciudad Blanca de Arequipa, la Ciudad León de Huánuco. Gracias, Bajalay, Feli. Un abrazo hasta Córdoba, Argentina, como siempre, como todas las mañanas.
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0: de la mañana con 25 minutos. Y ahora sí, vamos a cambiar ya de los saludos previos. Nos vamos, ahora sí, de lleno a lo que acostumbramos en tu programa. Y nos han pedido a Jennifer Cermeño. Les voy a complacer este pedido musical inmediatamente y con ello nos vamos hasta la ciudad del Cusco. Ahí está nuestra hermanita Roxana. Roxanita, un abrazo a la distancia. Gracias por acompañarnos en tu programa Buenos Días, Cotabambas. Y ahí está su pedido musical, Jennifer Cermeño. El cielo está nublado, parece que va a llover. Así también está la ciudad de Lima. El día de ayer, ¿no?, estaba que lloviznaba, parecía que empezábamos el invierno. Bueno, el día de hoy igual amaneció nubladito, pero no hace frío. Calientito está, nubladito pero calientito. Así que el bochorno del día se siente en la ciudad de Lima. Y espero que allá en nuestra provincia de Cotabambas todo también perfecto, bonito, para poder vivir a lo espectacular esta bonita fiesta en homenaje a la Santísima Virgen de Asunta. Y a la próxima semana se nos viene también en nuestra querida tierra Akira, Mamacha Asunta de Mayumbamba. Y luego se nos viene el aniversario de la restitución de nuestra provincia de Cotabambas el día 30 de agosto. Igualmente homenaje a la Santísima Virgen Santa Rosa de Lima. Bueno, actividades todos los días. Ahí se nos viene esta bonita expresión musical. Jennifer Cermeño en la voz, de hecho, sublime para nuestra hermana Roxanita que está en sintonía. Y gracias por acompañarnos en tu programa Buenos Días Cotabambas.
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0: 7 de la mañana ya con 31, estamos en tu programa. Buenos días, Cotabambas, a través de vuestra emisora Radio Mare Cansaya. Bueno, Roxanita, complacido el pedido musical, no sé de dónde nos ve, nos acompaña. Bueno, hemos podido complacer ese pedido con Jennifer Cermeño a esta hora de la mañana, 7 de la mañana con 31. Recalco, después de este previo saludo a la ciudad blanca de Arequipa, a la ciudad de Huánuco en su aniversario, ¿no? El día de hoy, cada uno con su identidad. De hecho, Arequipa, 486 años, la ciudad de Huánuco, 487 años de su creación política. Y en nuestra querida provincia de Cotabambas, homenaje a la Santísima Virgen de Mamachasunta en la capital de la provincia, allá en la ciudad de Tambobamba, a esta hora de la mañana. Seguramente ya se van alistando todo, ¿no? Claro que sí. Bueno, y de la misma manera, mi hermano José Antonio me dice un abrazo para mis hermanos de la provincia de Grau, un temita grauino. Bueno, en un momentito, claro, un torilito, claro que sí. De la misma manera, quiero saludar al profesor Atilio, allá en la ciudad imperial del Cusco. Nos envía ahí un mensaje. Profesor Atilio, un abrazo, gracias por siempre acompañarnos en las mañanitas, tempranito, 6 a 7 de la mañana diario, y los fines de semana, 6 y 30 hasta las 8 de la mañana, 90 minutos de programación.
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0: 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Gracias, profesor. Bien, asimismo, por acá, a Roxanita dice, muchas gracias, agradecido por complacerme el pedido. Gracias, un abrazo, un abrazo. Bueno, Roxanita, a ver, me comentas, ¿de dónde nos ve? ¿Dónde se encuentra usted? Ay, ay, ay, ay, ay, ay, ay, ay, qué bien, la ciudad de Lima, está en la ciudad de Lima. Rosalita, gracias, ¿eh? Un abrazo. Muy bien, 7 de la mañana con 33 minutos, igualmente un abrazo para el profesor Mario Chawa Leime, segunda de la sintonía, a esta hora de la mañana, 7 de la mañana con 33. Y ahora sí, vamos a hacer las invitaciones respectivas de lo que se nos viene. Recuerden, amigos, el día 30 de agosto nos vamos preparando con la familia de Huancacalla Grande, residentes en la ciudad de Lima. El día 30, ¿no? 30 de agosto, ellos van a van a anticipar lo que son las celebraciones en homenaje a la Santísima Virgen de Cocharcas. En el local Somos Chauca, así que vamos invitando ya cordialmente a toda la colonia de Huancacalla Grande, a toda la colonia Quiraña principalmente, para poderlos acompañar en el local Somos Chauca el día 30 de agosto. Así que saludos especiales, pues, para la familia de esta bonita institución que año tras año vienen celebrando, realizan esta bonita actividad, ¿no? Aquí en la ciudad de Lima. Esta vez se han adelantado al 30 de agosto, donde dice que todos los locales ya están ocupados, no hay espacio, vamos a adelantar lo que nos queda. Nos decía el presidente de esta bonita institución el día de ayer en su programa a las 4 de la tarde. Bueno, ya nosotros hacemos extensivo la invitación. Y de la misma manera también quiero llegar con este saludo especial para nuestros hermanos allá en el distrito de Mara. En el distrito de Mara se viene una bonita actividad también.
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0: Bautizo, ¿no? Bautizo y corte pelo de nuestro querido sobrino Wilman Rojas Josco. Así que nos vamos hasta la ciudad de Mara el día 23, domingo 23 de agosto. Este domingo que se viene, ahí ya no falta nada en realidad. Ya solo nos separan unos días nada más, así que hacemos también extensiva la invitación a toda la familia del distrito de Mara a que puedan acompañar en este bonito acontecimiento este domingo, en este bonito, ¿no?, fiesta tradicional, de hecho, bautizo y corte pelo de su menor hijo, de nuestro sobrino Wilman Rojas Josco. Así que también estamos haciendo extensivo esta bonita invitación. Al propósito, un abrazo para Marta, un abrazo también para Wilber Rojas Cabrera, allá en el distrito de Mara. Jatun jatun marcarico y napaico y guayjelea y gangunapaj. Y ahora sí, otro pedido musical de la mañana. Amaranta, cantando hay de morir. Cantando hay de morir es el pedido que nos hacen. Así que ya los pongo en... Bueno, vamos a complacerlo, pues, este pedido musical para ustedes y para toda la familia. Esta bonita expresión musical en tu programa Buenos Días, Cotabambas. Todos invitados a esta hora de la mañana.
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Sigue los saludos, por supuesto, a la región de Huánuco en el día de su aniversario. Y nuestro hermano Eulonio nos comenta desde allá: feliz aniversario, mi querida tierra Huánuco.

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4: Recho, recibe los saludos a la ciudad de Huánuco en el día de su aniversario. A nuestro hermano Iloglio dice, saludos cordiales para la familia en la ciudad de Lima y cantidad de bolivianos, de hecho, ¿no? Claro que sí. Bueno, pues un abrazo, un abrazo. Bien, cuando son exactamente 7 de la mañana con 40 minutos, ahora sí, vamos con los saluditos previos hasta nuestra querida tierra Akira. Akira, el día de ayer se llevó a cabo este bonito acontecimiento, ¿no? Homenaje o la fiesta de Ochaj de Sphinx, ahora Patrimonio Cultural de la Nación. Seguramente hayan podido pasar un bonito día. Y hablando de las actividades en Akira, se nos viene el aniversario de la comunidad campesina Madre Hayao. Estamos de aniversario, a ver, en cualquier momentito seguro ya nos comparten la programación oficial para poder emitir e invitar a toda la población aquireña, a la familia Cotabambina, para celebrar a lo espectacular este bonito aniversario de la comunidad campesina Madre Hayao, ¿no? Con sus diferentes anexas que son parte de esta bonita comunidad campesina Hayao. Y un abrazo pues a la instancia para su junta directiva, para sus, ¿no? Claro, sus 8 anexas, así es, y deseándole lo mejor, por supuesto, para nuestra familia de la comunidad campesina Madre Hayao.
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4: Bueno, y de la misma manera, también nuestro saludo cordial para nuestros hermanos allá en Patán. El día de ayer hemos tenido una bonita reunión con la familia y nos comentaban, bueno, la de este Patán está creciendo en estos últimos años. Bueno, la verdad es el cambio es totalmente abismal, ¿no? A lo que fue el tiempo idos. Bueno, esperamos que todo vaya
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4: A la distancia para la familia de Patán. Bueno, y de la misma manera para nuestros hermanos de Uñapampa, por ejemplo, ¿no? Uñapampa, Patán, Huancasca, la familia de Ubuito. Bueno, parte alta de nuestro hermoso distrito de Akira y el futuro distrito, ¿no?, de la provincia de Cotabamba, Huancasca. Ay, ay, ay, caray, ahí están pues encaminándose. Bien, 7 de la mañana, 42 minutos, hablando de nuestra querida tierra, nos vamos a otra expresión musical. Nos vamos a ubicar esta vez, ¿dónde? Los chilinganos. Como los chilinganos nos han pedido hace rato ya, así que les voy a complacer este pedido musical, los chilinganos, ya, de Tambobamba, a ver cómo está. Allá, hace ratito hemos estado compartiendo este bonito tema, los chilinganos. Ajá. Qué bonito este, ¿no? Este costumbre ancestral, los chilinganos.

0: 7:44 AM. Ahora sí, aquí está los chilinganos, los cantos de Tambobamba, nuestra familia, de hecho, pues que identifica a nuestra provincia de Cotabamba. Ahí se viene para toda la familia tambobambina, para nuestros hermanos que siempre nos aguardan en la sintonía, no solamente en nuestra provincia, sino también a nivel nacional. Un abrazo para ustedes.
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2: Siete de la mañana, 7:49, son las 7:49, caray, cantos de Tambo Bamba en tu programa Buenos Días, Cotabambas. Bonita expresión musical, huayno tradicional de este hermoso distrito de Tambo Bamba, capital de nuestra provincia de Cotabambas. Hablando de nuestra querida provincia de Cotabambas, vamos a comentar esta notita que nos envían a través de las redes sociales y no podíamos dejar de pasar también en sí. Bueno, el día de ayer, recuerden amigos, ha pasado un incidente en nuestro distrito de Akira. Había un incendio, ¿no? Bueno, la verdad nos puso en preocupación. De hecho, a estas alturas, pues, ¿no? La mayor parte
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2: Están secos, porque no hay lluvia. Entonces, inmediatamente cuando de repente por ahí se nos escapa, en realidad haya sido un error, no creo que haya sido al propósito, ¿no? Se nos vino rapidito y eso inmediatamente empezó a correr en las redes sociales los diferentes comentarios, y principalmente con preocupación porque hace días, mejor dicho, hace semanas ya se viene advirtiendo a nivel de nuestro distrito de Akira, a nivel de la provincia de Cotabambas, incluso de la región, ¿no? En esta temporada hay que tener mucho cuidado con el incendio. No debemos estar provocando o de repente haciendo cosas que indebidas, ¿no? Bueno, lamentablemente pasó el día de ayer y un amigo nuestro nos comparte una nota. Me dice, este tipo de errores tienen consecuencias. Podemos incluso caer, ¿no?, en la cárcel. Podemos tener sanciones, así que mucho cuidado con ello, mis estimados hermanos. Hay unos artículos que ya son, pues, de conocimiento, ¿no? Y esto rige a nivel nacional, no solamente en nuestra provincia de Cotabambas, ¿no? Dicen, por ejemplo, los que queman bosques naturales, los que malogran o los que contaminan, tienen sanción. Hay penalidades. Por ejemplo, me comparte acá una nota, dice, a través del artículo 310 del Código Penal, modificado por las leyes de delitos ambientales, con penas de cárcel,
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2: 4 a 6 años, en su modalidad básica, y que pueden elevarse hasta 12 años en casos graves, ¿no? Y de la misma manera me dice por acá, sanciones según el Código Penal. La pena básica, el artículo 310, prisión de 4 a 6 años. A ver, igualmente acá dice de 40 a 80 jornadas de servicio comunitario para quien destruya o malogre el medio ambiente, queme o dañe bosques u otras formaciones boscosas o naturales sin permiso legal, ¿no? Igualmente dice pena agravada, prisión de 8 a 10 años. Si el fuego ocurre dentro de áreas naturales protegidas.
3: 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Esta es la hora en Radio Marcanfalla. 7:53.
2: O sea, cada cosa tiene sus sanciones distintas o diferentes, ¿no? Así que simplemente recalcamos a nuestros hermanos a nivel de nuestra querida provincia de Cotabambas, mucho cuidado con las cosas que hacemos. No nos podemos equivocar o erróneamente, ¿no?, dejarnos escapar con el fuego. El fuego con el viento inmediatamente se abre y no respeta nada. Eso justamente pasó el día de ayer en nuestro distrito de Akira. Y esperemos que se haya podido controlar, ¿no?, en tiempo rápido. Lo único que nosotros decimos es que en las en las próximas, mucho cuidado. Y en esta temporada, pues, ya nos preparamos para poder empezar con las siembras, preparamos nuestros terrenos, quemamos las hierbas malas, los rastrojos y todo ello. ninguno de ellos posiblemente haya podido escapar. Y ayer pasó este problema en sí en nuestro distrito de Akira. Esperemos que esto no ocurra otra vez, ¿no? Y podemos tener este tipo de sanciones que justamente los estoy compartiendo gracias a un hermano nuestro que nos comparte, ¿no? Mucho cuidado, hay penalidades, hay sanciones, hasta incluso con cárcel, ¿no? 4 a 6 años, de 8 a 10 años, de 10 a 12 años, o sea, dependiendo en qué sector, en qué lugar nos encontremos. Hay zonas que son, pues, en sí de resguardo, y si cometemos errores por ahí, podemos tener este tipo de sanciones. Mucho cuidado, mis estimados hermanos. Y dentro de ello, de hecho, también nuestra municipalidad, nuestras autoridades seguramente están vigilantes, están al tanto y pueden también aplicar estas sanciones, ¿no? Así que no caigamos en estos errores. Simplemente son las recomendaciones a través del programa Richari Cotabamba. Buenos días, Cotabamba, los fines de semana, sábados y domingos. 7 de la mañana ya con 55 minutos, ya nos separan solo 5 minutitos de programa. Mientras tanto, les voy a compartir otra expresión musical y esta vez nos vamos con lo acostumbrado, con los toriles, los huacataquis de la temporada. La familia de Antabamba, de Grau, de Cotabambas, vivimos pues de esta manera, ¿no? En esta temporada. Claro que sí, estamos en pleno agosto.
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2: Hay huacatincanos en diferentes lugares, así que para ustedes esta última expresión musical.

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1: Al compás de esta bonita expresión musical, nos vamos despidiendo. Con nosotros ya será hasta el día de mañana. Mañana retornamos en el mismo horario y en el mismo día a través de nuestra emisora Radio Barcanzaya. Pues esperando que tengan un bonito día, un bonito fin de semana. Pásenlo, disfrútenlo, compártanlo, vívanlo en familia. Claro que sí. Bueno, pues acompañándose siempre en sintonía de vuestra emisora Radio Barcanzaya, por donde quiera que nos encontremos, ¿no? 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El eslogan de vuestra emisora Radio Barcanzaya. Así que un abrazo para ustedes. Feliz fin de semana. Ya nos reencontramos el día de mañana. Nos vamos agradeciendo a nuestras firmas comerciales, que gracias a ellos siempre estamos con ustedes todos los fines de semana, al menos. 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Gracias a todos también por su amable sintonía, por haber compartido con nosotros el día de hoy. Bueno, nuestras redes sociales el día de hoy no funcionaron, no funcionó Barcanzaya. Bueno, que se hace, así será. Ya mañana estaremos recuperando lo que fue el día de hoy. Un abrazo a la distancia para nuestro hermano Reinaldo Josco Alfaro. Gracias por su sintonía, por habernos acompañado.

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romántico grupo y su agrupación.

0: Los esperamos, todos son bienvenidos. 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
1: Marc Sport, un verdadero en cuenta, el deporte entonces peruano. Cada cosa que haga lo tiene que hacer muy bien pensado, cada anuncio también ahí como primera medida para evitar mayor protesta. En algunas regiones se ha aprobado un subsidio a los combustibles por 3 meses. Bueno, es una medida que no es única de este gobierno, sino de otros también, cuando se han producido este tipo de fenómenos económicos producto de factores externos. Así que tampoco seamos del todo críticos, porque son medidas que siempre están presentes. Lo otro es pedirle un poco más
0: exitosa
1: de orden,
0: ¿no?
1: Digamos, de dirección, de capacidad de gestión. Parece que a la señora Fujimori le está costando mucho pasar de candidata a gestora, y ese último estadio, digamos, lo va a ir, digamos, aprendiendo conforme pasen los meses y los años, claro, ¿no? Digamos, lo de alguna manera, actuando con certeza, porque si empieza a cometer errores, la paciencia de la gente se va a acabar en el, digamos, tiempo más corto posible, y eso va a generar, ¿no es cierto?, digamos, una mayor demanda. Así que tómeselo en cuenta. Yo quisiera ver, digamos, más activa en ese sentido a la señora Fujimori, más gestora, menos candidata, menos protagonista, y más un gobierno de unidad que tenga, digamos, al presidente del Consejo de Ministros trabajando también a su lado, complementando su rol, ¿no? Que Lucho Galarreta ha aparecido recién el día de ayer, antes no lo ha hecho. Entonces, creo que hay que advertir esas cosas si hablamos de procesos iniciales de comunicación. Bien, antes de ir con nuestros invitados, hay que saludar hoy a Arequipa, a Huánuco y a Piura, que están de aniversario. Arequipa, que además está cumpliendo 486 años de fundación. Vamos ahora con Karen Santillán, que tiene información para nosotros. Karen, ¿cómo estás? Buenos días.
2: Muy buenos días, Jesús. Información en vivo, y lamentablemente, una vez más, un bus de la empresa de transporte interprovincial Zetabus acaba de ser atacado a balazos. Según se nos ha reportado al WhatsApp de Exitosa Noticias, este bus fue atacado aproximadamente a las 5 de la mañana, y en el video que nos ha hecho llegar un oyente se puede observar que hay más de 2 balazos en este bus que se dirigía a Huacho. En la zona, estamos hablando de la Panamericana Norte, a la altura del paradero Senati, hay un patrullero de la Comisaría de Independencia, además de policía de la dirección de la CEINCRI, revisando este lugar. Hay que recordar, Jesús, que hace 6 semanas aproximadamente se registró el último ataque a esta empresa de transporte que tiene como destino principal el Norte Chico. Ahora, no se han registrado heridos ni víctimas que lamentar, según se nos indica. Además, luego del ataque, este bus habría seguido su camino rumbo a Huacho. Sin embargo, hay temor por parte de la ciudadanía. Tratamos de conversar con algunos comerciantes aledaños a la zona del ataque, quienes no han querido declarar por temor a represalias, pero sí nos indican de que están atemorizados por esta ola de ataques, sobre todo esta empresa de transportes, que repetimos, hace 6 semanas sufrió un último ataque, y según llevamos cuenta de los ataques de los cuales han sido víctimas Zetabus, este sería el 7º ataque que está recibiendo esta empresa de transportes. Más de 2 balazos cuando se dirigía rumbo a Huacho. Esto ha sucedido aproximadamente a las 5 de la mañana en la Panamericana Norte, a la altura del paradero Cenati. Es la información que tenemos que dar, lamentablemente, con este nuevo ataque a la empresa de transporte Zetabus. Hay que recordar que ya las autoridades habían señalado anteriormente, en el último ataque registrado en junio, de que iba a haber un corredor seguro para esta empresa de transporte. Sin embargo, al parecer esto no habría sucedido y nuevamente pues habrían sido víctimas de ataques extorsivos esta mañana, empezando el día a las 5 de la mañana. Información para los 95.5 de la FM, exitosa la voz de los que no tienen voz.
1: Bien, gracias a Karen Santillán por esta información. Van 15 días de gobierno, no se piden resultados inmediatos, pero sí seriedad para tratar el tema en su real dimensión, esto que significa la seguridad ¡exitosa! Ciudadana y el incremento de las acciones de organizaciones que parecieran actuar por la libre sin que, digámoslo así, las autoridades consigan resultados oportunos. Miren ustedes, en solo 8 meses han fallecido, han sido asesinados 68 choferes, con lo cual ser transportista se está convirtiendo en una situación de riesgo en este país. Esto ha pasado en las últimas horas con esta empresa de transporte a la que se le había, ¿no es cierto?, dicho de que se iba a actuar con toda la certeza en el contexto policial, y pues parece que el plan escudo no está funcionando del todo. Una recomendación para la señora Fujimori: yo creo que dentro de su gabinete está sobrando gente. El señor Astudillo, que por el momento está en realidad, bastante silente, lo único que estamos viendo es que está militarizando el Ministerio del Interior, es decir, estaba poniendo a sus allegados, y que no sabemos si sean las personas idóneas para darnos una respuesta en ese sentido. Y lo otro es Ernesto Álvarez, ¿no? Creo que como ministro de Justicia el señor tiene una agenda muy particular que no ayuda justamente a que esta estrategia sea de la más clara. Se está en cualquier otra cosa menos en lo que se necesita en estos momentos. La señora Fujimori tiene solo 3 cosas que darnos como respuesta: manejo correcto de la economía sin mayores sobresaltos, ¿no?, y generar desarrollo y en ese sentido trabajo, acabar con el crimen organizado, hacer retroceder a los criminales, ¿no?, recuperar el control territorial y acabar con las economías ilegales, y terceros, darnos una respuesta ante el fenómeno del Niño que está en desarrollo y que va a ser más intenso conforme vaya avanzando los meses. Y ya el último reporte de el ENFEN está dando cuenta de que tenemos una situación bastante delicada. Cada vez es más fuerte el fenómeno del Niño de carácter global, porque enfrentamos uno ya que se llama fenómeno del Niño costero, pero hay uno que se va a venir y que podría ser un fenómeno histórico. ¡Exitosa! Desde 1950 no se vea uno así, de esas dimensiones, donde el calentamiento de las aguas es bastante contundente, 8 grados centígrados, y vamos a pasarla muy mal. Bien, entonces yo sí le recomiendo, si va a tener usted un gabinete fusible, sáquese esos 2 y veamos en todo caso a quienes podríamos tener, digamos, en una mejor situación, ¿no?, con, digamos, una idea más clara del problema que estamos enfrentando. Bien, estamos aquí en los estudios con Lourdes Justi, ex decana del Colegio de Arquitectos, Juvenal Medina Rengifo, presidente del Centro de Estudios y Prevención de Desastres, el PREDES, y el ingeniero Freddy Morán, presidente de la Comisión de Gestión de Riesgo de Desastres del Colegio de Ingenieros del Perú de Lima. Gracias por estar esta mañana. Vamos a tomarnos un tiempo, digamos, bastante extenso para tratar de ubicar al público en qué situación nos encontramos. Este es un país que ha crecido completamente desordenado, no hay planificación para absolutamente nada, no es un problema de ahora, sino que es un problema desde muchos años. Ha venido, digamos, siendo cada vez más ignorado. Y creo ahora que es importante que la gente sepa que va a perder la vida. Ayer el simulacro nacional que se ha desarrollado, que es este multipeligro, daba cuenta de 10.000 fallecidos. Y esa es una cifra menor, discúlpeme, respecto a lo que va a pasar. Vamos a pasar el millón posiblemente de personas que van a perder la vida. Y todo va a depender de en qué momento se va a producir, digamos, un terremoto. Porque no es lo mismo en la mañana, en la tarde, que en la noche o en la madrugada, ¿no? Por lo general se dice que en la noche y la madrugada se puede hasta triplicar el número de personas fallecidas o accidentadas, ¿no? Bien, entonces, ¿qué está pasando en el Perú? ¿En qué nivel nos encontramos, arquitecta? ¿Cómo está?
3: Buenos días, un gusto estar aquí con ustedes. En primer lugar, quisiera referirme a lo que acabas de decir. El Perú es tremendamente informal y deberíamos poner un pare exitosa. Crecer por inversión y no por invasión. Es lo que dice siempre el presidente Capeco. Y nosotros deberíamos impulsar la vivienda formal. Ese es el tema de fondo. Incluso yo pertenezco a un consejo consultivo del Ministerio de Vivienda. Y ahí se planteó la necesidad que la policía tenga una división para frenar el tráfico de terrenos. Eso es un tema que de aquí en adelante deberíamos hacer. Ahora, el Perú tiene 70% de viviendas informales. Voy a dar unas cifras. Según estudio de Grade del año 2024, tenemos un stock de 6.600.000 viviendas. El 71% construidas sin asistencia técnica. Estamos hablando de 4.686.000 viviendas. Según datos del INEI, solamente para Lima y Callao, se espera un total de 1 millón de viviendas destruidas, entre destruidas e inhabitables. Entonces la situación realmente es muy seria.
1: Ahora, yo voy a sumar justamente algunos datos a esto que usted acaba de comentar, porque yo también tengo el mismo informe de Grade respecto al tema de la vivienda en el Perú, y es contundente cuando se afirma que 7 de cada 10 viviendas va a tener serios problemas ante una situación como la que se proyecta, que es un terremoto bastante intenso. Ahora, el 90% de estas viviendas fueron construidas sin estudios mínimos, por ejemplo, de suelo. O sea, no hubo una proyección, simplemente tuvieron el terreno y dijeron, acá vamos a construir, veamos cómo levantamos, ¿no? Claro. Y esto es, digamos, 71% en zonas urbanas y 100% en zonas rurales. Por eso hemos visto lo que ha pasado en Junín, que se ha caído pues al mínimo movimiento, se han caído todas las viviendas. Ingeniero Freddy Morán.
4: Sí, buenos días, Jesús. Bueno, y a todo el panel que está aquí presente contigo. Nosotros, desde el Colegio de Ingenieros del Perú, hemos, en cierta forma, también, ¿no?, dado determinadas recomendaciones, y precisamente, ¿no?, hace unos días atrás, hemos dado ya nosotros la presentación de una hoja de ruta para la ingeniería, ¿no?, en el cual se ha presentado a diferentes autoridades, tanto del Ejecutivo como el Legislativo, precisamente para poder establecer los mecanismos, ¿no? Sabemos que existen parámetros, existen estudios, ¿no?, que se vienen realizando desde la academia, desde la ciencia, pero sin embargo, pues, esto no está llegando dentro de las partes de las decisiones que se tiene que tomar sobre la planificación del territorio, ¿no? O sea, los últimos 30 años, como bien decía aquí Lourdes, no tenemos, digamos, este proceso, ¿no?, de una planificación territorial. Hemos crecido sin mirar cómo se compone el territorio. Y eso hoy en día, pues, frente a un sismo de gran magnitud, como mencionas, va a tener este problema, ¿no? Ahora, nosotros también es importante saber, ¿no? Sismos de gran magnitud sí lo hemos tenido. En Arica, en Tacna, un día como el día de ayer, se tuvo un sismo de 9 grados, ¿no? Y también hemos tenido ya en 1746, hace 280 años atrás, un sismo de igual magnitud aquí en Lima y Callao. Entonces tenemos estas experiencias,
1: claro, pero
4: que ya nos están aquejando, ¿no?
1: Sí, tuvimos esas experiencias, pero digamos que la densidad poblacional era la misma. Claro. Ahora tenemos a 11 millones de personas metidas en esta ciudad.
4: Así es, efectivamente, ¿no? Y en distintas situaciones de suelos incluso, ¿no? Y en distintas condiciones territoriales también. Entonces todo ello es importante conocer. Y hay un dato que justamente nosotros estamos resaltando del ENAGER 2025, ¿no?, de la Encuesta Nacional de Gestión de Riesgos, donde indica, pues, ¿no?, que tenemos solamente el 66% de COEs instalados. O sea, estamos hablando, pues, los centros de operación de emergencia. Si no existen estos centros de operación de emergencia, o sea, ¿qué respuesta le podemos dar a la población frente a un desastre, ¿no?
1: Mira, yo esta semana estaba bastante preocupado. Si bien es cierto, hay una contingencia económica respecto a un desastre natural, el Perú tiene 6.000 millones, digamos, preparados, ¿no?, para atender una situación de este tipo, no alcanza. Ahora, y yo me preguntaba, ¿y cómo están las instituciones públicas? Es la misma situación que la informalidad que estamos viendo en las calles, Juvenal.
5: Buenos días, muchas gracias, Jesús. Efectivamente, hay una vulnerabilidad que tiene distintas facetas, distintas expresiones. No solamente debemos fijarnos en la vulnerabilidad de la población, sino también hay una vulnerabilidad institucional. Una vulnerabilidad estructural, diríamos, que no permite ordenar el crecimiento del país, de la ciudad. Ya Lourdes lo ha manifestado, hay un patrón de desarrollo, más que desarrollo, de crecimiento, diríamos, de las ciudades, que no está siendo debidamente planificada, y eso es algo que venimos arrastrando, ya lo hemos advertido hace muchos años. Sin embargo, a pesar de las experiencias de los desastres que hemos vivido en estos últimos tiempos, no hay una evidencia del aprendizaje que nos deja estos eventos, que cuestan duro, digamos, tanto en vidas como pérdidas materiales y económicas. Y entonces es necesario que podamos un poco ver, a partir de lo que está pasando hoy en día, podamos, digamos, cambiar. O sea, de pronto el cambio en la política, cambio en la gestión del Estado a partir de un nuevo gobierno, y los próximos gobiernos locales y regionales que han de elegirse a partir de octubre, sea, digamos, un punto de quiebre para poder, digamos, cambiar el estilo de crecimiento del país y superar esta vulnerabilidad que es creciente, que vamos siendo testigos, digamos, silenciosos, hasta cómplices silenciosos, de ver cómo crece la ciudad de manera desordenada, de manera vulnerable, y no estamos haciendo lo suficiente para corregirla. Entonces, esto es encaminado ya hacia un próximo desastre.
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5: Por eso, Jesús, yo reitero, hay un eslogan que hemos venido acuñando hace muchos años, y no, los desastres no son naturales. Hay que tratar de entender que hay una responsabilidad social en la creación de la vulnerabilidad, que es el factor determinante para el nivel de daño cuando ocurre un evento, un fenómeno de origen natural.
1: Tú que ves estos temas y utilizas mucho la perspectiva sobre aquello que va a pasar, no solamente con este tema de los terremotos, sino con el fenómeno del Niño. Pero mira, yo acabo de abrir el periódico el día de hoy y me encuentro con que recién se han aprobado las guías para la atención de tras los desastres. Una guía del Ministerio de Salud. Yo digo, pero esto debería, digamos, ya estar hace mucho tiempo aprobado, debería simplemente actualizar, ¿no? Dice aquí, el Ministerio de Salud aprobó los lineamientos para la formulación y aprobación del Plan de Gestión Reactiva de Salud, un instrumento que establece criterios para que las entidades del sector planifiquen y organicen sus acciones frente a emergencias y desastres. Estas guías señalan las acciones destinadas a enfrentar desastres, ya sea ante un peligro inminente o cuando el riesgo se materializa, y buscan garantizar una atención adecuada de las personas afectadas.
5: Sí, lo que sucede es que últimamente ha cambiado el reglamento de la ley del SINAGER, donde ya la multiplicidad de planes específicos de gestión de riesgo se han condensado, sobre todo en los planes de gestión reactiva. Entonces ya no hay plan de contingencia, plan de operaciones de emergencia. Esos planes se han condensado en un plan de gestión reactiva.
1: Ah, ok. Esto es una evolución, entonces.
5: Exacto. Es una modificación de la ley, y entonces lo que se está haciendo es crear instrumentos para facilitar su formulación e implementación. Entonces, de alguna manera es un avance, porque los gobiernos locales y regionales tenían como 7 u 8 planes que formular, y muchas veces estos planes quedaban solamente en la etapa de formulación y nunca pasaban a su fase de implementación, que es lo más importante.
3: Claro.
1: Arquitecta, yo estaba revisando los datos. Según APSEC, que es esta institución encargada justamente de ver si es que todos contamos con seguros, decía que el 5% de las viviendas en este país tienen un seguro ante desastres naturales. Estamos hablando que este país es altamente vulnerable. Tiene, digamos, esta previsión de que va a suceder sismos de manera constante. Es más, este año hemos temblado mucho, ¿no? Entonces, ¿cómo se justifica eso? Entonces, eso es desidia, ¿no?
3: Yo creo que es parte de nuestra cultura. Somos muy informales como sociedad en general. Y creo particularmente que en gran parte también se ha perdido la educación cívica, la responsabilidad como ciudadano, ser formal, cumplir las normas, y también el tema de que esta cultura, soy vivo porque me falto a todas las reglas, ¿no? Y además, por supuesto, que hay un tema de inestabilidad económica. Si a veces estamos con las justas, que no puedo ni cubrir la comida de mi hijo, la educación, ¿qué voy a pensar en eso?
1: Ok, se entiende eso. Ahora, pero ¿y dónde está el rol de fiscalización? Eso deberíamos analizarlo entre los tres, ¿no? Y ustedes son los especialistas. ¿Por qué es que no fiscaliza la municipalidad?
3: Es que en realidad sucede lo siguiente. Nosotros vemos a todo nivel de gobierno que se están eligiendo los puestos no por capacidades técnicas. He sido decana del Colegio de Arquitectos 6 años, 3 años de Lima y 3 años nacional. He visto muchos casos y lamentablemente son pocas las municipalidades que eligen al jefe de defensa civil del área de riesgos por capacidad técnica, porque va a ser la persona con mayor capacidad de gestión, que tiene una vocación de servicio. Eso no lo vemos, ¿no? Y también el tema de que me he perdido con la pregunta.
1: No, le preguntaba, ¿Por qué es que no se hace fiscalización? ¿Por qué hay esta inacción por parte de las autoridades?
3: Eso es por un lado, por la capacidad técnica y por la corrupción. ¿No? Hay mucha corrupción. Y hay tantas trabas también para que la gente honesta, capacitada, le huya al sector público. ¿Quiénes están entrando al sector público? Con grandes excepciones, por supuesto, mucha gente que entra a depredar. Y eso lo estamos viendo que nuestras instituciones, y ese es el diagnóstico que estamos viendo ahora con el nuevo gobierno, que no tiene ni 3 semanas todavía, ¿no? Entonces, démosles tiempo, pero yo creo que es importante que cada uno, dentro del rol que nos toca, pongamos lo mejor de nuestra parte. Y después quisiera, si me permitieras, hablar directamente para las familias. ¿Qué hago en mi casa? Ok,
1: vamos a ir a una pausa y regresamos con nuestros amigos que son grandes especialistas respecto al tema de desastres naturales en general. Aunque aquí insisten en que no es tan desastre natural, sino desastre, claro que digamos, motivado por el ser humano. Estamos con Lourdes Yusti, ex decana del Colegio de Arquitectos, Juvenal Medina Regifo, presidente del Centro de Estudios y Prevención de Desastres PREDES, y el ingeniero Freddy Morán, presidente de la Comisión de Gestión de Riesgo de Desastres del Colegio de Ingenieros del Perú. Con él vamos a regresar para que nos diga exactamente qué es lo que sucede con el tema de la fiscalización, porque es tan engorroso en algún sentido, ¿no? Y cómo se puede modificar esto para tratar de, al menos, reducir el impacto de lo que podría ser un suceso de esta magnitud, no sé, en cualquier momento, porque los terremotos, digamos, pueden suceder en cualquier momento, a cualquier hora, y lo único que nos toca es estar preparados o informados respecto a dónde nos tenemos que poner para salvar la vida. 8:28, esto es Exitosa en Lima 95.5 de la FM, somos la voz de los que no tienen voz. Volvemos.

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0: La temperatura en Lima 21 grados, Piura 22, Trujillo 22 grados, 8:31 a.m. Desde los estudios de Exitosa, Lourdes Justi, exdecana del Colegio de Arquitectos, compartió algunas cifras respecto a viviendas a nivel nacional que han sido construidas sin asistencia técnica y que serían altamente vulnerables ante un sismo de gran magnitud.
1: Según estudio de GRADE del año 2024, tenemos un stock de 6.600.000 viviendas, el 71% construidas sin asistencia técnica. Estamos hablando de 4.686.000 viviendas. Según datos del INEI, solamente para Lima y Callao, se espera un total de 1 millón de viviendas destruidas, entre destruidas e inhabitables.
0: En otros temas, el ministro de Justicia y Derechos Humanos, Ernesto Álvarez, anunció que dentro del paquete de facultades legislativas que se elevará ante el Parlamento, se encuentra una propuesta de decreto mediante la cual las Fuerzas Armadas hagan el control perimétrico de los penales. El titular del sector explicó que esta medida coadyuvará a evitar el ingreso de artefactos indebidos y la presencia de antenas en los alrededores que pueden ser usadas por organizaciones criminales. Y mediante resolución publicada en el Diario Oficial El Peruano, el gobierno designó a William Fernando León Morales en el puesto de viceministro de Desarrollo Estratégico de los Recursos Naturales del Ministerio del Ambiente. 8:33 a.m. Tú estás en Exitosa 95.5 de la FM en Lima. Continuamos en Hablemos Claro con Jesús Verde.

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1: De la mañana con 33 minutos, estamos hablando de terremotos, que se va a producir uno aquí en Lima, sí, así que hay que estar atentos. Durante la madrugada se produjeron dos temblores que han arremecido el país, ¿no? Este sábado 15 de agosto. El primer sismo de magnitud 3.5 se ha sentido a la medianoche y tuvo un epicentro de 14 kilómetros al noroeste de Huasincancha, en la provincia de Huancayo. Y a las 4 de la mañana, casi 5 de la mañana, hubo uno de 3.3 que ha sacudido la región Junín. Su epicentro se ubicó a 11 kilómetros al noroeste de la localidad de Huasincancha. Ojo que ya no hay silencio sísmico, todo el país está temblando. Esto que ha pasado en Junín también nos ha llevado a informar respecto a cómo están cambiando, digamos, los movimientos, las placas, cómo se están activando. Ahí está, si no me equivoco, la placa del Alto Mantaro, que no se movía hace mucho tiempo y lo hemos ahora sentido, ¿no? Hace, ¿qué será? Hace un mes, ¿no? Hace un mes que dejó 5 personas fallecidas y más de 2.000 viviendas dañadas y 10.000 personas damnificadas. Y creo que el gobierno aquí con Fujimori está teniendo el problema de manera sostenida. Está con nosotros Lourdes Justi, ex decana del Colegio de Arquitectos, Juvenal Medina Regifo, presidente del Centro de Estudios Predes, y Freddy Morán, presidente de la Comisión de Gestión de Riesgo de Desastres del Colegio de Ingenieros del Perú. Y hay que incidir en una cosa: la falta de fiscalización. Yo les comentaba a ellos que un informe del New York Times daba cuenta que luego de lo sucedido en Venezuela, en La Guaira, se determinó de que el problema de fondo de todo esto que pasó, la caída de los edificios, fue la falta de, digamos, modificaciones a su reglamento de construcción. Ellos tenían un reglamento de hace 70 años y se seguía construyendo con esos niveles de informalidad, de, digamos, digamos, una actualización que permitiera tener, digamos, una infraestructura más adecuada, conociendo cómo es la zona. Entonces, ¿qué está pasando en ese sentido, ingeniero?
2: Bien, sí, en realidad lo que nosotros tenemos que analizar correctamente, ¿no? Si bien es cierto, pues ya se indica, ¿no?, que tenemos entre el 70-80% de autoconstrucción en nuestro país, lo cual pues va a dar grandes daños, ¿no? O sea, cuando ocurra, digamos, un sismo, lo que tenemos que tener en claro es, pues, ¿pero qué hacemos, ¿no?, durante el proceso? O sea, ahí creo que todavía no hay acciones claras, ¿no?, frente a esta situación, y los gobiernos locales, quienes tienen la competencia para poder dar la autorización frente a las construcciones, tienen pues que hacer, digamos, un trabajo de campo, ¿no? Miren, hace unos días atrás veíamos, ¿no?, un reportaje, un informe, ¿no?, en el Callao, ¿no?, una construcción, ¿no?, de 3x12, 11 pisos, ¿no? Vemos en San Antonio una construcción de 7-8 pisos sobre una zona de relleno, donde tenemos estos problemas, ¿no?
1: Pero entonces, ahí tendría que aplicarse una sanción que debería de llevar una demolición, ¿no?
2: Efectivamente,
1: porque atenta contra la seguridad pública.
2: Ser mucho más efectiva, ¿no? Porque si bien indican, ¿no?, los gestores, ¿no?, que han desarrollado la fiscalización, la paralización, pero sin embargo pues continúan las obras, y esos ejemplos, pequeños ejemplos, se explica en todo nuestro territorio, ¿no? Entonces, no hay una capacidad técnica de gestión para poder abordar ello.
1: Ahora,
2: los municipios se preocupan bastante en el tema de los ITSES, ¿no?, estos aspectos, pero sin embargo, pues, eso es para los que manejan un proceso, ¿no?, de un negocio, una empresa,
1: exitosa,
2: ¿no? Pero para las viviendas no hay ese proceso. Entonces, se requiere justamente poder establecer un mecanismo de este tipo de inspecciones, primero para identificar ello, porque mira, el sismo que tuvimos el año pasado, el Día del Padre, ¿no?, rápidamente nos dio pues una lectura cómo puede estar con 5 grados, ¿eh? Nos dio una lectura cómo puede estar, digamos, nuestra población y todos los parapetos.
1: Un muerto que le cayó un ladrillo de una casa.
2: Un parapeto,
1: casa,
2: ¿no? Se le cayó, pues, ¿no? Y ese mismo ejemplo vimos en el terremoto de ahorita de Colombia, donde a toda una familia también le aplastó, ¿no? Cuando estaban justo en pleno proceso de salida, ¿no? Ese es otro de los malos ejemplos que tenemos cuando practicamos el simulacro. Empieza el simulacro y todos empezamos a desplazarnos. Pero señores, o sea, lo que tenemos que hacer es detenernos y ubicar nuestras nuestros lugares seguros para establecer ese proceso.
1: Para los tres, Lima ha cambiado. Lima es una ciudad que por años ha sido horizontal, hoy es vertical, se está construyendo hacia arriba. ¿Con qué estamos construyendo? Me refiero a qué norma es la que tenemos, Juvenal. Si esta está actualizada, ¿no? Es que comenté lo de Venezuela. O sea, el problema es que no tenían normas y capacidad de fiscalización. O sea, construir con un documento de hace 70 años en un año, siendo, digamos, el 2026, el año actual, digamos, hay diferentes tipos de tecnología en temas de construcción.
3: Sí, se está viendo que los desastres que están ocurriendo en el Perú, en el mundo, o en los países vecinos, nos invitan a mirar cómo estamos, ¿no? Hacemos una mirada comparativa de cómo estamos en materia de normatividad. Pero no solamente la normatividad, que puede estar muy bien planteada, porque hace poco se ha actualizado la norma de sismo resistencia en el país, pero cuánto de eso se implementa. Y ahí viene un poco el tema, lo que comentabas hace un rato, el tema de la fiscalización, ¿no? Cuánto se está haciendo rigurosos en el cumplimiento de la normatividad, de las indicaciones, ¿no? Desde el propio conocimiento del territorio, ¿dónde vamos a construir? Porque no solamente
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3: Es ver si la dimensión del hierro o las características del concreto son las adecuadas, sino también dónde se ubica. Ahí empieza el problema, ¿no? Si conocemos bien el territorio donde vamos a construir, qué capacidad portante, qué condiciones geotécnicas tiene para poder diseñar adecuadamente la edificación, y a partir de ello, quizás, de ver cómo en el proceso constructivo, hasta la misma ocupación del espacio, tiene que ver con la construcción de vulnerabilidad. Como habían señalado los colegas, un parapeto es un adicional, ¿no?, a una construcción, no es la parte estructural. Puede estar muy bien construida, sin embargo, hay cosas adicionales que se añaden a una vivienda que son las trampas mortales en muchos casos que hemos visto. Entonces, ahí efectivamente lo que señala, tenemos que ver cómo logramos superar esta informalidad, no solamente de la población que le saca la vuelta a la ley, sino también de las instituciones que tienen importante responsabilidad en el cumplimiento de las normas. Entonces, ahí somos muy blandos, creemos que hasta hoy no hemos tenido, digamos, ejemplos de sanciones a quienes están incumpliendo la ley. Y en ese campo del incumplimiento de la ley, ahí miramos, no hay que ser separando de la persona natural, sino también hay instituciones que están incumpliendo la norma. Entonces, esa informalidad se da en todos los,
1: disculpame,
3: todos los
1: ¿qué niveles. ¿Qué instituciones incumplen la norma? Las municipalidades, para empezar.
3: Claro, porque justamente en el marco de la ley, tanto orgánica de municipalidades y sobre todo en la ley de gestión de riesgo de desastres, la ley 29.664, establecen competencias y responsabilidades específicas en materia de gestión del riesgo.
1: Ya, pero ¿cómo resolvemos eso? Si ya tenemos el diagnóstico hace mucho tiempo. Digo, este año ha sido, todavía que no termina, está siendo bastante dramático en términos de movimientos telúricos. O sea, hay terremotos muy fuertes.
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1: No vamos a escapar de eso. ¿Qué tendría que pasar? El gobierno tiene 15 días, pero imagino yo que ya lo deben estar midiendo, espero, ¿no? Declarar en emergencia el sector construcción, empezar con un proceso de fiscalización, digamos, mucho más contundente, municipio por municipio, o sea, algún tipo de obligación, ¿no?
3: Necesariamente tenemos que ver, viendo un poco el rol que juegan las instituciones que tienen competencias en lo que es fiscalización, supervisión, tanto a nivel al interno de la municipalidad, pero también desde el sector, digamos, justicia, el Ministerio Público, perdón, y también la Contraloría. Y también aquí, aprovechando que estamos en este diálogo con dos representantes de colegios profesionales, los colegios profesionales en materia de gestión de riesgo tenemos muy poca, digamos, convocatoria a ser parte de este equipo que forma, digamos, que integra el Sistema Nacional de Gestión de Riesgo. Si vemos la estructura funcional, organizacional del sistema, los colegios profesionales somos parte de ese conglomerado de instituciones que están en la base del sistema, pero no se les está valorando la capacidad que tiene, lo que concentran los colegios profesionales, que bien podrían tener un rol de asesor a nivel ya de la máxima, digamos, nivel de decisión en esta materia de gestión de riesgo.
1: Ok, a ver, arquitecta, bueno, ya usted ha sido parte del colegio.
4: Sí, quisiera decir que los colegios de arquitectos sí somos consultados, hemos participado en mesas de trabajo de la Municipalidad de Lima, en el CEPLAN, se acaba de aprobar un plan en el que de riesgo, justamente desastres, en el que el Colegio de Arquitectos ha sido parte. Ya no soy decana, pero la actual decana es la arquitecta Lucía Ledesma, también en su rol de dirigente, máxima autoridad, justamente han hecho un convenio para poder colaborar y ahorita hasta hay una convocatoria para contratar una persona y justamente exitosa. Coordinar esto, ¿no? Mm. Los colegios profesionales cumplimos un rol y somos llamados en muchas entidades técnicas, ¿no? Para justamente dar aporte.
1: Ingeniero.
2: Yo creo que habría que de repente precisar un aspecto, porque nosotros estamos presentando un proyecto de norma frente a esta situación que también lo estamos planteando en la hoja de ruta, ¿no? Que el ingeniero Edwin Chavarri lo ha presentado, ¿no? Lo que ocurre es que dentro de la ley SINAGER no está considerado, ¿no? En el caso de los, o sea, como los colegios profesionales como parte, ¿no? Entonces ahí precisamente nos estamos presentando esa actualización, creo que eso es lo que se refería al ingeniero juvenil.
1: Yo repito, ¿no? Esto amerita un tratamiento especial.
2: Lógico.
1: Porque no podríamos estar diciendo cuando ya se ha producido el problema, es. El desastre, ¿me dejo entender? Además, esto debería ser materia de discusión en la actualidad del actual gobierno, que sí tiene 15 días, pero del Congreso de la República. Esos temas tendrían que debatirse con mayor celeridad y sobre todo porque creo que lo sepan los congresistas. Si se va a producir un terremoto, los primeros que van a perder la vida son ustedes porque ese congreso donde está funcionando está pues declarado hace mucho tiempo inhabitable. ¿No? Sí. No solamente ese congreso, sino Palacio de Gobierno, Palacio de Justicia, bueno, todas las instituciones públicas y los hospitales. Bueno, ¿qué les voy a decir? Esto va a ser un desastre total. No vamos a tener ni las posibilidades de poder atender heridos.
3: Mucha infraestructura declarada como patrimonio cultural en el país justamente muestra altos niveles de vulnerabilidad y es preocupante porque forman parte de corredores turísticos donde se compromete la seguridad de los visitantes y es necesario tomar en cuenta e incluso ver un poco armonizar la perspectiva que tiene el sector cultura con lo que es sector de gestión del riesgo, defensa, ¿no? Es porque hay contradicciones ahí.
1: Bueno, los barrios altos tienen ese problema, ¿no? Pero es parte del RIMAC también, Breñas.
3: Tenemos que de alguna manera actualizarnos en ese sentido y a incorporar la gestión del riesgo de manera transversal en todos los sectores del Estado. Entonces, no es responsabilidad de defensa, no es responsabilidad solamente de la PCM como entidad rectora, sino es responsabilidad de toda la sociedad en su conjunto. Yo me refería al tema de la ausencia notable, no por negligencia, no porque no queremos estar como colegios profesionales, sino realmente no se está valorando en el nivel de que corresponda las competencias o las capacidades que reúnen los colegios profesionales, el colegio ingeniero, colegio arquitecto, colegio médico, etcétera, para poder trabajar, no post-mortem, no ser convocado para emitir un informe de qué pasó, sobre todo, digamos, en generar orientaciones, lineamientos y esa supervisión o fiscalización que se hace referencia que aún no es suficiente para poder hacer, para corregir oportunamente el riesgo que se está gestando por incumplimiento de la norma, por incumplimiento de las directivas técnicas que están establecidas, que están muy bien planteadas. Pero lo que es, hay una omisión tremenda es en el cumplimiento de la norma.
4: Mira, yo quería hacer una énfasis. Cuando hubo el terremoto de Ica, se creó una ley de un bono de vulnerabilidad. En la época de Alan García, porque pasa el tiempo y uno se olvida, se dio el reglamento. Este bono de vulnerabilidad es para reforzar estructuralmente las viviendas. Se pueden acoger las personas y este año el monto es hasta de 22.600, que se da de manera gratuita, sin retorno, para que las viviendas puedan reforzar al menos un espacio dentro de su casa. ¿Qué sucede? Recién el año pasado se ha vuelto a dar un poquito más del reglamento, en octubre, recién del año pasado, y ahí incluye muchos requisitos. Entonces, yo invocaría al gobierno, está bien que existe este bono, pero que se simplifiquen los requisitos y que se dé un mayor fondo. Y ahí se habla de una unidad técnica.
1: Claro, pero es que ¿no? Lo que tiene que pasar es que este tema tiene que, repito yo, insisto en ese sentido, o sea, tiene que haber, digamos, la capacidad de poder tomar correctamente el tema, analizarlo y dar, digamos, un marco legal completamente distinto.
4: Pero ya está, ¿no? El marco, eso es lo que te quiero decir.
1: No, sí, ya lo entiendo, pero hay complicaciones.
4: Claro, hay que simplificarlas. Hay que darle fuerza, no. Fondos. Ahorita hay para 200 casas.
1: Pues usted no lo conoce, nadie lo conoce, pues. A eso
4: claro.
1: Voy. Es que hay una total desinformación, para empezar.
2: Sí, efectivamente, ¿no? O sea, ahí lo, no solo, bueno, si bien es cierto, el Ministerio de Vivienda viene generando pues este bono, esta evaluación, pero también necesitamos que esto no sea, digamos, solamente para 200 viviendas. Estamos hablando, claro, que van a haber 800 millones de viviendas afectadas, ¿no? Frente a un sismo en Lima y Callao. Entonces, imagínense con 200 viviendas, ¿cuándo acabaríamos, no?
4: Nunca.
2: Entonces, eso es un tema que se tiene que abordar dentro ya de un proceso, ¿no? De una declaratoria de emergencia, de urgencia, ¿no? Y dando los fondos, ¿no? Primero, profesionalizando los gobiernos locales para hacer las evaluaciones de vulnerabilidad, ¿no? Y pasar un proceso, decíamos, ¿no? Hay 80% de casas ilegales, ¿no? Informales. Entonces, estas tenemos que pasarlas a la formalidad. Y eso tiene que hacerse justamente con un trabajo de campo minucioso, pero no solamente, o sea, para fiscalizar y multar, sino en realidad para reforzar.
4: Exacto.
2: O sea, tenemos que ir con un evento para correctivo.
1: Para que le digan a la gente, mira, tu vivienda tiene esos problemas.
2: Así
1: lo
2: es.
1: Lo que va a pasar es que cuando suceda un terremoto se va a venir abajo y tú, uh-huh, o tú pierdes la vida o tu familia pierde la vida. Entonces, ¿qué esperas esto, no?
2: Lógico.
1: ¿No? Y entonces, claro, lo ideal sería, por ejemplo, un manejo distinto, ¿no?, del problema, con seguramente un marco legal distinto que permita simplificar los procedimientos.
4: Mejorarlos
1: posiblemente. Hacerlo mucho más rápido, ¿no?
4: Claro.
1: De la población que existen esos marco legal y empezar a ver cómo se trabaja con los gobiernos subnacionales, los más pequeños, para que empiecen a hacer un mayor trabajo de fiscalización.
4: Con los colegios profesionales.
5: Todo, claro. Ahí creo
1: cuadrillas,
5: que
1: es, digo, ¿no?
5: Importante.
4: Sí,
5: digamos, fortalecer la capacidad de los gobiernos locales. No podemos simplemente decirles no hacen bien, no hacen o hacen mal, sino hay que ver que esa responsabilidad es innata en la misma organización del Estado, por lo tanto hay que fortalecerla. Entonces, ahí vemos muchos vacíos, muchas debilidades a nivel del equipamiento que tienen los gobiernos locales, y partiendo desde el conocimiento de ese territorio. Nosotros en el Colegio de Ingenieros, yo fui parte del capítulo, directivo del capítulo de Ingeniería Geológica del Colegio de Ingenieros del Perú, y hemos planteado justamente, viendo ese vacío, esa necesidad de fortalecer la capacidad técnica de los municipios, de los más pequeñitos, tenemos planteado una propuesta de un geólogo por municipio.
1: Ah, claro.
5: Porque es necesario conocer el territorio para poder desde ahí planificar bien, conociendo sus recursos, pero conociendo los riesgos que hay en su territorio.
1: Yo cuando llegué a Pisco, veía el tipo de destrucción y me daba cuenta de que no habían caído hacia adelante, sino hacia adentro. Y empecé luego de cubrir los muertos y toda la emergencia, que es brutal, empecé a preguntar por qué es que se había producido ese tipo de caída hacia adentro de los edificios, y me decían, eso es suelo.
4: Colapse.
1: El problema de Pisco es el suelo, arenoso, claro, ante cualquier tipo de movimiento.
5: Ahí justamente por eso
1: se venía bajo cualquier cosa, ¿no?
5: Y el suelo, no solamente estudiarlo desde el punto de vista de una muestra, ¿no?, y hacer un análisis geotécnico, sino también de la ubicación del entorno.
1: Y en ese sentido, ingeniero, digamos en qué estamos, ¿no?
2: Bueno, o sea, también hay...
1: Usted mencionaba el sismo del año pasado donde se movió toda la Costa Verde. Yo no sé en dónde estará la autoridad de la Costa Verde en este momento para empezar realmente a mirar el tema, ¿no?
2: Claro, bueno, ahí tenemos también un tema, ¿no? O sea, las autoridades, en este caso, como el tema de la Costa Verde que existe, pues, ¿no? Municipalidades, pero no tienen mayor capacidad. No tienen, digamos, para generar recursos, no tienen para poder establecer infraestructuras, o sea, en realidad solamente es de recomendaciones, y a veces sus recomendaciones no son vinculantes, ¿no? Frente a los PPRDs, frente a los planes de desarrollo concertado que tienen los municipios. Entonces, en realidad hay una desarticulación. Pero miren, o sea, lo que tenemos que ir, pues ya conocemos. ¿Qué tenemos que hacer? O sea, el qué hacer, ¿no? Precisamente ahí nosotros también desde el Colegio Profesionales nos venimos, organizando también, ¿no? Y ahí en este evento que hemos tenido hace unos días atrás, ¿no? El decano, ¿no?, con la presencia del viceministro de Vivienda, nosotros hemos conformado un grupo de voluntarios y hemos puesto pues a disposición los 650 voluntarios que tenemos en el Colegio de Ingenieros del Perú para hacer justamente este trabajo de identificación, de un trabajo más minucioso del proceso de la vulnerabilidad, ¿no?, en nuestro territorio, ¿no? Y eso para nosotros pues es un elemento fundamental, ¿no?, que se tiene que utilizar. Bueno, el viceministro de Vivienda se comprometió a continuar a hacer un trabajo. Nosotros este martes tenemos ya una siguiente fase de este trabajo para precisamente precisamente preparar para ver las condiciones y salir a campo, en la cual va a ser muy importante, ¿no?, tener la presencia de todos los profesionales y en ese sentido, pues, sumarlos a esta campaña, a estas brigadas.
1: Entiendo, que entiendo, armar, claro, ¿no? Lo que es que este es un trabajo de identificación también, saber dónde es que se encuentra viviendo la gente, ¿no?
4: Mira, yo quería hacer una propuesta. Es muy importante lo que nos han dicho acá los profesionales, de hacer, y se tiene que hacer un trabajo de manera integral, ¿ya? ¿Ok? Entonces, así como hay el bono de vulnerabilidad, hay el programa de mejoramiento integral de barrios. Ahorita estamos hablando, las casas se pueden caer, pero a la vez ¡exitosa! Tenemos tantas viviendas que no tienen escaleras adecuadas, que no tienen agua, que, por ejemplo, voy a reforzar mi vivienda, pero estoy en un cerro que tengo rocas y deslizamientos. Entonces, tiene que tocarse el tema de manera integral. Exacto.
1: Ayer lo miraba y
4: entonces, que a mira, ¿sabe lo que se debería hacer? Independientemente de las cosas urgentes, ¿ya? Que el gobierno, el Ministerio de Vivienda, haga programa integral, un programa piloto. Veamos cómo, así como ha dicho los ingenieros, ¿no? Veamos, en este caso, sea el Morro Solar, Villa El Salvador, cualquiera ladera, San Juan del Urigancho, acá vemos esto. Ya el año pasado se cambió la ley de contrataciones del Estado y se permiten los concursos de ideas, los concursos de arquitectura. Podemos hacer modelos. A ver, en este caso, ¿qué tenemos? Tenemos problemas de deslizamiento, tenemos problemas que le falta la escalera, le falta el agua, y se hace una solución integral en la cual estoy resolviendo todos los problemas, no solamente de la casita con un cuarto, que de repente el cuarto se queda ahí, pero le vienen las rocas de atrás. Entonces, un programa de mejoramiento integral de barrios. Se puede hacer que el gobierno haga concursos de ideas con zonas específicas y se hagan proyectos piloto que luego se puedan repetir masivamente con la solución concertada de todos los profesionales.
1: Se me acaba el tiempo, tenemos que ir a la pausa. Creo que este tema es, digamos, relevante y necesita un mayor espacio de discusión, de comentario, para que la gente lo sepa a través de la radio, la televisión, lo conozca más a fondo, ¿no? Es preocupante lo que vamos a vivir y yo lo sigo advirtiendo. Desde mi óptica como periodista, los desastres naturales son terribles, son muy dramáticos, se pierden muchas vidas y el proceso de reconstrucción es bastante lento. El de atención, empieza la gente a desesperarse, a no saber qué cosa hacer, la demanda de alimentos, de agua, de atención en salud, y si el Estado no responde con la eficacia adecuada, se pueden vivir, o sea,
0: exitosa. Digamos,
1: coyunturas sociales adversas, ¿no? A propósito de lo que se va dando. No sé cómo lo van a resolver en Colombia, no sé cómo lo están recibiendo en Venezuela. En Venezuela ya no hay información respecto a cómo están manejando el tema del terremoto ese que les ha tocado, ¿no? Se calcula más de 10.000 personas fallecidas, sino 100.000. Y aquí en Lima eso va a ser, digamos, tres veces más.
3: Lo que ha pasado en Pisco, ¿no? Ya lo hemos recordando.
1: 596 fallecidos, ¿no?
3: Exacto.
1: Yo he visto esos cuerpos en la Plaza de Armas de Pisco, uno tras del otro, o sea, un ríos de sangre, mucho dolor. El día después de sucedido, o sea, amanecer en una situación de este tipo, yo no se lo deseo absolutamente a nadie.
3: Así es, pese al tiempo transcurrido, aún Pisco muestra huellas, muestra como si la emergencia habría sido ayer. Entonces, y eso es algo preocupante, de no poder tener todavía una forma de sobresalir rápidamente de la emergencia y pasar a la, ¿no?, a una reconstrucción que supere la vulnerabilidad que nos condujo al desastre. Por eso es importante que en la labor que cumplen los gobiernos locales, sigo reiterando que no podemos ponerlos a un lado, sino más bien hay que fortalecer sus capacidades. Necesitamos que ellos tengan capacidad para conocer su riesgo, analizar y conocer, comprender el riesgo, que es el punto de partida para emprender una buena gestión del riesgo. Segundo, hay a tanta vulnerabilidad que existe, mucha población ya existe viviendo y no va a poder cambiar de vivienda.
4: Claro.
3: Entonces, ver cómo reforzar su vivienda, cómo construir una zona segura al interior de su vivienda, porque hay zonas tan tuburizadas en que a nivel de barrio no hay lugar seguro fuera de la casa.
1: Sí, entonces, estaba mirando mi casa afuera, los postes se van a caer, los árboles también.
3: Es necesario
1: posiblemente
3: que se refuerce una parte de la vivienda como un búnker, como una especie de caja de seguridad al interior. Sí. Y un tercer punto importante, Miguel, Jesús Miguel, perdón.
0: Perdón,
3: Jesús Verde, estaba hablando con Jesús Miguel. Es también cómo lograr impulsar la reducción de la vulnerabilidad de manera progresiva. Porque no vamos a cambiar de la noche a la mañana, claro, esta sí, vulnerabilidad que ha ido creciendo. Y un tercer punto importante, creo yo, en este rol de los gobiernos locales, es que orienten el crecimiento de la ciudad basado en una planificación efectiva en base a información sobre su territorio y haciendo, echando mano a la tecnología hoy en día, que hay tecnología sismo resistente que bien puede permitirnos crecer de manera segura.
1: Se nos ha ido el tiempo, la verdad, sí. Muy agradecidos. El diálogo ha sido bastante corto, en realidad hubiera querido más tiempo, pero vamos a volverlos a invitar para tener un diagnóstico de esta situación. Por cierto, el gobierno del Perú ha emitido un comunicado donde expresa su solidaridad al gobierno y pueblo de Indonesia tras este terremoto. El gobierno dice, el Perú expresa su solidaridad con el gobierno y el pueblo de Indonesia tras el terremoto de magnitud 7.7 que afectó la localidad de Ende en la provincia de Nusa, Tenggana Oriental, hace llegar sus condolencias por los fallecidos, así como sus votos por la pronta recuperación de los heridos y por la rápida reparación de los daños materiales ocasionados. Asimismo, se informa que hasta el momento no se registran ciudadanos peruanos afectados. La embajada dice del Perú en Indonesia y su sección consular permanecen atentos ante cualquier requerimiento. El mundo está cambiando y no lo está haciendo, digamos, nada bien, pero no porque lo quiera, sino porque es la naturaleza la que, digamos, se abre paso de alguna manera y es finalmente el ser humano el que se tiene que adaptar. Las gracias a nuestros invitados, Lourdes Justi, Juvenal Medina y el ingeniero Freddy Morán. Tenemos que ir a la pausa y volvemos para hablar de otro problema que vamos a enfrentar, el fenómeno del Niño.

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2: Fondo de Estabilización de Combustibles, que fue diseñado en el año 2004, hace ya más de 20 años. Que por problemas de diseño y porque, digamos, el timing, el momento de cabo que se puso, terminó siendo un subsidio, y un subsidio carísimo de más de miles de millones de dólares, ¿verdad? Que tuvieron que salir del tesoro público. Nunca se pagó el fondo a sí mismo y hasta hoy día tenemos una deuda de 1,000,000,000 de soles.
3: Claro.
2: Por eso decidimos no usar ese mecanismo, que es de amplio espectro, que incluso beneficia a sectores que no tienen por qué beneficiarse de ese subsidio, como por ejemplo fue en su momento el sector minero. ¿Qué hemos hecho 20 años después? Hemos usado un mecanismo de subsidio focalizado. Es más preciso, más quirúrgico. ¿Dónde estamos focalizando el esfuerzo? Lo estamos haciendo en el transporte masivo, tanto de carga como de pasajeros en toda la República, al diésel. Todo usuario en camiones, buses, microbuses que use diésel va a tener un subsidio equivalente a 4 soles el galón. ¿Cuánto es 4 soles el galón? Es más o menos 20% del precio final y cubre hoy día casi el 80% del incremento. Es como que el incremento mundial del crudo no hubiese subido de 60 a 100, sino apenas 10% y no 50%. Es un esfuerzo importante que hace el gobierno y que no es tan oneroso como el Fondo de Estabilización de Combustibles, ¿no?
3: Entiendo que tiene muy poco tiempo. Este entonces no es un fondo de estabilización, es un subsidio que además tiene un tiempo específico. Son 3 meses. Empieza desde hoy, ¿cierto?
2: Apenas no se diga publicó en la noche el decreto de urgencia, es al día siguiente su publicación. Sí, es hoy o es mañana. Sí.
3: Ok, entiendo yo que esto primero es para transportistas de carga pesada y pasajeros y que luego se va a activar la misma medida para mototaxis y transporte
2: fluvial. Sí, porque hemos ido más rápido con el sistema de pasajeros de transporte masivo, porque ya están identificados. Como es un subsidio focalizado, solamente se puede focalizar cuando tienes padrones de inscripción. Y la ATU la tiene, el MTC lo tiene. Es el sector formal de transporte en el país. En el caso de la selva, nunca se ha hecho algo similar. Estamos haciendo por primera vez y por lo tanto va a tomar más tiempo porque son sectores que tienen menos de registros, ¿no es cierto? Estamos acudiendo a todos los registros administrativos, sean de los municipios, sea el SOAT o sea del Ministerio de Transporte y Comunicaciones, para levantar rápidamente ese padrón. Sin un padrón no puede focalizar. Apenas lo tengamos listo, va a comenzar a operar, ¿no?
3: ¿De cuánto estamos hablando como fondo para atender esta situación en 3 meses?
2: Ah, sí, el nacional, digamos que ya sale entre hoy y mañana, cuesta en total, porque se distingue entre Lima y el resto de regiones, sumando ambos, apenas 80 millones de soles. Eso quiero acentuar en eso. Hoy día hay una deuda con el Fondo de Combustibles de 1,000,000,000 de soles.
3: Claro.
2: Y esta intervención va a costar 80 millones de soles, 80 contra 1,000,000,000, digamos, ¿no?
3: Verá que hay una serie de críticos respecto a esta medida indicando de que no era una política del gobierno de la señora Fujimori entregar subsidios, sin embargo se está haciendo. Yo creo que esto es conveniente, hay una situación que...
2: No, hay críticos que lo hacen sin ver los números, ¿no? Si apenas vean que esto cuesta 80 millones de soles, yo creo que esas críticas se van a caer, ¿no?
3: ¿Y se ha pensado en qué podría pasar más adelante si esto se agudiza, no solamente, digamos, de manera focalizada, sino se empieza a atender en diferentes partes del país? en la misma cantidad.
2: No, a ver, eso no lo controlamos, ¿no? Así como el clima, el niño no lo controlamos, por ejemplo. Tampoco controlamos qué puede pasar con el precio del petróleo, que se forma pues, en los mercados mundiales, ¿no? Lo que no esperamos es que las hostilidades bélicas duren, pues, al infinito, ¿no? En algún momento se van a acabar y entonces ese día desactivaremos este subsidio transitorio, ¿no?
3: O sea, el tiempo esperado para, digamos, para que la medida, digamos, apoye o ayude a las personas que lo necesitan es 15 días.
2: No.
3: Ese es el análisis.
2: ¿Dónde sale ese número?
3: ¿Perdón?
2: No entiendo lo de 15 días.
3: Lo acabo de escuchar, me decía que en 15 días esto podría cambiar y podría, digamos, esto dejarse de lado.
2: No. A ver, cuando el precio internacional del crudo vuelva a los promedios que tuvo antes de la guerra, el fondo se desactiva, ¿no? Por ahora hemos lanzado 3 meses. Pueden ser 3 meses más o puede desactivarse cuando el precio internacional vuelva a sus niveles anteriores, ¿no?
3: Bueno, es que esto está fluctuando. Obviamente que esas son decisiones que no las medimos nosotros, no las tomamos. Son contextos internacionales que se van dando. No le quiero quitar mucho tiempo. Creo que es importante que se lo comunique al país a través de Exitosa, que es un medio que llega...
2: con mucho gusto. En la red es un subsidio focalizado y la ventaja de focalización es que es menos costoso que un subsidio de amplio espectro, ¿no? Que subsidia a sectores que no quieres subsidiar, ¿no?
3: Entiendo yo que a las regiones afectadas, algunas han levantado las medidas de fuerza. Pucallpa es una de ellas, pero creo que Iquitos está todavía en veremos, ¿no? Porque estaban esperando justamente este apoyo en el caso, por ejemplo, de los que tienen este transporte en ríos, ¿no?
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2: Sí, claro. A ver, un poco de paciencia porque no estamos listos para operar tan rápido. Es más, en los anteriores choques de petróleo nunca hemos ido con ellos, así que yo les pido un poco de paciencia y confíen en su gobierno que apenas estemos listos, lo vamos a proceder.
3: Ok, ministro, no le quito más tiempo. Muchas gracias por ese alcance y esté invitado aquí, Exitosa. Lo extrañamos.
2: No, con mucho gusto, con anticipación, con mucho gusto los acompaño.
3: Estoy hablando sobre las medidas que ha impulsado el gobierno sobre... Verdad, eso es importante preguntarlo. ¿Cómo va el trabajo esto del pedido de facultades legislativas? ¿Cuándo lo van a tener?
2: Eso no está en mis manos, depende del PCM y entiendo que pronto va a haber noticias.
3: Bien, perfecto. Un abrazo y estamos esperándolo. Okay. Aquí los estudios.
2: No, con mucho gusto, con anticipación, con mucho gusto los acompaño.
1: Marca
3: Zaya. El ministro de Economía del Mercuba aquí en la línea telefónica a través de Exitosa. Bueno, siempre es importante llamar la atención porque también queremos información. Ustedes se lo merecen de sus autoridades. Bueno, ha pedido confianza entonces al gobierno de la señora Fujimori. Son medidas iniciales. Este fondo va a durar, como ya lo sabíamos, 3 meses y podría variar dependiendo cómo es que se esté moviendo el conflicto en esta zona de Hormuz, que es donde hay, digamos, una concentración de fuego abierto entre Irán y los Estados Unidos, no de ahora, sino desde hace un buen rato. Y sí hay que aclarar una cosa, Fondo de Estabilización se han dado en varios momentos como una medida, ¿no?, para atender este tipo de situaciones, factores exógenos fuera del país, ¿no? Y claro, no se han hecho bien y ahora se está pensando en este mecanismo de subsidio focalizado con una duración de 3 meses y espero que eso alcance para que por lo pronto bajen un poco los ánimos y vayamos a otros temas. Sobre el pedido de facultades legislativas, ha dicho bien claro el ministro que eso todavía no está en sus manos, está en manos del presidente del Consejo de Ministros y seguramente en los próximos días, espero yo,
0: ¡exitosa!,
3: lo podamos conocer y se pueda presentar ante el Congreso bicameral, donde también hay una serie de reticencias sobre algunas medidas que se han conocido previamente. Bien, 9:14 a.m. Le damos la bienvenida al ingeniero Yuri Escajadillo, responsable de la Subdirección de Vigilancia del Clima del Senami. Yuri, ¿cómo estás? Discúlpame, pero estábamos
4: con... Esa es la hora.
3: El ministro de Economía. Hay un nuevo reporte del INFEM sobre el fenómeno del Niño.
5: Y
3: hace unos días conocíamos este reporte de la NOAA sobre situaciones bastante serias. El fenómeno del Niño hay 90% de que va a ser un evento muy, muy fuerte y 69% de que podría ser histórico.
6: Exacto. Han habido 2 actualizaciones esta semana. La primera ha sido el de la NOAA el día antes de ayer, y ayer ha sido emitido el comunicado del INFEM, la última actualización, y ambos comunicados dan un mensaje bien claro en lo que se viene, o en lo que está pasando en realidad. Primero, por el lado de la NOAA, había una variación. En el penúltimo comunicado de la NOAA mencionaba que este evento, que ya está en desarrollo en el Pacífico Central, puede ser equivalente a los eventos desde 1950, equivalente.
1: Marca Zaya.
6: ¿No? Pero en esta última actualización la novedad ha sido de que este evento que está en desarrollo puede superar, en realidad con un 69%, como bien lo mencionas, ¿no? El 90% de probabilidades que sea muy fuerte. Esto no ha variado mucho en realidad, sigue en aumento, pero la novedad es que puede superar desde 1950. ¿Eso qué implica? Recordarán el niño 82-83, 97-98, con sus impactos en el clima, en la sociedad. Entonces este evento se perfila que pueda incluso superar este nivel de calentamiento del mar. El ENFEN es la autoridad nacional, no es una institución. El ENFEN es un comité, pertenece al CENAMI, el IMARPE, el Instituto Geofísico del Perú, entre otras instituciones. Se mantiene el sistema de alerta El Niño Costero, ¿no? Pero ahora ya se está evaluando las probabilidades incluso extraordinarias, ¿no? Hacia fines de año, la transición al verano, van a estar presentes, ¿no? ¿Eso qué implica? Recordemos el 2023, recordemos el 98, el 83 también, está asociado a lluvias pues importantes en la zona norte del país, ¿no? Ya sabemos lo que ocurre cuando el mar está caliente. Y en estos momentos, por ejemplo, muchos podemos de repente decir, no está lloviendo, no hay niño. Pero en realidad ya el niño está en desarrollo.
3: ¿Qué es el costero?
6: Es el costero y también el Pacífico Central. Tiene un incremento semana a semana, mes tras mes. Los pronósticos indican también un complemento con la atmósfera y esto va a ser persistente, ¿no? Y el impacto en estos momentos son las temperaturas del aire. Acá en Lima Metropolitana, por ejemplo, ¿no? Si el ciudadano de a pie está acostumbrado a amanecer con estos 14 grados Celsius en un invierno normal, eso no está ocurriendo y no va a ocurrir.
3: Sí, son noches bastante cálidas las que estamos viviendo.
6: Con 3, 4 grados sobre lo que debiéramos estar, ¿no? Récords de temperatura térmicas, las que sentimos, también están siendo registradas, especialmente en la costa. Temperaturas que en julio o agosto nunca se han registrado.
3: Bueno, pero entonces estamos yendo a lo inminente, o sea, que vamos a tener un fenómeno completamente distinto, mucho más fuerte. El tema del incremento de las temperaturas del agua. Entiendo yo que el cálculo es 6 grados centígrados, pero con una proyección de ser histórico podría llegar hasta los 8 grados centígrados. ¿Eso es real?
6: En realidad las temperaturas se miden por intensidades, ¿no? Las anomalías, que son el exceso de calor 6, 7, 8, en días específicos pueden llegar incluso a esos valores, ¿no? Y el pico está hacia fin de año. Eso es también lo importante remarcar, ¿no? Ahorita no es el pico de este calentamiento. El pico está hacia noviembre, diciembre, parte de enero también. Entonces, tenemos todavía para rato con el evento. Es un evento estacional, no es un helado, no es un frío que dura días, ¿no? Son meses en realidad.
3: El niño está llegando con el Papa, o sea, en el mes de noviembre, ¿no? O sea, este niño de ese nivel de concentración de temperaturas.
6: Exactamente, y los pronósticos de tsunami, por ejemplo, para el norte del país a partir de noviembre y diciembre, si bien es cierto, es el inicio del arranque de temporada. No se registran las lluvias de verano, pero ya están, esperamos, las probabilidades son más altas de que tengamos ya algunos excesos.
4: Marca, Zaya.
6: Piura, Tumbes, Lambayeque también.
3: ¿A qué nivel?
6: El nivel, las probabilidades están...
3: Cuando hablamos de las lluvias, por lo general, las que son recurrentes durante ese periodo, son bastante intensas. Pero cuando hay un fenómeno del niño, de esta magnitud, de estas características, ¿de qué estamos hablando?
6: Por lo pronto, de leves a moderadas, iniciando el verano. Hablo de noviembre y diciembre. No son esas lluvias, pues, las que registramos en marzo, por ejemplo, donde
3: son torrenciales.
6: Claro, de esas no estoy hablando. El arranque en noviembre y diciembre van a ser de leves a moderadas, pero puntuales. Pero seguramente atípicas también, porque generalmente en noviembre y diciembre las lluvias, pues, algunas veces ni llueve en el norte del país, ¿no? Pero lo que esperamos es que ya van a empezar algunas lluvias, de normal a superior para la temporada, ¿no? Pero es el arranque, ¿no? Y conforme se vaya desarrollando este evento, pues, y los pronósticos también de fuentes externas, de hecho el escenario de verano, que ya tenemos un escenario de verano, del 2027, de enero a marzo, ya está las probabilidades del 48% de que en el norte del país tengamos excesos de lluvia, ¿no? Y excesos de lluvia, por ejemplo, hablamos, pues no son lluvias de 10 milímetros, 15 milímetros, no son mayores que esas cantidades, ¿no? Y esto va acompañado de calor también. No, el clima es transversal. El clima es transversal a la salud, a la agricultura, sí, claro, a la pesca.
3: La pesca, que está en el informe, en el reporte que han emitido ese día de ayer, dice aquí, en relación a los recursos pesqueros, se prevé que el shock norte-centro de la anchoveta se mantenga replegada frente a la costa central dentro de las 10 millas náuticas. Bueno, es decir, que este
4: esa
3: año
4: es
3: lo vamos
4: la hora
3: a tener
4: en Radio
3: pesca,
4: Marcasaya.
3: Sumando al crecimiento del
4: y 20.
6: Y no solo en la pesca, sabemos que los peces también es parte de la cadena alimenticia de toda la fauna en la zona costera. Hemos visto lo que ha pasado con los
3: pelícanos,
6: pelícanos, etcétera, ¿no? Entonces todo tiene una cadena alimenticia, impactos en realidad. Y también la producción. En el Cenami, por ejemplo, hemos estado también visitando a los productores, a los empresarios de Gamarra hace 2-3 meses también, informando de esta situación, porque a veces tenemos la percepción de que esto dura una semana o un mes a lo más, pero esto no va a ser así, obviamente.
3: Claro, tú lo dices porque los productores, justo vamos a tener a una querida amiga aquí, que es periodista también y diseñadora, y están pasando por estos temas. Y es que el fenómeno climatológico te lleva a suprimir algunas campañas que ya estaban históricamente presentes, como es la del invierno,
4: por marca, ejemplo, donde Saya.
3: Chompas, casacas, ropa de abrigo, ¿no?
6: Exactamente. Y el impacto está ahí.
3: ¿Y qué les dijeron a los de Gamarra?
6: No, estamos en articulación constante, hemos comunicado que este evento no es de un día, de una semana.
3: Entiendo yo que hubo un reclamo meses. Por parte de la gente de Gamarra diciéndole, ¿y dónde está el gobierno para que nos apoye? Porque también estamos afectados.
6: Seguramente habrán estado ya, estarán en articulación con el Estado. Y esto va a durar posiblemente, ya lo menciona también el ENFEN, hasta el otro año, abril, ya es parte de otoño, ¿no? Entonces son varios meses donde se tienen que, ya se están, entiendo, tomando medidas, ¿no? El SENAMI, por su lado, nosotros pertenecemos al SINAGER, que es el Sistema Nacional de Gestión de Riesgos, ¿no? Nuestra función es emitir información oportuna del pronóstico de lluvias, temperaturas.
3: Digamos, ¿vamos a tener 8 meses sostenidos de este fenómeno?
6: Va a ser la historia de esta manera. Ahorita estamos en el arranque de esta calentura.
3: Claro, pero si estamos en el arranque, hasta marzo del próximo año son 8 meses.
6: Noviembre y diciembre es el pico, y hacia marzo a mayo ya se espera una neutralidad, una normalización, según el comunicado del ENFEN. Entonces, hablamos primavera de este año, verano, que se inicia en diciembre, y el verano del 2027, y de repente este primer mes de otoño, el mes de otoño del 2027 también, ¿no? Hasta ahí, más
3: o menos. O sea, hasta ahí tendríamos, digamos, este impacto. Luego de eso, ¿volveríamos a la normalidad?
6: Los pronósticos indican una tendencia a la
0: ¡exitosa!
6: ¿No? El pico es hacia fines de año y empieza a bajar. Pero no es un, disminución brusca, es progresiva.
3: Claro.
6: No es que el mar se empiece a enfriar de pronto, ¿no?
3: Te lo pregunto porque en términos económicos, por ejemplo, ya si hablamos de la pesca, en este momento está completamente afectada, no hay anchoveta. Entonces, para que se vuelva, digamos, a la temporada de pesca como tal, de manera normal, ¿qué tendría que pasar?
6: El mar tiene que enfriarse, o al menos llegar a sus condiciones
3: normales. Ya, pero entonces la próxima temporada de pesca para el próximo año también se vería afectada.
6: Viendo el comunicado del ENFEN y haciendo relación con la información, pues, y asociando al mar caliente, o sea, la pesca va a estar impactada, al menos mientras el mar siga caliente.
3: ¿Vas a tener que cosechar un año sin pesca de esta magnitud?
6: Habría que consultar, por ejemplo, el Instituto del Mar Peruano, es el que ve la
3: distancia. Claro, el IMARPE.
6: El IMARPE, ¿no? Entonces ellos están constantemente monitoreando esa situación,
3: ¿no? Sí, no, yo pregunto porque, digamos, esto no es tan sencillo como pareciera. O sea, el cambio de clima, como usted bien lo ha señalado, genera serios problemas. Estamos hablando de lluvias, pero también hay sequías.
6: Buena pregunta. El niño, el impacto, es una moneda, doble, una cara y un sello, ¿no? La cara es las lluvias en el norte del país. Piura, Tumbes, Lambayeque, La Libertad, ¿no? Incluso la costa norte. Puede ser Lima Metropolitana, el tema de las lluvias que hemos tenido de verano también. Pero la otra historia está hacia el otro lado de la cordillera, ¿no? La zona oriental, incluye la selva también, ¿no? Lo que esperamos ahí, y los escenarios del Cenami también hacia el verano, son condiciones de deficiencias de lluvia, ¿no? Porque esa es la teleconexión, lo llamamos teleconexión. Cuando algo pasa, se calienta el mar muy lejos de Sudamérica, tiene impactos en las lluvias del Perú también, teleconexión.
4: Marca, ¿no?
6: Y lo que esperamos en el escenario de verano es que indica que es probable, es más probable que tengamos deficiencias de lluvia. Hablamos de Puno, zonas altas de Arequipa, Tacna, Moquegua, Apurímac y parte de la selva también. Y la selva es un tema sensible porque parte de los medios de vía es el transporte.
0: ¡Exitosa!
6: ¿No? Eso es lo que ha ocurrido en el 2023-2024, cuando tuvimos este niño, ¿no? Y aparte el Atlántico también se calentó, que tiene que ver mucho con las lluvias, ¿ok? Ahorita estamos en fase de descarga, ¿no? Los ríos están bajando, ¿no? Entonces lo que trae este niño es que las lluvias disminuyen en la zona andina, en la cuenca amazónica, ¿no? Eso puede repercutir también para el transporte. El transporte es un medio de vida, al menos en Loreto, en la Amazonía peruana, y eso hay que estar muy atentos con esa situación, ¿no?
3: Sí, ha pasado, ya hemos tenido situaciones en las que los niveles de los ríos han descendido notablemente y pues no puedes mover un barco, pues estos que son fluviales, ¿no? Escúchame, ¿hay estrés hídrico?
6: También hay estrés hídrico, hay lo podemos llamar también deficiencias de lluvia.
3: Incendios forestales.
6: Ese es un dato importante, por ejemplo el niño, ¿no? Claro. No solo lluvia, también es deficiencia, ya lo hemos comentado, pero el impacto no es solo a nivel de Perú, es a nivel regional. Por ejemplo, del otro lado del continente, Australia, ellos están preocupadísimos porque saben que un niño de estas magnitudes son sequías. las sequías, al menos en Australia, incendios forestales son temas mayores, ¿no? Igual aquí en Perú. No estamos en constante coordinación para ver cómo esta situación se va a desarrollar en los siguientes meses.
5: ¡25!
6: El SENAVE emite información de condiciones atmosféricas favorables para incendios forestales. No, y hemos reactivado, estamos activando ya con mayor intensidad este tipo de comunicación, especialmente en áreas protegidas, por ejemplo.
3: Claro,
6: ¿no?
3: En bosques que son declarados patrimonio.
6: Exactamente.
3: Cusco, por ejemplo, tiene esos problemas, el norte también, ¿no? Los bosques de algarrobo.
6: Exactamente. Entonces, todas esas zonas ya están mapeadas y estamos en constante cruce de información, ¿no? Tenemos información o condiciones favorables para incendios forestales, inmediatamente se está comunicando a través de nuestras plataformas y canales de comunicación con los sectores, en realidad, ¿no?
3: Bueno, Yuri, muchas gracias por estar aquí esta mañana. El ingeniero Yuri
0: ¡exitosa! Caradillo,
3: responsable de la Subdirección de Vigilancia del Clima del SENAMI, a propósito de este último reporte del
0: sobre
3: el fenómeno del Niño. Repito, hay un fenómeno del Niño ya en desarrollo, que es el Niño costero, y otro que viene, digamos, mucho más cargado, que es histórico, ¿no? ¿Podrías tú decirle a la gente cuál es la diferencia entre uno y otro para que quede claro?
6: Por supuesto. El Niño costero, el que evalúa principalmente el ENFEM, por ejemplo, está asociado al calentamiento en la costa norte del país, en la temperatura superficial del mar.
3: ¿Es el histórico, el de siempre?
6: Es el histórico, el que en 1925, 1870 y pico, también en las primeras boletines de la Sociedad Geográfica del Perú, fueron registradas estas anomalías cálidas detectadas por los pescadores del norte. Ese es el Niño costero, las condiciones cálidas en la zona norte del país, llamada Área 1+2. Pero cuando escuchamos, por ejemplo, a la NOAA, al Centro Europeo, emitir información acerca del Niño
3: global,
6: o en términos más generalizados, ellos se enfocan en una porción del mar más alejada de Sudamérica, llamado 3.4, con indicadores, por ejemplo, el ONI, el RONI, son unas siglas que hacen referencia a la temperatura de 3 meses. Entonces, ellos ven una situación más alejada de Sudamérica y las costas peruanas, pero tiene repercusión de todas maneras con las lluvias del país, especialmente en la zona andina y selva peruana.
3: Bien, perfecto. Bueno, la verdad, mira que hemos estado hoy dedicándole las primeras horas de este programa de Hablemos Claro de los sábados a los fenómenos que se puedan presentar, los sismos, los terremotos, y el aspecto de las temperaturas también suma mucho, ¿no? Bueno, estamos sobre el caballo, no podemos hacer otra cosa más que estar, digamos, preparados, ¿no?
6: Sí, y es una recomendación importante. El SENAMI siempre menciona, a estas alturas hay mucha información en redes, en plataformas sociales, ¿no? Pero siempre recomendamos a los ciudadanos que se informen y consuman información oficial. Por ejemplo, si desean saber algo del Niño, algo del Niño costero, el Niño del Pacífico Central, el Niño global, etcétera, consuman información, por ejemplo, del ente oficial, es el ENFEN. Uh-huh. Si desean saber sobre peligros de lluvias, olas de calor, olas de frío, olas de friaje, está el SENAMI, ¿no? Y nosotros estamos en todas las plataformas, incluso tenemos una aplicación en el celular.
3: No hay costumbre en este país de mirar las predicciones del clima. En otros países eso es algo normal, o sea, todo el tiempo te están dando información de cómo va a estar el, uh-huh, el clima, si amanece con sol, con lluvia. Porque claro, tienes que estar preparado, ¿no? Si va a haber lluvia, sales con el paraguas, sales con tu abrigo impermeable, lo que tú quieras. Si va a ser sol, bueno, sales ligero, ¿no? Ahora, Europa en este momento está enfrentando una ola de calor que va por encima de los 38 grados centígrados, o sea, eso es... ¿A qué se debe? Sí,
6: ahí hay una componente importante, muy aparte del tema del Niño, hay un componente de cambio climático. Y es un dato importante también señalar que este Niño que está ocurriendo, está en desarrollo, está en un contexto muy distinto del Niño 82, 83, 97, 98. El planeta está más cálido. Uh-huh. Y sobre el planeta cálido, el mar cálido, tenemos el Niño. El Niño en una situación más cálida. Y los impactos, y los estamos viendo ahora, lo que dice la NOAA, los eventos pueden ser extraordinarios también.
3: Bien, vamos a la pausa. Esto es Exitosa. Hablemos Claro los sábados. Soy Jesús Verde. Volvemos en tan solo unos minutos luego de renovar información. Gracias a Yuri, nuestro amigo del SENAMI. Yuri Escajadillo, ingeniero. Volvemos.

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0: La temperatura en Lima 21 grados, Piura 22, Trujillo 22 grados, 9:33 a.m. En exclusiva para Exitosa, el ministro de Economía y Finanzas, Elmer Cuba, explicó por qué el gobierno de Keiko Fujimori decidió otorgar un subsidio focalizado para transportistas por el alza de combustibles. Según explicó, este apoyo económico resulta más preciso y más quirúrgico.
1: En el pasado teníamos un fondo llamado Fondo de Estabilización de Combustibles que por problemas de diseño y porque digamos el timing, el momento que acabo que se puso, terminó siendo un subsidio y un subsidio carísimo. Hemos usado un mecanismo de subsidio focalizado, es más preciso, más quirúrgico. ¿Dónde estamos focalizando el esfuerzo? Lo estamos haciendo en el transporte masivo, tanto de carga como de pasajeros en toda la República, al diésel. Todo usuario en camiones, buses, microbuses que use diésel va a tener un subsidio equivalente a 4 soles el galón.
0: El ministro Elmer Cuba también informó que este subsidio focalizado se activará primero a transportistas de carga pesada y pasajeros y posteriormente a mototaxis y transportes fluviales.
1: Sí, porque hemos ido más rápido con el sistema de pasajeros de transporte masivo, porque ya están identificados, como es un subsidio focalizado, solamente se puede focalizar cuando tienes padrones de inscripción, y la ATU la tiene, el MTC lo tiene, es el sector formal de transporte en el país. En el caso de la selva, nunca se ha hecho algo similar, estamos haciendo por primera vez, y por lo tanto, va a tomar más tiempo, porque son sectores que tienen menos de registros, ¿no es cierto? Sin un padrón no puede focalizar. Apenas lo tengamos listo, va comenzar a operar, ¿no?
0: Y en otros temas, dictan prisión preventiva de 9 meses para Jeffrey Calderón por el presunto delito de feminicidio en grado de tentativa. Según el resultado de las investigaciones fiscales, el 23 de julio del presente año, el imputado habría ingresado sin autorización a la vivienda de su ex conviviente, y al verla empezó a reclamar con palabras ofensivas y la víctima cae al piso, momento en que el investigado habría aprovechado la indefensión y comenzó a ahorcarla tratando de asfixiarla. 9:35 a.m. Tú estás en Exitosa 95.5 de la FM 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Continuamos en Hablemos Claro con Jesús Verde.

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1: Esta es la hora en Radio Margansaya. 9:36.
2: Nueve de la mañana con 36 minutos. Soy Jesús Verde, esto es Exitosa en Lima 95.5 de la FM. Somos la voz de los que no tienen en voz. Vuelvo a repetir, hoy está de fiesta Arequipa, está de fiesta Piura y está de fiesta Huánuco. Arequipa cumple 486 años de fundación. Huánuco 487 años de fundación y Piura 494 años de fundación. Grandes regiones de este país que es tan inmenso y además donde se suma la historia y la cultura a través de esas regiones. A todos ustedes que nos ven, nos escuchan, un fuerte abrazo. Sabemos que han estado de celebración y va a continuar la celebración todavía.
3: Marca este fin de semana.
2: La tremenda estuvo en Arequipa con un gran show. Un saludo para Lalo Capuñay, que está, digamos, llevando lo mejor de la música del Perú hacia Arequipa a través de La Tremenda. Aquí en Lima se escucha en el 96.1 de la FM. La Tremenda para todos ustedes, con este estilo de música inconfundible. Turri es uno de los programadores. Yo sí te he dicho que le está faltando a Chal. Tienes que meterle a Chal, o sea, un poco más de cumbia nueva, distintos formatos, o sea, experimentar un poco más. Yo sé que a Lalo le cuesta, pero vamos, o sea, el gusto del oyente siempre es distinto, es diferente. Yo sé que le va a ir bien con ese, con esos agregados que te estoy comentando. Tenemos que ir con información de Karen Santillana a esta hora de la mañana desde Los Olivos. Karen.
4: Jesús, información en vivo, y reportábamos hace instantes que esta mañana, una vez más, un bus de la empresa de transporte Zetabus fue atacado a balazos en el paradero Senati de la Panamericana Norte. Este bus estaba repleto de pasajeros y se dirigía a Huacho. Pues bien, nosotros hemos llegado a la agencia de esta línea de transporte que tiene como destino principal el Norte Chico, la agencia de la avenida Alfredo Mendiola, donde sí observamos que hay presencia de la Policía Nacional. Sin embargo, pese a ello, el temor entre los pasajeros se mantiene, pues hay que recordar que este sería el séptimo ataque del que es víctima esta empresa. Vamos a escuchar a los pasajeros, quienes están exigiendo al Ejecutivo más seguridad.
5: Bueno, yo como pasajero dijera, ¿no?, que haya más seguridad. La presidenta, que se enfoca en extorsiones, velar por la comunidad, o sea, velar por las personas que están atacadas, ¿no?
6: Y esta empresa además ha sido víctima de ataques múltiples veces.
5: Ah, eso sí, claro.
6: ¿Usted tiene miedo de abordar un bus?
5: Claro, como cualquiera. O sea, tienes miedo, cualquier cosa puede pasar, ¿no?
7: Bueno, que siga implementando esta la seguridad, ¿no? Claro que tenemos nuevo nuevo gobierno. Tratar de parar esta ola de la delincuencia, bueno.
6: ¿Usted suele viajar en esta empresa de transporte?
7: Sí, viajo así, quincena, así viajo a visitar a mi familia, ¿no?
6: ¿Tiene miedo?
7: Claro, hay inseguridad, uno con miedo viaja, ¿no? A veces uno piensa, de repente no llegamos al destino que nos dirigimos.
4: Bien, Jesús, es el temor de los pasajeros cada vez que abordan un bus rumbo a Huaral, rumbo a Huacho, porque repetimos, es el séptimo ataque de la empresa, a la empresa de transporte Zetabus, que esta mañana nuevamente fue víctima de un ataque extorsivo en la Panamericana Norte. Este bus estaba dirigiendo a Huacho cuando, según se nos indica, personas a bordo de una moto lineal dispararon en más de dos ocasiones. Pese a ello,
3: marca,
4: este bus continuó con su ruta rumbo hasta Huacho porque se encontraba repleto de pasajeros. Es la información que tenemos desde la avenida Alfredo Mendiola, el lugar donde se ubica una de las agencias de esta línea de transporte Zetabus y que no ha paralizado sus labores. Sí hay presencia de la Policía Nacional, al menos en este punto, pero los ataques continúan. 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
2: Bien, gracias a Karen Santillán, 9:41 a.m. Recibimos a esta hora la visita de una querida amiga, periodista de hace muchos años, fotógrafa de su especialidad, el Premio Rey de España y ahora dedicada al diseño peruano. Y vamos a hablar justamente de lo que es el reto, ¿no?, de emprender en este país, porque hay pros y contras al respecto al emprendimiento. Está con nosotros Inés Menacho.
3: Buenos días,
2: ¿qué tal?
3: Jesús,
2: ¿cómo estás?
3: Gracias.
2: Bueno, nos debíamos este espacio en algún momento para hablar de lo que significa el emprender, ¿no? El cambiar de rubro de alguna manera, aunque tú no has dejado de ser una gran fotógrafa.
3: Bueno, no se cambia de rubro, pero en realidad, la verdad que yo he cambiado de rubro millones de veces, pero siempre he sido fotógrafa, siempre. Y la fotografía me ha llevado a donde estoy ahora, ¿no? Diseño.
2: Sí, pues ¿cómo llegas al diseño, no? El diseño asociado al Perú.
3: Porque... Lo que pasa es que yo soy de familia de artista y además estudio arte y mis colaboraciones siempre han sido como...
1: Oye,
3: ayúdame a hacer esto, aquello, pero llega la pandemia, antes de la pandemia, por supuesto, cuando
1: se acababa
3: la cuestión profesional, digamos, bajaba económicamente, había que dar la vuelta, ¿no? Y no ponerse a llorar.
2: Bueno, ahora... ¿A qué retos te enfrentas tú como emprendedor, no? Yo he entrevistado a una serie de personas que han, digamos, cambiado de rubro de alguna forma y no ha sido tan, digamos, al inicio positivo.
3: No, mira, es que en realidad el emprendedor tiene que entender que al principio es duro, es muy duro. Alguien que conocí, un japonés que tiene una empresa, me dijo, ¿cuándo empezaste? Hace un año. Y me dijo, te espera todo. Espero que pierdas, me dijo. Espero que te equivoques, espero que te estafen y espero que realmente todo sea duro para que cuando tengas 10 años digas, ya logré hacer una empresa.
2: ¿Y cuántos te faltan?
3: Este año cumplo 10 años. Y ya pasó todo eso.
2: Bueno, Inés tiene una marca que es bastante conocida en las redes sociales, que es Inés Menacho, tiene su nombre. Diseña ropa para hombres, ropa para mujeres, pero lo interesante de su diseño es que toma mucho de lo que significa nuestra cultura para proyectarla al mundo. Eso también es un plus importante, ¿no?
3: Bueno, la verdad que me ha ayudado muchísimo, porque también, o sea, el haber paseado por todo el país... Y haber conocido artesanos, pero paseado por el país siendo reportera gráfica, cubriendo eventos.
2: Como y todo, ¿no? Has cubierto cosas bastante dramáticas.
3: Bastante dramáticas y también he acompañado a personajes como presidentes y también, bueno, al mejor embajador de la comida, que es Gastón, ¿no? Entonces, todo eso es como un cúmulo de imágenes que dices, ¿y ahora qué hago? Porque el archivo, los fotógrafos no deberíamos guardarlo, ¿no?
2: Sí, claro. Bueno, a mí me gustan mucho sus diseños, son muy bonitos, haces absolutamente todo, ¿no? Pero claro, hay un componente bastante llamativo como esto que yo tengo aquí en las manos, que es este manto que... esto es una fotografía, ¿no? Que ahora está hecho pañuelo.
3: Eso es lo que tengo que decirle a todo el mundo. Todo mi trabajo es fotografía, por si acaso. La gente piensa de que yo hago cosas en computadora. No, eso es fotografía. Y me dicen, ay, pero ¿dónde lo sacaste? Y le digo, no, lo saqué de mi cabeza, no. Estaba en una imagen que servía para otra cosa y todo lo he llevado a imprimir. He impreso en todas las plataformas que te puedas imaginar, ¿no? Desde madera, metal, cuero. Pero todo es investigación, todo es buscar, todo es... Y claro, y el buscar y eso también es difícil.
2: ¿Y cómo tomas tú esto que se denuncia a veces sobre el tema de la apropiación cultural? Hace algunas semanas teníamos por aquí a Jerko Sivirich, que por cierto está vistiendo aquí con Fujimori, o la ha vestido de manera inicial. Y él, digamos, venía justamente a hablar de esto porque tuvo algunas críticas sobre el uso del arte kené. Que viste que ha tocado a otros diseñadores aquí en el Perú.
3: Sí. Mira, la inspiración responsable suma, ¿ya? La copia resta. Eso es clarísimo. A mí estas discusiones en que entre los diseñadores y los artesanos y que son un bando y que otros son otro bando, me parece fatal. Porque lo que tiene que hacer un país como el nuestro, milenario, es unirnos porque debemos algún día llegar... En este camino duro que nos ha tocado vivir también a los emprendedores, es llegar a ser una cultura artesanal como la de México, ¿no? Ese es mi sueño. O sea, México tiene, o sea, lo he vivido porque, bueno, he tenido la oportunidad de acompañar a una primera dama y realmente, o sea, las áreas de trabajo no existen aquí, o sea, la área de platería, la área de cerámica, o sea, súper bien trabajadas con un movimiento mundial, además, ¿no? Porque, mira, por contarte una anécdota, hay una marca francesa, X, no voy a decir el nombre, tomó el patrimonio, que es el telar, y hizo unas carteras. Hizo esas carteras, mandó a hacerlas a una comunidad X en México, y salió el pueblo. Pero el pueblo salió a decir, pero ¿cómo hicieron esto, no? Y ellas dijeron, oye, pero nos pagaron, ¿no? Claro, pero el diseñador no dijo que no era de ustedes, en fin. Se armó una, y además hay leyes que protegen, porque aquí no hay quien nos proteja, ¿no? En general no existe. O sea, claro, ya puedes ir en Decopi. ¿Y qué más? Yo hago registro de marcas y un montón de gente me dice, oye, hay alguien que está haciendo igual que tú, ¿qué hago?
2: O sea, es decir, la inspiración responsable supone que tú tengas un contacto con determinadas comunidades indicándole qué es lo que vas a hacer con el arte que ellos expresan.
3: Pero juntos y acompañar,
2: ¿Y por qué el Estado no concibe eso como una unión importante? Porque imagino yo que es una cadena una cadena que se beneficia mutuamente.
3: Es que sí,
2: ¿no?
3: Lo concibe a partir de un discurso, ¿no? Sí lo concibe.
2: Ya, pero de discurso
3: pero a la acción. Eso es lo que yo siempre digo. Palabras, todo el mundo, los ministros hacen 50 palabras. ¿Cómo? ¿Cómo se hace? ¿Quién? ¿En qué momento? ¿Dónde? ¿Quién vamos y recurrimos y le decimos, oye, mira, esto está sucediendo? Está sucediendo ahora mismo. Yo lo paro diciendo.
1: Esta es la hora.
3: Empresa
1: en Radio
3: española que ha venido a Orienta y Tambos, está llevando todo el material. Y lo digo cada rato. Y a las mujeres, y ellas cuelgan. La pobreza de esta señora, la cuelgan en sus redes. Mira, estamos vendiendo, imposible que nadie las defienda, digo yo, ¿no existe?
2: Sí, claro, o sea, eso tendría que ser parte justamente de una defensa del Estado por una cuestión de identidad.
3: Pero de indignación, además, ¿no?
2: Claro.
3: O sea...
2: Yo sé que en este país, por ejemplo, la mejor fibra del mundo existe, que es la de la vicuña.
3: Sí.
2: Ahora, ¿qué tanto se está beneficiando las comunidades, ¿no? Con ese tipo de producción.
3: Claro.
2: Yo creo que hay un manejo responsable, pero no nos llega más información al respecto, ¿no?
3: Mira, yo he trabajado con alpaca, con un sector de alpaqueros, pero ellos me dan su alpaca, me la venden como me la venden, yo nunca peleo, es más, pueden decir lo que sea. No, la idea es que trabajemos juntos, sí. Pero tú también tienes que defender ese producto que yo no lo hago. Yo no lo hago, lo hacen unos artesanos. Y la artesanía no se tiene que ver como un souvenir. La artesanía es un patrimonio, o sea, es una cultura, es nuestro pasado.
2: Es que te vende cualquier tipo de país al que tú acudes, visitas, ¿no?
3: Florencia te vende pues Murano, entonces ya no es tú no vas a comprar una palomita de barrio, o sea, vas y compras un objeto que te va a servir en tu casa y que va a ser costoso porque, o sea, lo ha hecho un artesano. Ya no se mira así las cosas, ya no se pueden vender. Una cosa es comprarse una cosa en un aeropuerto, que estamos hablando de otra cosa. Aquí estamos hablando de patrimonio cultural que no se defiende.
2: Bien. Yo sé que tú no formas parte de la Asociación de Diseñadores, no. Que en realidad creo que no, ni siquiera sí existen.
3: Yo tampoco.
2: Pero sí estás en defensa justamente de la identidad del Perú.
3: Por supuesto. Y yo defiendo a rabia fuera. O sea, a mí me dicen cualquier cosa y yo... Pero mira, hasta el final.
2: Si bien es cierto, nosotros somos, digamos, en este momento bastante atractivos por el tema gastronómico, ¿qué tanto la gente valora fuera nuestra cultura, o sea, nuestro diseño peruano?
3: Claro, es que todo el mundo habla de la alpaca, pero la alpaca no es lo único que tenemos. Nosotros tenemos una... O sea, mira, el algodón es campeón, pero el griego muchas veces nos está ganando. ¿Pero por qué? O sea, porque ¿qué pasa con el Estado? ¿Solo la alpaca vive? No, la alpaca no vive solo. Yo no digo que no sea, es maravillosa, igual como el pisco. También hay que pelear. Pero es que esto es defensa. Eso es como una...
2: Ya, pero entonces tú en el desarrollo, y quiero que el público lo sepa, seguramente hay mucha gente, mucho joven emprendedor, respecto al tema no solamente de la moda, sino diferentes tipos de rubros.
3: Sí, claro.
2: Entonces, ¿cómo es que logran, digamos, hablar de esto de manera más masiva para que seguramente algún tipo de autoridad tome decisiones al respecto, ¿no?
3: Claro, mira, lo que hace...
2: Hay un ministerio de Comercio Exterior y Turismo, se entiende,
3: sí,
2: ¿no? Que
3: sí.
2: Se debería estar ayudando justamente el tema de la proyección de este tipo de...
3: Claro,
2: rubros, ¿no?
3: Sí, yo no quiero entrar a criticar porque finalmente, digamos, no conozco bien exactamente ni la norma, ni la ley, ni nada, pero creo que todos los emprendedores nos están pidiendo ahora, digo en general, no estoy hablando de mí, pero la formalización, que se formalicen, que... No. Mira, Antonio Banderas decía una frase fantástica que me encanta. Todo país de emprendedores es rico. Y sin embargo, España lo único que tiene son gente que quiere ir a trabajar al Estado porque no hay oportunidad. ¿Pero por qué no hay oportunidad? Porque te piden licencias, porque te piden eso, porque te piden la casa, porque te piden sanidad. La gente no puede emprender. Este es un país maravilloso para emprender. O sea, el sueño de cualquier persona que se cansa de estar en un trabajo, emprendan, por favor. No todos, todo el mundo tiene un talento, pero algo sabrás hacer.
8: Marca,
3: algo,
8: Zaya.
3: No sé, algo, digo yo.
2: No, está bien, me gusta mucho tu mensaje motivacional, que creo que es importante, sobre todo porque tú ya tienes 10 años en esto, sí, haciendo patria con tus diseños, con tu moda, con lo que tú sabes hacer perfectamente.
3: Claro,
2: ¿no?
3: Y además siempre
2: yo valoro eso, porque la verdad cada vez me encuentro cosas nuevas contigo en cuanto a tu talento, ¿no? Y lo veo en las redes sociales, y digo, oye, esto está muy bonito, ¿no? Tu taller está en Barranco, además.
3: Sí. Bueno, tengo un taller ahora en Miraflores.
2: Ya
3: ¿sí? No, sí, ya.
2: Ah, mira, estás creciendo. Te está yendo bien.
3: Sí, bueno, pero es que todo es poco a poco. La gente piensa que va a emprender. Ay, mi papá me va a dar los millones de dólares para emprender. No, señorita, así no es la cosa. Tienes que pasar todo, absolutamente todo. Tienes que saber tú tienes que ser el delivery. Tú tienes que ser la que empaca. Tú tienes que ser la que corta. Porque si no, la empresa nunca crece, no va a crecer nunca. O sea, tú tienes que saber quién es tu cliente final. Yo tengo clientes desde hace 10 años que ahora ya son, claro, amigos, ¿no? Pero eso, ¿cómo se mantiene? ¿Quién?
2: Ay, además que tú, al momento de emprender, claro, emprendes pequeño. Al principio eres tú, pero después eres otro. O sea, generas trabajo, ¿no?
3: Claro. Y además, por ejemplo, artesanas que me han acompañado. Gladys Palomino, que es una gran artesana ayacuchana, que hasta el día de hoy, o sea, ya nos hablamos, ya somos amigas, ¿no? Y de verdad me dice, ah, ya ha venido tal, o sea, otra, que se suman, porque ella también crece, ella también ha crecido, y ya hace sus cosas por su lado, y...
2: Ahí escuchas una de las regiones que tiene un arte tremendo.
1: Esa,
2: ¿no?
1: Es la hora.
2: Es muy bonito, Radio en cuanto a cerámica, por ejemplo.
3: Ayacucho.
2: En
3: y
2: la
3: 53
2: selva, tiene un talentazo.
3: Claro, y no tenemos que tener
2: el norte, los ponchos, los
3: Cajamarca.
2: Los Cajamarca.
3: Cajamarca. Dentro, o sea, de San Miguel.
2: Dentro de las regiones del Perú, ¿cuál es, digamos, el de mayor inspiración para tu arte?
3: Ay, todos. Es que todos son lindos, me encanta. O sea, a mí me encanta Purímac, por ejemplo. O sea, me parece a mí me matan los colores. O sea,
2: ahí coincidimos.
3: Sí, me matan los colores. Pero el norte, claro, es un arenal, pero también el telar en algodón ha sido, o sea, estas cosas de diseño gráfico, o sea, es para matar a cualquiera. Por eso digo, ¿por qué no estamos haciendo algo más? ¿Por qué? Porque no entiendo. Deberíamos tener el museo del arte precolombino, pero no, con artesanos que van, claro, van, sí, viniendo todos los días.
2: Ese museo que está en Pachacamac, que está vacío, tendría que tener salas especializadas con diseño peruano, gastronomía peruana, historia del Perú. Bueno, no sé, tienes un espacio que está completamente vacío.
3: No, y además renovarlo, que no se entienda de que son cuatro personas, porque siempre cuando vamos a Rurrumac, que perfecto, yo entiendo, o sea, hay, porque no hay otros huancavelicanos, no hay otros, sí hay gente nueva, hay jóvenes. Yo hablaba con alguien en Arequipa y me decía, los jóvenes se van porque ya no quieren aprender el arte. Y le digo, ¿qué? O sea, es que de verdad, si quieren ir a Lima a estudiar y no sé qué, ¿cómo hacemos? ¿Cómo hacemos? No podemos matar la artesanía, es matar nuestro pasado.
2: Sí.
3: Y la artesanía, por favor, que se entienda que no son los toritos pintados a mano, son mucho más que eso.
2: Se nos ha ido el tiempo, querida amiga. Es un gusto para mí tenerte aquí.
3: Muchas
2: y
3: gracias.
2: Hablar justamente de lo que significa esto en cuanto a buscar nuevas perspectivas de vida. Sí. Y nada, todo está en nuestras manos, no es una cuestión de decisión.
3: Todo. Y la verdad que el emprender, no tengan miedo. Las mujeres a veces dicen, ay, pero yo tengo 50, 60, no sé cuánto. Oye, conozco una persona que tiene 85 años y ha emprendido en Italia, o sea que me parece genial.
2: ¿Cómo te encontramos?
3: Ah, Inés Menacho, en Instagram, @Inés_Menacho, y en Facebook, Inés Menacho Diseño.
2: Miren esas cosas. Espectacular, ¿no? Este es arte peruano.
3: Y cosido a mano, por
2: y
3: favor.
2: Cosido a mano.
3: Nada de cosido a máquina.
2: Este,
3: no,
2: por cierto,
3: máquina.
2: Este por cierto lo he comprado, ¿ah?
3: Amigo, por favor.
2: Gracias por tu presencia. Y en cualquier momento seguramente te molestamos con el tema de esto de a ver cómo le está yendo a la presidenta, ¿no? O sea, ¿qué te parece? ¿Cómo la están vistiendo?
3: No, me parece, a mí me parece, la exposición me parece muy bien, me encanta. O sea, que bueno, de verdad.
2: Tú conoces al padre, has conocido al padre y después has trabajado con.
3: No he trabajado con él. Con otro presidente.
2: Lo has cubierto.
3: Sí, pero la idea, pero las mujeres están para eso, para exhibir. O sea, hay que exhibir lo peruano y de verdad, bueno, hay varias.
2: Ya, la verdad que yo no me sumo a las críticas en general, trato de tener mi propia percepción, mi propio sentido crítico, ¿no?
3: Son embajadoras. El mundo tiene que mirar. O sea, si te gusta, vienes, corres, buscas, haces. No solamente a mí, hay 50 talleres escondidos en el Perú que trabajan arte.
2: Sí, yo creo que es un buen momento, ¿no? O sea, si hay esa posibilidad que lo haga, sin descuidar sus.
3: Ya, ese es otro tema, pero.
2: Sus funciones.
3: Dicen, ay, ¿por qué hace el TikTok enseñando? Bueno, no importa, pues, pero alguien lo tiene que hacer.
2: Bueno, son otros tiempos también, otras formas de comunicar,
3: Es economía circular.
2: Sí.
3: Al final.
2: Bien, perfecto. Entonces, busquen a Inés Menacho, así, tal cual, Inés Menacho, en las redes sociales. Ella está siempre a su disposición y está en Barranco, en un taller. ¿Dónde queda tu taller?
3: En Miraflores.
2: Ahí vas en Barranco, entonces.
8: Marca,
2: ¿en Miraflores, en dónde estás?
3: Estoy en Arias Aragüez, 678.
2: Bien, perfecto. Tenemos que ir a la pausa y después de la pausa está con nosotros Rosa María Cifuentes para hablar sobre lo que está pasando en el mundo, porque estamos más que movidos y seguramente tiene algún tipo de análisis y análisis situacional, ¿no? De qué es lo que nos va a tocar aquí en el Perú. Porque además se está presentando un nuevo libro que tiene que ver justamente con encontrarse uno mismo. Ya que estás por aquí, básicamente es el mismo tema, ¿no?
3: Claro.
2: Porque uno primero, antes de emprender, tiene que empezar a enfocarse en uno mismo para saber qué cosa quiere hacer. Bien. Bueno, gracias a Inés Menacho. Vamos a la pausa, gracias. Y regresamos en breve.
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ver, 10 de la mañana en punto, en unos minutos más estará con nosotros Rosa María Cifuentes, que tiene este libro que lo acaba de publicar, Regresa a ti, sana las heridas y suelta las máscaras que no te dejan ser tú. Siempre al estilo de Rosa María, y le vamos a preguntar sobre otros temas ya más de actualidad también, que siempre tiene, digamos, algunos alcances desde sus proyecciones místicas. Vamos ahora con Piura, que está de aniversario, 494 años de fundación, y pues la están pasando muy...

0: Pero también existe, hemos conversado con el alcalde de Piura, Juan Francisco Ceballos, quien se ha pronunciado ante los constantes cuestionamientos de las actividades del aniversario en el estado que se encuentran nuestras calles de la ciudad.
1: Comentarles que en principio la obra del Centro Histórico es una obra que tiene a cargo la región, pero como autoridades igual nos toca respaldar esta obra. Otros necesitamos reconstruir este centro histórico. Los centros históricos de las ciudades más importantes del país merecen tener una mejor versión. Y hoy damos unas pistas.

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0: mano.
1: Van de la mano los planetas.
0: Van de la mano, sí.
1: ¿No? Escúchame, ha publicado este libro que está en la Feria del Libro que acaba de terminar, uno más, que se llama Regresa a ti, sana las heridas y suelta las máscaras que no te dejan ser tú. Viste que se ha estrenado la Odisea, ¿no?
0: Sí, la película.
1: Algo de esto hay, ¿no?
0: Bueno, lo que pasa es que Regresa a ti es un libro para aprender a vivir sin ego y sobre, sin el ego pernicioso. Porque imagínate, ¿no? Qué terrible que un papá no pueda felicitar a su hijo. Qué terrible que un jefe todo el tiempo sea histérico para sentirse superior. Qué pena que una persona cree que solamente arreglándose físicamente o teniendo operaciones va a ser amado. Qué pena que una persona no pueda expresar sus sentimientos, los camufle. El libro habla de cómo te pierdes por ponerte una máscara para protegerte, con casos reales muy duros, muy duros. Es un libro para padres, para terapeutas.
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0: Imagínate que tú te vuelves fóbico social porque te hicieron un bullying, pero en el fondo solo te concentras en cómo te miran y no te concentran en cómo vas a servir. Tú eres tan buen animador y tú acá hablas y te opinas, estás en la cancha, porque te importa lo que vas a decir, no te importa cómo te van a ver. Trabajas desde el servicio, sí, no claro. Trabajas desde el ego. Y todo el tiempo estás, ¿no?
1: No, algo de ego ahí.
0: Puede haber, pero estamos hablando de la dignidad saludable. No estamos hablando de que todo el tiempo estás corrigiendo. Te estamos hablando de que estás todo el tiempo investigando y tratando de dar un buen servicio.
1: Sí, claro.
0: A eso me refiero.
1: Pero es que eso se trata del trabajo, ¿no?
0: Sí, pero no toda la gente lo ve así.
1: Hay gente que no puede lidiar con el ego.
0: Exactamente, porque lo nubla, porque lo frustra, porque hace las cosas por el sentido de la competencia y no por la plenitud del servicio. Pero además, también encuentras el ego en las personas que se cargan un montón de responsabilidades y dicen, yo lo hice, hijito, yo lo hice, yo te lo di todo. Son los heroínas, los padres y madres heroínos que se sacrifican para decir, ah, yo fui un gran padre, pero se destruyen la vida porque quieren, ¿no? Uh-huh. Es un libro fuerte. Ahora los hijos se quieren ir a Nueva York y tienen 17 años. ¿Quién lo va a pagar? Papá, mándame, ¿quién lo va a pagar? Ego, y la mamá le dice al papá, harás taxi, pero si tú has tenido infancia, no me importa. Eso es muy duro. Y sobre todo en lo sentimental, ¿no? La gente no es capaz de decir que te aprecia, que te admira, que te quiere, porque está en el ghosting, siente que querer es sentirse vulnerable. Y eso es muy cobarde.
1: Dice acá, nos protegimos para no sufrir, pero nos perdimos en el intento. Volver a ti comienza cuando reconoces tus heridas y te atreves a soltar tus máscaras.
0: Tal cual.
1: O sea, asumes una identidad que no es la tuya.
0: Exactamente.
1: Por el solo hecho de buscar una defensa.
0: Efectivamente. Es un libro duro para padres, es un libro duro para gente en general. Y yo quiero invitar a la gente. Casa Resurge, que es mi centro de salud mental, gracias por toda la acogida. Ha sido el bestseller de la feria en Planeta.
1: Te ha ido muy bien, ¿no?
0: Sí, gracias a Dios.
1: Un bus y toda la cosa. ¿Cuántos libros tienes ya?
0: Este es el 21, fuera de mis agendas, que son 8.
1: 21.
0: Y entonces, ahora abrí mi centro de salud emocional. Todo lo que sean talleres emocionales, escriban a mi equipo al 3x9-20-21-19. Gracias, porque la gente es tan linda, tan buena conmigo. Yo creo que escribir libros en el Perú y vender esta cantidad solo puede ser una cosa milagrosa. Yo me quedo sorprendida.
1: El éxito justamente de este tipo de libros radica en que la gente tiene muchas preguntas, muchas dudas.
0: Sí, sí.
1: Y son pocos los espacios donde encuentran respuestas.
0: Es el tiempo que yo no puedo dar en consultorio, en las citas, entonces yo intento llenar esos vacíos.
1: Hay gente que llega contigo luego de leer alguno de tus libros y dice, bueno, sí me ha servido, me ha ayudado a cambiar.
0: Gracias a Dios, todos. Sí, porque yo atiendo en salud mental y hay un chico que fue hace poco y me dijo, doctora, leí este y realmente me destruyó, lloré, pero me siento otro.
2: Marca,
0: ¿no? Entonces la idea es ayudarte a ser mejor persona, porque los libros son el tiempo que no tengo en consulta, el espacio que a veces me falta, y siempre estoy mirando qué les falta a la gente, siempre estoy mirando cómo nutrirlos y cómo hacerlos mejor.
1: Ok, ahí está reiteración en Regresa a ti respecto al tema de aprender y desaprender, ¿no?
0: Totalmente, porque imagínate, tu papá te gritó toda la vida y tú te pones histérico y a todo el mundo lo maltratas porque te estás vengando de la figura paterna. ¿Por qué no puedes felicitar a tu compañero y decir, Jesús, qué bien te va, qué alegría siento por ti? Y a veces te toca un jefe que te mira mal, ese es tu deber. Y eso está mal, porque es importante alegrarnos por la felicidad de los demás y por la habilidad y la inteligencia de los demás. Eso es servicio, eso es amabilidad, eso es gentileza, pero el ego no lo permite.
1: Ahora, con los años uno creo que se ve un poco más sabio, ¿no? Y empieza a mirarse por dentro y busca, pues, obviamente otras motivaciones. El tema es saber cuáles son esos, o esas motivaciones, ¿no? Y hace un rato estábamos conversando con Inés Menacho, que es fotógrafa periodística durante muchos años, y luego dijo, bueno, tengo que hacer otras cosas, porque lo necesito, porque mi forma de ser me lo pide.
0: Por supuesto, por supuesto. Hola. Yo escribo porque para mí es una necesidad emocional, me hace bien, me da paz. Y si yo no escribo, siento que no estoy dando lo suficiente a la gente que es tan buena conmigo.
1: Sí, ¿no?
0: La gente es muy buena conmigo. Mis colas, mis citas están llenas. Escucho llorar a personas todos los días. Todos los días escucho gente llorar. Y tengo un equipo de profesionales maravillosos con el que trabajo.
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0: Abrí mi centro de salud mental y eso me tiene muy contenta. Y ya 20. Estoy haciendo otros libros. Pero en cada uno hay algo en lo que yo crea, en lo que note que pueden sanar. Porque además hago estadísticas en consultorio, ¿no? Estoy viendo las estadísticas en qué se comunican mal, porque tienen fobia. Esta es una nueva trilogía. Ya lo estoy grabando en audiolibro. Desde ayer empecé.
1: ¿No? Me estás metida en todo. A ver, dice acá. Un gesto frío, palabras que duelen, la ausencia de afecto, el rechazo o la crítica pueden enseñarnos a ocultar partes de quienes somos. Lo aprendimos desde niños creando máscaras que nos ayudaban a encajar y seguir adelante. Bueno, pero es que también si revelamos cosas nuestras, digamos, nadie está dispuesto a hacerlo, ¿no?
0: Lo que me refiero, Jesús, es que tú puedes tener una máscara a protegerte porque dices, bueno, tienes un jefe, me voy a poner serio para que no me trate mal. Pero
1: claro, pero nadie quiere mostrarse débil, digo, ¿no?
0: Lo que pasa es que tú puedes tener una actitud de defensa un tiempo, pero sostener esa máscara y volverla parte de tu identidad es el error. Porque, por ejemplo, esta gente que no demuestra sentimientos, no, porque si lo demuestro soy vulnerable, es gente que no sabe querer. Ni a su padre, ni a su madre, ni a un vínculo, porque se va la vida y luego te arrepientes de lo que nunca dijiste. Y los vínculos se construyen con afecto, con siembra. No decirle a tu hijo, realmente valoro tu trabajo, hijo, qué bien me siento, no, porque es tu deber. Eso no es retroalimentar su espíritu, ayudarlo a ser mejor.
1: A ver, yo creo que este es un tema amplio. Además, porque nosotros acá también desarrollamos este tipo de temáticas. Tenemos un programa en las noches con Carla Palacios ahora que es Despierta tus emociones. Y fíjate que la radio sigue siendo un motor de búsqueda de respuestas. Gente quiere expresar. Digo, o sea, tienes un país con 11 millones de personas que enfrentan diferentes tipos de problemas, que en algún momento es como una especie de olla a presión, ¿no?
0: Sí.
1: Viste que se ha hecho muy viral una pelea en las redes sociales en Surquí o en Surco, no lo sé, y la gente, digamos, lo toma de diferentes maneras, pero es que este tipo de cosas no deberían pasar.
0: No deberían pasar
1: las cosas.
0: Pero la gente pelea por tener la razón.
1: Exacto.
0: La gente pelea porque yo lo logré. La gente en lugar de concentrarse en tu trabajo, en tu servicio, se concentra en el conflicto. Y el tener la razón también es una de las mayores manifestaciones del ego, porque necesitas humillar al otro para tú sentir que has ganado un cetro. Y no hemos venido a la tierra para eso, Jesús. Hemos venido a la tierra para aprender, para felicitarnos, para unirnos, tener nuestros malos momentos, pero en medio de nuestros matices, dar lo mejor.
1: Qué bueno tenerte por aquí siempre con alguna novedad. Gracias, editorial. Y ahora me dicen de que estás en Argentina también.
0: Sí, dos de mis libros. No, se publicó La Casa Te Elige a Ti y Libre del Mío en Argentina. Y bueno,
1: ese es bueno, La Casa Te Elige a Ti, que te ayuda a tener, digamos.
0: Ya lo leíste.
1: Cosas, pero yo soy un acumulador, ese es mi problema.
0: No, pues Jesús, te me hace enfermar de las rodillas.
1: Oye, pero escúchame, sí, estoy muy enfermo de las rodillas.
0: Yo lo sé, ¿viste?
1: Escúchame. Escúchame, pero es que la gente también tiene que empezar. Estaba mirando mucho. Miro mucho de la cultura japonesa y ahí justamente hablan de los espacios.
0: Del,
1: ¿no?,
0: minimalismo.
1: Exacto, de tener lo justo y necesario para vivir.
0: Cómprate tus gaveteros, pues así como los roses.
1: Sí, pero eso es bueno, ¿eh? El hecho de vivir con menos.
0: Sí, claro. Menos es más. Porque te hace respirar. Y aparte, menos. Colores claros, bonitos, ¿no? Sí, hay, tengo que ir a ver a tu casa, pues a ver qué habrá, a ver tu
1: esposa. Pero es mi casa muy chiquita ahí, además.
0: Pero ahí tu esposa tiene que ayudar a votar, pobrecita, la estás enfermando.
1: Escúchame, pero que el público sepa que esas cosas suman a.
0: Sí, lean La Casa Te Elige a Ti.
1: Escúchame, a mejorar el estado de ánimo.
0: No solamente el ánimo, la salud, el ánimo, la prosperidad, la economía, porque el viento es dinero y el dinero es trabajo. Una casa ventilada es una casa con ingresos. Este libro va a ir a México pronto.
2: Marca,
0: así que se va a publicar en México.
1: Si el público te está escuchando, por ejemplo, ¿cuáles son esas recomendaciones para vivir mejor?
0: Bueno, mucha iluminación, ventanas siempre abiertas con vidrios impecables, no colores oscuros en la casa, evitemos los muebles oscuros, tratemos de tener cuadros amables, no lúgubres. Hay gente que tiene cuadros que son de colgados, no pinturas abstractas agresivas, tratemos de tener la cocina cerrada para que los olores no vayan a la sala, los televisores y los espejos no pueden mirar a la calle porque reflejan parte del ingreso económico de tu casa y se va. Tratemos de tener la cama con la cabeza a la pared, los pies frente a la pared, no en un hueco. y tratemos de que detrás de nuestra cabeza no esté el inodoro, detrás de la cama. Hay múltiples cosas, tratemos de que las plantas sean armoniosas. No voy a tener una maceta verde, una azul, una roja. Busquemos armonías, a macetas blancas o macetas color oro o unas cremitas. Belleza es paz. La casa se tiene bella por paz, no por otros, por ti, con buenos olores, con buenos aromas, cambiar la sábana siempre.
1: Y de cierta manera, cada cierto tiempo también sacar aquello que ya
0: por supuesto,
1: tiene mucho espacio,
0: lo que
1: tiene
0: está
1: mucho tiempo perdón, en la casa.
0: Nada roto, nada sucio, nada viejo.
1: Eso de nada roto es una constante, ¿no?
0: Es una. ¿Qué haces tú con un plato roto, Jesús?
1: No sé, pues. Lo pego, digo, ¿no? No. Sí, tienes razón. Mi esposa es de esas personas que no tiene
0: nada roto en la casa. Por supuesto, por supuesto. Nada roto, nada sucio, nada viejo.
1: Bien.
0: Así que bueno, en esas estamos.
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1: Bueno, ya está esto en librería.
0: Está en librería.
1: Aquí, como todos los libros de.
0: Yo firmo libros. Firmo libros este 21 de agosto a las 6:30 en Crisol de Lóbalo Gutiérrez.
1: Crisol de Lóbalo Gutiérrez.
0: Sí, y buscalibre.com para el extranjero.
1: Yo sé que tiene un gran número de gente que te escucha, que te ve, que te lee, ¿no? Y que te sigue en las redes sociales porque tratas este y otros temas que creo que son sustanciales. El tema de la salud mental.
0: Y del lenguaje no verbal.
1: Escúchame, el tema de la salud mental sigue siendo una deuda, ¿no?
0: Es muy doloroso, Jesús. Yo atiendo todos los días casos que si tuviera son muy tristes. Chicas borderline con trastorno límite de personalidad, mi equipo de psiquiatras y yo luchamos mucho, chicos fóbicos que no pueden hablar en público, que van a la universidad y no saben cómo progresar. Es bien duro, pero es bien bonito sacarlos adelante, que eso es lo que a mí me hace feliz.
1: Claro, ese es el caso de los adolescentes.
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1: Van otros problemas también.
0: Pero los adultos también tienen fobia. Los adultos también tienen fobia, van con casos depresivos, de irritabilidad, ansiedad general. Parejas que se matan porque quieren que él sea perfecto, porque ella quiere que sea perfecta. Gente que no puede negociar, no puede concentrarse, porque lo quiere hacer todo a la vez y no tiene un orden, ¿no? Eso, eso también lo veo. Así que desde mi casa Resurge estamos tratando de avanzar y servir, pero igual yo siempre voy a venir a tu programa, siempre.
1: Gracias por esa deferencia, porque siempre estás ocupadísima, hay una agenda bastante grande.
0: No, siempre acá me tomo un paseíto nada más.
1: Gracias, querida María.
0: A ti, querido, gracias.
1: Bien, y ya está el libro, ya lo saben, regresa a ti, gracias a Planeta.
0: Talleres 3x9, 20, 21 y 19.
1: Bien, vamos a la pausa y regresamos con más información aquí en Hablemos Claro los sábados a través de Éxitos en Lima 95.5 de la FM. Somos la voz de los que no tienen voz. Volvemos.

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La temperatura en Lima 21 grados, Piura 22, Trujillo 22 grados, 10 de la mañana con 29 minutos. A través de decreto supremo, el Ministerio de Salud prorrogó por 90 días calendario la emergencia sanitaria por el brote de sarampión con transmisión local confirmada en el departamento de Puno y riesgo elevado de diseminación en Lima Metropolitana y las regiones de Arequipa, Cusco, Huancavelica, Moquegua, Tacna, Tumbes, Ucayali, Madre de Dios y Apurímac, y en la provincia constitucional del Callao. Por otro lado, el gobierno del Perú expresó su solidaridad con el gobierno y el pueblo de la República de Indonesia tras el terremoto de magnitud 7.7 que afectó la localidad de Ende. Asimismo, informan que hasta el momento no se registran ciudadanos peruanos afectados. En tanto, la Embajada del Perú en Indonesia y su sección consular permanecen atentos ante cualquier requerimiento de asistencia que pudieran presentar nuestros compatriotas. El Ministerio de Transportes y Comunicaciones informó que la infraestructura portuaria de uso público se consolidó como un motor para el comercio exterior nacional. Entre enero y junio de este año, los principales terminales portuarios del país movilizaron un total de 35.1 millones de toneladas métricas de mercancías, un 6.5% más que el mismo periodo del año anterior. Y los vecinos de Huaycán en Ate podrán conectar sus viajes con el sistema integrado de transporte de manera rápida y eficiente utilizando los nuevos expresos Ramiro Friele, que pone a disposición a la Autoridad de Transporte Urbano para Lima y Callao. 10 de la mañana con 32 minutos. 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Continuamos en Hablemos Claro con Jesús Verde.

0: Estamos ya en esta última media hora, son exactamente las 10:32. Hoy es 15 de agosto del año 2026. Repito, se cumplen 19 años de este terremoto en Pisco, que fue duro, que fue muy dramático y que dejó no solamente a 596 personas fallecidas, sino a 400.000 personas damnificadas, que hoy también seguramente se deben estar preguntando qué pasó.
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0: Estamos haciendo ahora para que no vuelva a suceder, digamos, el número, ¿no?, de personas que se vieron afectadas. Yo creo que ahora debería existir un poquito más de compromiso justamente por parte de la ciudadanía en Ica, Pisco, lugares que se vieron seriamente dañados por este sismo de 7.9 grados en la escala de Richter. Bien, vamos a dar cuenta de lo siguiente: la noticia ocurre en tiempo real y tú puedes vivirla con nosotros. 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Vamos ahora con Vanessa Rubio, que tiene información para nosotros. Vanessa, ¿cómo estás? Buenos días.
2: Buenos días, información en vivo desde La Victoria. Hemos llegado a un grifo de Petroperú ubicado en el cruce de la Avenida Las Américas con Parinacochas, porque el elevado precio de los combustibles continúa preocupando a los transportistas. Hoy el precio del galón del petróleo, del diésel, se ofrece aquí en esta estación de Petroperú a 23.26 por galón. Sin embargo, según el aplicativo Facilito de Ocinermín, en otras estaciones de servicio, este combustible, el petróleo, llega a costar hasta los 26.49 por galón. En el caso de la gasolina premium y la gasolina regular, se ofrece a 19.99 el galón, pero también en otros grifos llega a costar hasta los 24 soles el galón. Esto sin duda afecta a los bolsillos de los transportistas, taxistas, mototaxistas y también algunos conductores de vehículos de carga con quien hemos conversado, y vamos a escuchar cuáles son sus preocupaciones en relación al aumento del precio de los gasoles.
3: Petróleo.
2: Petróleo. ¿Cómo va el precio del petróleo?
3: Definitivamente ha subido. Ha subido el precio por galón, 2 soles es lo que estoy viendo.
2: ¿Cuánto está ahora?
3: 23.26. Antes estaba 21.99. Está subiendo 2 soles por galón. Claro. Eso definitivamente va a afectar.
1: ¡Exitosa!
3: A la economía, más que todo.
2: ¿Ustedes como transportistas?
3: Sí, exactamente como transportista.
2: Claro.
3: Definitivamente eso perjudica, ¿no? Claro. Económicamente.
2: ¿Usted cómo se ve afectado? En este caso, ¿usted transporta carga?
3: Sí, transporto carga. Definitivamente el recorrido es largo y es más consumo de petróleo. Claro.
4: Demasiado caro.
2: ¿Usted qué abastece?
4: Regular, ¿no?
2: ¿Gasolina?
4: El premio, sí, gasolina.
2: ¿Y cuánto le está costando?
4: Ahorita me está costando cerca de 20 soles el galón.
2: ¿Y normalmente cuánto pagaba?
4: Anteriormente, antes de que subiese, estaban entre 14 y 15 soles. Ahora ha subido excesivamente, pues, ¿no?
2: Ahora, ¿eso cómo impacta, digamos, en su trabajo, en su bolsillo, en su economía?
4: Claro, ya eso impacta, porque prácticamente es un mayor gasto en el consumo de combustible, ¿no? Entonces esto ya no, digamos, así como estamos, no hay una buena regulación del...
2: Claro. ¿Y cuánto le he echado de gasolina hoy, por ejemplo?
4: Ahora le he echado solamente 20 soles, un galón.
2: Claro.
4: ¿No?
2: Y eso se le va a acabar rápido.
4: Eso se va a ir rápido, solamente para 35 kilómetros. Que...
5: Está cara, ha subido.
2: ¿Cuánto ha pagado hoy para abastecer su
1: vehículo? Y ahora, en Radio Marcasaya.
5: Hoy habías hecho 20 solcitos, pero el balón creo que está 19, 20.
6: Y 36.
2: ¿Y antes cuánto podía gastar para abastecer?
5: Bueno, echaba un poquito más, ¿no? Un galón y cuarto, así como 20 soles. Pero ahora casi un galón por 20 soles.
2: ¿Eso cómo lo afecta? Porque usted, vemos, trabaja trasladando fruta.
5: Sí, pero nos afecta un poco, pues. Nos afecta un poco a la economía también, pues. Sí, hacemos menos recorridos ya por el costo de combustible.
2: Si bien el gobierno anunció un subsidio focalizado para el transporte fluvial, mototaxi y carga pesada, los conductores de los vehículos particulares también tienen dificultades para poder abastecer sus unidades y aseguran que en las últimas semanas el precio de la gasolina ¡exitosa! Y el petróleo ha incrementado hasta más de 5 soles por galón. Es la información que tenemos en vivo para los 95.5 de la FM en Lima. 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
0: Bien, gracias a Vanessa Rubio. Vamos ahora a Pisco con Giuseppe Mozo. Está ahí. ¿Cómo estás, Giuseppe? En un día, además, Pisco recuerda seguramente, pero sobre todo reflexiona.
6: ¿Qué tal? Efectivamente, Jesús, muy buenos días. Nos encontramos en estos momentos en el Cementerio General de Pisco, y es que la provincia amaneció con la bandera a media asta. Se inició desde muy temprano con una misa de honras en la iglesia de San Clemente, esto con conmemoración de los 19 años de aquel fatídico terremoto del año 2007 que no cambiara la vida a todos los pisqueños. Recordemos que fueron más de 70.000 viviendas que fueron precipitadas, con una cantidad de 596 personas entre niños y adultos que yacían entre los escombros. Desde muy temprano, familiares, amigos y compañeros de trabajo recuerdan el día de hoy, también algunos aquí en el Cementerio General de Pisco, muchos de ellos con flores, han hecho una misa también delante de la tumba de las personas que perecieron aquella fecha. Y es que en este espacio del cementerio que vemos en estos momentos, fue un lugar eriazo, un terreno en blanco que no estaba preparado para albergar a tantos cuerpos que llegaban a aquella fecha. Entonces, ¿qué es lo que sucede? Esto es prácticamente, no se ve unos pabellones de varios pisos, todos están en el suelo, y algunos ya han pasado con los años, han dado ya modificación a lo que viene a ser la tumba de sus seres queridos. Desde muy temprano, el señor Vicente Hernández, junto al grupo de trabajadores de la Municipalidad Provincial de Pisco, llegaron a darles las respectivas honras para lo que viene a ser con los compañeros municipales que fallecieron el día de aquel fatídico 2007. Adelante con lo que manifestó para Exitosa.
7: Bien, en esta mañana hemos venido como trabajadores municipales a recordar a nuestros compañeros caídos hace 19 años. Y es una tristeza y a la vez recordar anécdotas de ellos que vivieron con nosotros y los momentos que pasamos, todo pisqueño que pasó con tanto dolor, tantas pérdidas, tantas lágrimas que derramamos ese día, pero a pesar de todo, digo, no, que las cosas no hay mal que por bien no venga, ¿no? Y muchas veces yo, recorriendo las calles en ese momento, me he dado cuenta y me di cuenta que el egoísmo, la mala intención del pisqueño, como una vez dijeron, el enemigo de un pisqueño es otro pisqueño. Al ver cómo saqueaban casas de hermanos que no se encontraban, no reflexionamos que si nos pasa algo, es por algo que tenemos que dar. Pero desgraciadamente el pisqueño no nos apoyamos en ese momento. Fue algo doloroso. Dios quiera que nunca vuelva a pasar. Y sobre todo darle gracias a Dios porque estamos todavía nosotros acá.
6: Prácticamente sobrevivientes de aquella fecha, ¿no?
7: Sobrevivientes, y el Señor nos da una oportunidad para poder mostrar lo que realmente somos. No solamente nosotros en el centro de trabajo, sino por donde vayamos. Mostrar lo que somos, transparentes en todas nuestras funciones.
6: Perfecto, pues señor Vicente, muchísimas gracias. Igual queda también, van a pasar los años y continuarán ustedes exitosa año a año llegando a este punto, como usted lo dijo, a recordar con sus compañeros y los seis vividas.
7: Sí, siempre vamos a estar aquí, siempre los 15 de agosto, porque no podemos olvidarnos de ellos. Serán ejemplo para nosotros, lo que dieron, para que quede en nosotros. Yo soy cesante, pero siempre estoy allegado, siempre estoy al lado de ellos, recomendando a los nuevos, porque deberíamos cambiar nuestra forma de ser como servidor público.
6: Agregar a esta información también que por parte de la entidad municipal tienen programado para el día de hoy, en el transcurso de la tarde, las personas pueden llevar sus fotos de sus seres queridos a la Plaza de Armas. Van a estar en un crípulo de fotografía alrededor, como repetimos, de la Plaza de Armas, y en el transcurso de las 6 de la tarde van a ser elevados con el acompañamiento de un globo, y la misa también correspondiente de las 7 de la noche. La información que tenemos que alcanzarle desde Pisco. Adelante en estudios.
0: Bien, 10:42, entonces una situación bastante delicada. Hoy es de recuerdo en Pisco, Ica, a propósito de este sismo, este terremoto de 7.9 grados que ha cumplido 19 años. Una experiencia para mí que sí marcó mi carrera, de alguna manera una situación bastante delicada. Lo que vi, de verdad, despertó en mí ese sentimiento de querer siempre animar a que la gente esté prevenida ante fenómenos naturales como lo es un terremoto, donde todo el mundo pierde el control, les digo, pierde
8: Marca el control Saya. Total
0: de sus vidas, y eso no lo queremos a repetir. Por eso, digamos, tengan una mochila de emergencia. Tengan además un protocolo en casa de qué hacer ante un sismo, quién sale primero, si no sale, si quedan en zonas seguras, identifiquen las zonas seguras de su casa y escuchen la radio. Siempre tengo una radio a la mano y en el dial, exacto, 95.5 de la FM, exitosa, la voz de los que no tienen voz. Vamos ahora sí al buen beber.
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0: Estamos con Miguel Andrade, a esta hora de la mañana, el disclaimer correspondiente. En el buen beber y en exitosa no promovemos el consumo indiscriminado de alcohol, así que tome esto con seriedad, no ponga en riesgo la vida suya y la de su familia o de las personas que están alrededor si es que decide conducir bajo los efectos del alcohol. Dicho esto, está Miguel Andrade con nosotros. Miguel, ¿cómo estás?
9: Muy buenos días, mi estimado Jesús. Aquí, como todos los sábados, aquí disfrutando de los plácemes de la buena comida y de la buena bebida, mi estimado Jesús. Y esta...
0: ya, parte de la historia del Perú, ¿no?
9: Así es, y cada 15 de agosto estamos aquí porque tenemos el aniversario de dos departamentos del Perú. Uno de ellos es Piura y otro es Arequipa. Así desde ya un fuerte abrazo a todos nuestros amigos que nos escuchan a nivel nacional y a estos dos departamentos en exclusiva, pues por este feliz aniversario que obviamente nosotros tenemos que estar a la par. Y justamente hemos invitado a nuestro amigo el chef Cornejo, que nos acompaña esta mañana, quien es de Puerto Máncora, y qué mejor pues para hablar hoy día de la comida piurana. ¿Cómo está, chef? ¿Cómo está? Bienvenido al Buen Beber. Aquí.
10: Hola, Miguelito, ¿cómo está, Jesús?
0: ¿Cómo estás?
10: Buenas tardes,
0: Cristian.
10: Saludos a toda la sintonía.
0: A ver, hoy tres ciudades, tres regiones del Perú cumplen años de fundación. Arequipa, exacto, 486, Huánuco, 487, y la más, digamos,
9: antigua
0: es Piura, con 494 años de fundación.
9: 1532, mi estimado Jesús. Imagina, apenas llegaron desde España y fundaron la ciudad.
0: Tremenda ciudad con una gastronomía insuperable, ¿no?
9: Así es. ¿Qué nos puede decir, mi estimado Chicristian?
10: Primero que allá se come riquísimo. Saludar a todos mis paisanos de Piura. Yo soy de Talar, es una hermosa provincia de Piura también. Ajá. Y bueno, trayéndote de Puerto Máncora, nuestro rinconcito del norte. Sabes, claro, que somos especialistas en pescados y mariscos, pero también nuestra gastronomía piurana se hace presente para ustedes con mucho cariño.
9: Excelente, mi estimado chef. Bueno, acá Jesús ya está viendo con ojos, muy buenos ojos, los platos que nos has traído.
0: A ver, digamos, la gastronomía norteña es espectacular, eso indudable. Piura tiene algo que es, digamos, tradicional, ¿no? Que es el tamalito verde, este que tengo acá.
9: A ver, ¿no? Jesús, a ver si... Estimado Chinito, a ver si nos ayudas con el poncheo tradicional de los sábados. Mire, qué tal, qué belleza,
0: La comida piurana es
9: exitosa.
0: Un rico con cabrito, claro, es tamal verde, está, pero tamalito, un tamalito,
10: perfecto. La tradición siempre empieza con a tomar. Acá te traje, mira, un cóctel de algarrobina. Uh-huh. Sabes que la algarrobina piurana,
9: claro,
10: con
9: excelente,
10: su clarito. El clarito es la chicha de jora, la parte clarita, más dulcecita, más liviana,
9: claro,
10: muy refrescante.
9: Muy bien.
10: Y empezamos siempre con los tamalitos verdes en una mesa piurana, ¿verdad?
0: Pásame los tamalitos.
10: Uno por persona, por tiene favor, que ser, si no...
9: Claro, ahí está Jesús, tiene que dar el pedido de honor, como siempre, aquí para dar Y estamos hablando también del cóctel de algarrobina, ¿cierto? Es un clásico también del norte.
10: Claro,
9: ¿de acuerdo?
10: Básicamente por la algarrobina, que fusiona bien con nuestro pisco bandera del Perú.
9: Ajá, perfecto. Entonces es algo...
10: Lleva por ahí, le gusta a todo el mundo.
9: Es un clásico.
10: Siempre en Puerto Máncora hay su cóctel de algarrobina bien heladito.
9: Es decir, si dividimos la gastronomía
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9: del norte en entradas, nos has traído una muy clásica que es el tamalito verde. ¿Qué otras entradas clásicas tenemos de Piura?
10: Mira, definitivamente el ceviche y la zarandaja, que en esta ocasión te he traído la zarandaja acevichada.
9: A ver. Es este de acá, ¿cierto?
10: Así es.
9: Vamos, porque hay que conocer también, ¿no? Yo también...
10: O zarandaja aliñada, también,
9: claro, le dicen, ¿verdad? La zarandaja es un frijol. ¿cierto?
10: Claro, sí, sí, es un frijol. Es un frijol.
9: Sí, es una leguminosa, entonces con cebollita y ají. Y se ve esos ají limos bastante picosos.
10: Claro, con, ¿no?, su
9: Jesús,
10: buen
9: ¿quieres darle un buen,
10: con su buen limón piurano, Miguelito?
0: La zarandaja en Trujillo se le conoce como chocho, ¿es lo mismo o no?
10: No, son distintos, pero de repente me estoy equivocando. Yo creo que son distintos. También tengo familia en Trujillo.
9: Ajá.
10: Distintos, ¿verdad?
9: Sí, a ver qué dice la gente.
10: Pero tienen esa costumbre de comerlo aliñado pues con el limoncito piurano, porque también sabes que el único y el mejor limón del mundo está en
8: 47.
10: Claro, no hay otro lado.
9: ¿Qué tal, Jesús? No, no, está, mientras él digiere sus alimentos, nosotros vamos a conversar. Entonces tenemos dos clásicos entradas. Tenemos la zarandaja acevichada, no, perdón, achalacada, ¿no? Con este toque de cebolla y el tamalito verde. Pero veo que le pones una salsa en la parte superior. ¿Eso qué es, una salsa tradicional?
10: Sí, la salsa del seco de cabrito que también lo hemos traído acá.
9: Ah, ya, o sea,
10: ese juguito del cabrito siempre tiene que acompañar.
0: El seco de cabrito es del norte, sí, pero ¿es propio de Piura o...?
10: Mira, es propio de Piura, pero Chiclayo y Trujillo también lo hacen muy bien, pero cada uno tiene su estilo.
9: De acuerdo. Okay,
0: ¿cuál es la diferencia entre...?
10: Yo creo que es el zapallo loche, que es el que usamos en Piura, correcto. En Trujillo no le ponen el zapallo loche, algunos el culantro lo licúan, otros lo prefieren picar.
9: Ajá, de acuerdo.
10: Porque es de los tres departamentos y cada uno con su
9: toque
10: esta
9: familiar.
10: Es la versión piurana, con sus frijoles, salsa criolla y su arrocito blanco.
9: Claro. Ajá, en este
10: tan
9: caso
10: tradicional como
9: claro, es. Y acabo de ver que es muy generosa la porción de frijoles que colocas en el seco, ¿no? A ver, voy a inclinar.
10: Los peruanos somos, hermano, nos gusta comer y
9: claro,
10: comer bien.
9: Un seco,
10: pues,
9: entonces, un seco de cabrito, ¿cierto?
10: Así es, cocido lentamente por muchas horas.
9: Tenemos una base de frijoles
10: con chicha de jora.
9: Con chicha de jora.
0: Ese es un cabrito tierno.
10: Sí.
9: Un cabrito
10: claro, tierno.
9: ¿Seis meses? ¿Tres meses? ¿Cuatro meses? ¿Seis meses?
10: Lo compramos por kilos, algo de 7 kilos, pesan.
9: De acuerdo.
0: Pero y ahora para que el cabrito tenga todo ese sabor.
9: ¡Exitosa! Esa concentración, una maceración.
10: Maceración con nuestra chicha de jora, que también la traemos desde Piura.
9: Ah, tú no haces la chicha en el restaurante, la traes.
10: La traemos de Piura.
9: Eso es algo muy importante que la gente tiene que saber.
10: Sí.
9: De acuerdo.
10: Entonces, claro, ¿no?, con su chicha de jora y todos sus condimentos, macera una noche.
9: De acuerdo.
10: El ají amarillo, el zapallo locho, un poquito de ají panca. Y al día siguiente, en una buena ollita, lo hacemos servir algo de 3 horas y media. Fue lento. Y se deshace, mi hermano.
9: ¿Y los frijoles? ¿Cuál es el secreto de un buen frijol? Porque todos hacen frijoles, pero ¿cómo es un frijol del estilo del norte, de Piura? ¿Algo especial? ¿Un aderezo?
10: No tiene mucho condimento. Sí, mucho aderezo de ajo con cebolla y bastante pellejo de chancho, y también le ponemos tocino.
9: De acuerdo, de acuerdo.
0: Esto que tenemos al costado del cabrito a la norteña, que es tan clásico, del norte de Piura, y los tamalitos verdes que están fenomenales, y que tienen además, la salsa es el jugo del
9: cabrito. Del seco, así, claro, sí.
0: Muy bien. Claro. ¿Qué tenemos ahí?
10: Ese es el seco de Chabelo.
0: Ya, eso sí,
10: es piurano. Eso es recontra piuranazazazazo. Solo de nosotros.
0: Ok, ¿qué tiene el seco de
10: Chabelo? El seco de Chabelo es un macado de plátano bellaco, que normalmente en Piura lo brasean, ¿ok? Lo cocinan sobre las brasas de la leña.
9: De acuerdo.
10: Después esto se maja y se va a mezclar con un aderezo bien piurano de ajo, cebolla, condimentos y carne seca. La carne seca al sol. En Piura.
9: ¿Y qué carne?
10: Cada esquina hay carne de res.
9: Carne de res, de acuerdo.
10: La tapa del lomo, la asesina muy delgadito
9: de
10: y la ponen a secar al sol.
9: De acuerdo.
10: Después mezclamos el guiso, el plátano majado y la carne seca, y tenemos el seco de Chabelo, que es esa consistencia que podría ser parecido al tacacho, ¿no? Porque tienen la misma
9: técnica,
10: pero
9: que
10: uno lo pone en bolita, nosotros lo servimos así y obviamente cada uno con su toque, ¿no?
0: Me estaba olvidando algo y seguramente los amigos piuranos nos van a llamar la atención.
9: A ver.
0: Algo es muy piurano es lo que vemos en el plato, ¿no es cierto? Que es el chifle.
9: Ajá. ¿Es cierto, mi estimado?
10: Claro.
9: ¿Usted qué opina? ¿Usted está de acuerdo con esa afirmación?
10: Eso sí los hacemos en casa, eso no lo traemos de otro lado.
0: ¿Dónde más se encuentra chifles?
9: ¡Exitosa!
0: ¿En otra región?
9: Pues de la selva, no sé, pero...
0: ¿En la selva hay chifles?
9: ¿Dónde hay plátanos? Sí.
10: Patacones se hacen.
9: Patacones, ¿no? Es más, claro.
10: Pero los chifles piuranos...
9: Plátano hay por toda esa zona.
10: Se diferencian de los chifles limeños.
9: A ver.
10: Son delgaditos los chifles piuranos, la mandolina... La tenemos muy finita para poder tener ese chifle bien delgadito.
9: Y
10: finito. Y hay otros estilos que son un poco más gruesitos.
9: De acuerdo.
10: Y ahora han salido los chifles con sabores.
9: Están haciendo
10: sabor de ceviche, que es el de la que amarillo, picante, no picante, con orégano.
9: Claro.
10: Y estamos exportando mucho también.
9: Claro. Pero no hay nada como chifles. Lo natural, al fin y al cabo, ¿no? De disfrutar de un buen chifle del estilo hecho en casa.
0: La comida peruana en general evoluciona. O sea, tú no puedes dejar que eso suceda, ¿no?
9: Claro.
0: El chifle, ahí está con el tema este del seco de cabrito. Claro. ¿Pero qué otro plato tradicional nos falta?
9: Bueno, chef, a ver, ¿qué otro plato? Bueno, dice que no has podido traer todos los platos, claro. Pero a ver, demuéstranos qué otras opciones encontramos.
8: Majado de yuca, que cuando tú te comes una ronda piurana, sí o sí tienes majado de yuca, que es un poco el mismo principio. Uh-huh. Partimos de un aderezo de ajo con cebolla, la yuca sancochada, majada también, y después mezclada con un poquito de manteca de cerdo y con chicharrón de cerdo. Zarcita criolla. Y sigue la fiesta.
9: Sí, suena bien.
8: ¿Qué más? El sudado. Pero el sudado es para el final, cuando ya el sol se va yendo a las 5 de la tarde, ahí recién comemos sudado nosotros los piuranos.
9: ¿Ah, sí? Ah, caramba, claro. ¿Y eso que es una tradición por qué funciona así?
8: A las picanterías, a los chicheríos, saludos a mi gente chulucanas.
0: ¿Qué pescado es el
9: clásico? Tradicional.
8: Mero.
0: El mero. Claro, el menos mero. Pescadazo también, no está barato, ¿ah?
8: Ya no, y cada vez se pone más carito, pero bueno, ese es nuestro pescado insignia, pero también el robalo. Uh-huh. Y hay tanto pescado de allá del norte, la mucosa, muy rica también, así que hay para todos los precios, pero el mero es el rey, pues.
9: Claro, por lo sabroso, la textura.
8: Y tenemos, ¿no?, el mero rojo, el mero burique.
0: Claro. Oye, y ahora mero, por el fenómeno del Niño, ¿cómo, hay mero o no hay mero?
9: ¿Cómo va a ser?
2: ¿Cuál es la producción? Radio
8: el mero le gusta, el agua caliente, es demasiado caliente, así que se
0: Bueno, me tienen ballenas, ¿no? O sea,
9: tiburón.
0: No, pueden sustituir. No.
9: Pero, más aparte. ¿Qué otro plato? Postre, en la parte de la repostería norteña, ¿hay algo representativo, chef?
8: Usted sabe que nosotros en el norte no somos, creo yo, muy dulceros, más que todo nos hemos identificado con la comida salada, claro. Pero no me puedo olvidar allá de Suyana, mis chumbeques.
9: Chumbeque, me suena, pero no me imagino qué es, chef, ¿qué es eso?
8: Es como un turroncito, ya. Imagínate, pero en láminas delgaditas y lleva también una miel. Ya. Como la chancaca, pero no lleva los borrojitos, las semillas del turrón. Y se sirve un cuadradito, las señoras lo preparan en la calle y tú pasas. Y es como que acá te venden el maní, ese dulcecito en las esquinas. Allá las señoras dicen, chumbeque.
11: Marca, ensaya.
9: ¿Cómo que no, Jesús? ¿Cómo que no?
0: Había también. Dulce, este es un repaso rápido de lo que es la gastronomía piurana en el marco de los 494 años que cumple la ciudad, ¿no?
9: De Piura.
0: Piura, ajá. Y desde aquí un saludo a través tuyo a todos nuestros amigos en Piura y Arequipa también, ¿no?
9: Claro, estuvimos con vino arequipeño la semana pasada, así que le dimos su espacio.
0: Arequipa, ¿qué tiene? ¿Rocoto relleno?
9: Rocoto relleno, tiene también esos, el asado, ¿no? El de tres puntas, o el pan de tres puntas.
0: ¿Cocinas tú arequipeño o no?
8: También, sí, porque me encanta, o sea, soy apasionado de la gastronomía.
0: ¿Qué cocinas de Arequipa?
8: El chupe, el cauche de queso, el rocoto relleno, la malaya. Más tardecito justamente me provocó de hacer malaya también.
0: Se jactan mucho de sus camarones.
8: Claro, los camarones.
9: El chupe.
8: En todas las presentaciones que puedan haber en la temporada, que se deben consumir.
9: Claro, obvio. Sí, bueno, siempre respetando la
0: red. María Guanacuri, un fuerte abrazo a través de ella para todo su equipo allá en Exitosa.
9: Arequipa, claro, sus amigos de Arequipa,
0: don Elmer, que está por allá en Arequipa, ¿no?
9: Claro, así
8: de allá
9: es.
8: Ya nos viene la cebolla que vemos acá, amigos arequipeños. La mejor cebolla del mundo.
9: Ajá, excelente. Si lo dice un chef, yo me auno al
8: Exitosa. Auno también de los arequipeños que nos llega.
9: Esa apreciación.
8: Para poder hacer estas maravillas. Claro. Esa cebolla tan especial de los arquipeños, no sale nada.
0: Caramba. Bueno, Cristian, muchas gracias por la visita.
9: Definitivamente, ¿no?
8: Saludos para los piuranos que vive a Piura y los esperamos en Puerto Máncora de La Molina, en la cuadra 67, hoy con bastante comida piurana.
0: Que seguramente es fiesta hoy día, ¿no?
9: Claro, estamos de pláceme, mi estimado.
0: Gracias, Miguel.
9: Sí, no, definitivamente. Gracias a ti, Jesús, nuevamente a todo el equipo por estos detalles y gracias, chef, por traernos todos estos platillos que son bastante
0: ya, viva Piura. Están afilando.
9: Sí, ahí está, ya vimos.
0: Tienen cuchara, tienen mejor, tiene todo ahí afuera. Solo esperan que salga nomás y a ver qué encuentra uno cuando sale.
9: Claro, sí. Antes de pasar, creo que sigue el perrito extraviado, ¿sí? Sí, antes que siga. Chef, ¿cuál es su página web para que la gente también visualice? Hay página web, sí, Instagram.
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0: Bien, perfecto. Gracias, chef. Bien, gracias, Miguel.
9: No, gracias, Jesús, por favor.
0: Bueno, nos vamos despidiendo en todo caso. Ven ustedes, tengan un buen fin de semana. Antes que nada, el anuncio correspondiente, porque se perdió Mini el 29 de julio. Y la seguimos buscando, porque ya prácticamente Mini, pues
9: Mini, ¿dónde estarás, Mini?
0: Se hace extrañar, sobre todo porque dos niños están esperando que regrese a casa. Mini tiene 6 años, se perdió en el lugar Sol de Cineguilla. Ahora es una chixu blanca con negro, como la ven en la foto. muy pequeña. Y los teléfonos son 984-306-807, 955-754-112. Encuentren, por favor, a Mini y ya lo saben, llamen a los teléfonos o comuníquense aquí a Exitosa, los amigos de Cineguía que hayan visto a la pequeña Mini. Bueno, buen fin de semana, pásenla bien, disfruten la vida, nos vemos, se cuidan.
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0: en Exitosa. 10 de la mañana y 57 minutos. 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

¿cómo están? Bienvenidos a Construyendo Cimientos para el Futuro, el programa creado en Exitosa para ver todos los temas de construcción, vivienda, casas, terreno, departamento, los asuntos estructurales, los asuntos registrales, municipales, legales, en fin, todo lo que tenga que ver con la casa, la vivienda, los departamentos, los terrenos. Muy bien, el día de hoy vamos a iniciar con un tema muy importante. Se ha generado en diversas ciudades del Perú, sobre todo en las zonas periféricas y exteriores, muchas compras-ventas de terrenos, ¿bien? Terrenos que anteriormente estaban bajo una condición, digamos, de rurales, hasta eriazos, ¿no? Pero que son ya a veces subdivididos, a veces solamente con la partida registral original, a veces sin partida registral.

0: compra del cliente. De hecho, que el que es propietario debe mostrar algunos elementos para demostrar serlo, como por ejemplo, aparecer en el rubro C de la partida registral, que es títulos de dominio, como propietario, ¿no? Como que ostenta el título de dominio del predio. Eso a nivel de persona natural como a nivel de persona jurídica. La inmobiliaria tanto te está vendiendo ese terreno, pues de hecho quizás no lo tenga todavía subdividido, independizado, pero debería mostrar que es dueño de la matriz, de todas las hectáreas. Y claro, contractualmente más adelante habrá un compromiso seguramente de independización, de los lotes, etcétera, bajo la habilitación urbana. Uno de los elementos, digamos, no digamos suspicaces, sino evidenciales, es el bajo precio, digamos, con respecto al mercado del terreno que te quieren vender, ¿no? Como que está bastante cómodo, bastante, muy barato, ¿no? Casi regalado, dicen, ¿no? Entonces podemos quizás tener alguna sospecha o buscar alguna evidencia de que efectivamente quien te está vendiendo el terreno, uno, no es propietario del mismo. Dos, hay algún elemento de saneamiento que no permite firmarte un contrato compra-venta, porque la idea es, si te promete venderlo, ¿por qué no te lo vende ya? Y te firma un contrato compra-venta, ¿no? En los contratos compra-venta, ojo, en los contratos compra-venta participan los siguientes agentes: el vendedor y el comprador, ¿correcto? En la promesa de compra-venta participan los siguientes agentes: el promitente vendedor y el promitente comprador. Entonces, estamos hablando de promesas, ¿no? En cuanto a lo definitivo del bien en la compra-venta futura, y estamos hablando de personas que prometen ser vendedores y prometen ser compradores, que son los que participan en una promesa compra-venta. En sí, para resumir, la promesa compra-venta es un documento que es, se considera un acuerdo preparatorio. Ahora, si firmas una promesa compra-venta, tienes que pagar dinero como comprador. ¿Hay una contraprestación económica obligatoria en una promesa compra-venta? No.
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0: No. Se suele por parte del futuro vendedor exigir o solicitarles una contraprestación económica. Sí, llámale separación si quieres. Bien, pero te llevas un papel llamado promesa compra-venta. La promesa compra-venta no genera la transmisión de dominio hacia el promitente comprador. Mejor dicho, no tienes nada. Bien, con una promesa compra-venta. La promesa compra-venta es un acuerdo preparatorio. Ahora, ¿y por qué no te firma la compra-venta de una vez? Por diversos motivos, porque probablemente el señor aún no sea propietario. Y al prometerte que te está vendiendo, puede implicar que todavía no puede hacerlo en este instante, porque jurídicamente no es el propietario. No tiene el título de dominio. Quizás tenga un acuerdo con el propietario originario por sanear, ¿bien? No le han transmitido el derecho de dominio, por lo tanto, no podría vendértelo. La venta de un bien ajeno, la venta de un terreno que no es de él, configura uno de los formatos, una de las variantes del delito de estelionato que está configurado en nuestro Código Penal peruano. Entonces, por lo menos con una promesa de compra-venta, no te ha vendido el predio. Pero eso sí, podría en algún momento generar una compra-venta con estelionato o no a un tercero y te dejan fuera de carrera, ¿correcto? Porque con la promesa compra-venta en realidad no tienes derecho a reclamo de la propiedad, pero sí derecho a la devolución de tu dinero. En sí, no debería haber una contraprestación económica, no se exige, pero en base a un acuerdo en ambas partes puede firmar una promesa compra-venta y dar dinero.
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0: El problema es que has pagado por nada, en definitiva. Vamos a conversar con nuestro público televidente y radioescucha, ¿no? Seguidores de Construyendo Cimientos para el Futuro. ¿Compró usted un terreno y todavía no tiene el contrato compra-venta? ¿Cómo ha quedado con inmobiliaria? ¿Cómo ha quedado con la persona natural o jurídica?

diga que le ha vendido. Llámenos por teléfono al 940-800-800-741-0955, ¿no? Si es que adquirió un terreno. Usualmente viene corriendo con los terrenos, ¿no? Terrenos, bueno, que te dicen que se van a independizar en el futuro. En sí, por ejemplo, si es una desarrolladora inmobiliaria, ¿no? De algún tipo de persona jurídica, habría que preguntarle si por lo menos tiene el proyecto de habilitación urbana ingresado. Porque de hecho, ¿no? Si va a ingresar un proyecto de habilitación urbana al municipio, tiene que demostrar la propiedad del mismo, ¿no? Definiendo, un terreno donde tú lo adquieres y no hay habilitación urbana, es que estás comprando un pedazo de tierra en un lugar en donde no se han proyectado legalmente, no se han proyectado legalmente las condiciones.

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Amables oyentes de Radio Inti Raymi en la ciudad del Cusco, Radio Oriente en la ciudad de Lima, tengan ustedes muy buenas tardes. Ya estamos en su programa, el especial de Condemaiti y sus invitados, correspondiente al día de hoy, sábado 15 de agosto del año 2026. ¿Qué tal 15 de agosto? Día de la Mamacha de la Asunción. Mamacha Asunción, me han dicho, pero nosotros por tradición, Mamacha Asunta. Mamacha Asunta, Taitacha Asunto Kamancho. Bueno, son la tradición. Lo hemos hecho como un miembro más de la familia, a los santos y a las santas, los auténticos habitantes de la tierra que un tiempo eran tenían sus santos patrones en los apus, en los auquis, en el sol, en la luna. Éramos politeístas, o éramos, pero teníamos algún motivo para definirlos como las deidades, es decir, como dioses. Vienen los de España, a su vez a ellos nos llevan los hebreos, la religión católica, y ahora a nosotros nos traen. Ya nos han puesto, pero cada pueblo nos han puesto como santo patrón, patrona, a los santos que han traído de España, de Italia, de esos sitios donde está pues, el Imperio Romano, inclusive el Imperio Griego, ¿no? Todas esas cosas. Bueno, sea como fuere, vamos a ofrecer esta primera entrega musical, amables oyentes.

0: Reimin en el Cusco Radio Oriente en la ciudad de Lima y otras radios en el Perú. Nos acompañan los sábados y los domingos Radio Coca Reimin en el distrito de en el distrito en la provincia de Coca Reimin en la provincia de la región Cusco, una de las altas provincias. A ver, esa provincia, ¿cuánto es? Es fatal es vivir en una
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0: casa alquilada.
1: Saya.
0: Nos están desalojando y todos mis materiales se están yendo a lo que están encontrando, se lo están trasladando. ¿Qué voy a hacer? ¿Qué voy a hacer? Entonces, allá en la provincia de. Como quien va con Condoroma, Suicotambo, ¿cómo se llama esa provincia? Es Espinar. En la provincia de Espinar está pues Bueno, en Espinar está pues radio. ¿Qué radio tenemos? La primera radio que nos los domingos. No, eso es lo que tenemos. Todo está en mi cabeza volado. Radio Imperio de mi amigo Severo Carlos. Oye, Severo, si superes, ¿alguna vez tú has vivido en casa alquilada? Te botan con todo. Hasta mis animalitos me los estoy llevando o estoy regalando. Entonces, así es que todo está en desorden, se han metido al carro, como llaman ese carro de transporte. Ahí se lo están llevando. Bueno, me organizaré en una semana, no sé. Pero mientras tanto, gracias por las emisoras que nos acompañan en este su programa, el especial de Condemeite y sus invitados. Llegamos al distrito de, a ver, a mi provincia de Acomayo, a través de Radio Acomayo de mi paisano Santiago Nina y la señora Sauricancho Valparimachi, al distrito de Cusipata a través de Radio Televisión, Cusipata, donde hay bastante industria gastronómica, donde se come rico, de mi amigo Során Maza y familia. Radio Televisión Cusipata de José Luis Pahuanca, la señora Sabri
1: Marca
0: Cantabria.
1: Saya.
0: Todas las emisoras nos acompañan. Probablemente no vamos a mencionar a todos. Pero ahora, como estamos en el Día de la Virgen de la Asunción, vamos a invitar a los bohemios del Cusco con esta versión que dice: Atiobambapi Campanita.

0: 12 del día, 25 minutos en su programa, el especial de Condemaite y sus invitados. Bueno, ¿en qué sitios hay fiesta ahora? Bueno, en Pilpinto, pues la fiesta en este momento debe estar lleno de acumainos, parureños, de hacha, de toda la población. Acus debe estar en pleno allí. Es día central. Los alberos, los cargollos, las danzas, todos estarán allí pues concentrados. Igual también me dicen que en Colquepata también es la fiesta en homenaje a la Virgen de la Asunción, la mamita Asunta. En Iobamba, que está en la provincia, en el distrito de Maras, provincia de Urubamba. Pero de Urubamba hay bajas a Calca, capital de la provincia de Calca, ahí está la fiesta grande también, en homenaje a la Virgen de la Asunción. E igual también en el distrito de Coya, una joya. Joya también una fiesta muy bonita. Después, ¿dónde? ¿Dónde? Después me dicen que en Langui también creo que es fiesta, Langui, Layo. Después fiesta en Oropesa. ¿Qué otros sitios más me han hecho? Bastantes sitios donde se realiza la fiesta a la Virgen de la Asunción. Bueno,
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0: ¿Ya se te ha dicho o no?

0: Así de esta manera, amables oyentes, estamos llevando adelante su programación, pues aquí otros pueblos me citan. Como cuando uno camina por las calles es toda una universidad. Es toda universidad porque allí aprendes de todo. Allí te ves con gente de toda condición. El otro día estuve en la ciudad de Lima y fui a comprarme al barrio chino, el Capón, está en el centro de Lima. Allí una señora está trabajando duro y parejo. Entonces en un momento le digo, ¿dónde está señora? Yo soy de tal parte y ¿le va usted bien este negocio? Sí, trabajo bien. Porque qué pasara teniendo miedo a la pandemia, a los contagios, a mi casa me tiro. Me tiro en la cama boca abierta, viendo televisión. ¿Qué gano? Me viene hambre. Sí, pues cuando estás de hambre se te viene la desesperación.
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0: Entonces más hambre. Y llega días para pagar luz, teléfono, agua, todo eso. No hay ingreso. ¿Qué hago? Me desespero. Entonces salgo a la calle, ahí me distraigo, hago mi negocio. En las noches cansadito me voy, tranquila, me duermo en mi cama. Y al día siguiente normal. Eso es cierto, amables oyentes. El motivo de la desesperación, del estrés, es la desocupación. La desocupación, se te vienen todos los pensamientos, o también el tener muchas cosas también, si te traigo otros pensamientos, ¿qué va a ser de mí cuando yo muero con tanto esfuerzo hecho y no, quién va a usar y cómo van a usar? Y como para eso los que supuestamente van a quedar en tu casa, no están estimando porque no les cuesta. Y a ti que te ha costado, tú te arreglas, tú vives bien, no tienes tiempo ni para enfermarte, entonces, sin embargo, hay otra gente pues que no piensa en sanar. Ya tengo yo, ahí voy a vivir. Como si solamente de techo van a vivir. No, pues, si no ingresas, si no trabajas, estás desesperado. Estás desesperado y tienes hambre, más ganas de comer y no sabes a dónde vas a estirar tu mano. Eso me enseñó una señora, me enseñó. Yo también tengo algo de eso y he podido acrecentar mis conocimientos. Hay algo de Sivas, has encontrado la Sivasinita, a ver, hay una canción de hay poblaciones allá en el callejón de Conchucos, Parobamba, Pomabamba, San Marcos. No tengo la suerte de conocer, conozco solamente hasta todo el callejón de Huaylas, no conozco el callejón de Conchucos. Entonces, allí me dicen de que allí había un profesor, algo así, Santiago, patrón Santiago, algo así es.
1: Maricón, Saya.
0: ¿Cómo va a ver ese?

0: 12 del día, 35 minutos en su programa, el especial de Condemaitis y sus invitados. A ver, el próximo sábado, como hoy, el 22 de agosto, hay una bonita campaña de sensibilización para la salud física y para la salud mental, para la salud también espiritual. Sí, señor, casi siempre todos pensamos que voy a comer, que voy a... mañana, ¿qué cosa cocinamos? Choño, la agua, pues cocina, caramba. No, es, aunque sea, pues, estofado de loro, pues, hace estofado de loro, qué cosa, su yuyo es, pues, que ahora no hay ni yuyo. Pero hay otras cosas, ¿no? Hay otras cosas. Choño, no, papa helada, lo que llamamos achuchoño. Achuchoño está de moda ahora. En el Cusco no podemos quejarnos, así que no haya fideos, arroz. También podemos comer lo que tenemos, chochoca. Chochoca, que nos orgullemos, chochoca, que es, pues, es mote deshidratado, que se guarda por años. Y cuanto más guardado es eso, por supuesto hay que guardar, ahora también hasta para hacer curupugio. Pequeños insectos que se lo, la polilla que se lo comen, pues, ¿no? Entonces, bien guardadito, ese es rico, chochoca, jaya, es decir, chupapa también.
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0: De otra manera se ha hecho esto también. La chalona, el charqui, también carne deshidratada y secada. Todo tenemos para comer, al menos eso. Al menos el que sabe comer, come y es sano, pues. Por eso yo también estoy, todavía no noto el cansancio. Sí hay cierto cansancio, pero no es, sigo caminando. Aunque conozco muchos de mis compañeros de mi edad, de mi promoción, de mi promo, que ya no están caminando bien, ¿eh? Agachaditos están, no, yo siempre levanto mi cabeza. ¿Por qué, pues, voy a levantar? ¿Por qué, pues, voy a agachado? ¿Por qué voy a encorvarme? Camino, aunque sea por gusto. Pero caminando se hace algo. Muchas cosas, hay formas de contrarrestar los males. Los males cuando come, pero también trabaja. Porque si vas a comer nomás, tampoco es bueno. Vas a vegetar nomás. Y otras enfermedades te van a venir. Esas cositas se aprenden en la vida. Mejor vamos a escuchar otra página. Ah, ya, en Calca va a haber el próximo sábado una bonita acción humana cristiana. Entonces vamos a invitar a esa invitación que hay para Calca para el próximo sábado. Ponme esa versión, reina.
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0: ocasiones hay actividades que las religiones realmente ofrecen, pero no todas las religiones. Hay religiones que piensan en el ser humano y cumplen con la palabra de Dios. No, a ver, ama a tu prójimo.
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0: Respeta a tus padres porque ellos son los que te han traído al mundo y están y te han criado en los momentos más difíciles. Bonitos encargos. Pero hay otros no. Ah, qué raro, ¿no? Están apareciendo más religiones, no sé con qué nombres. Están apareciendo y están ya caballeros de edad, están cantando huayno como si fuera una fiesta de jarana. Esa música que lo llaman mundanas, lo están cantando ellos mismos. Y están cantando las muchachas solteras, su coro, le siguen. ¿Qué pasará? ¿Realmente ese caballero estará diciendo la verdad? ¿Cree en mí? Todo lo que yo digo es verdad. Y un ser humano podrá saber, si es que es una condición normal, podrá saber como Dios, podrá pensar como Dios. No creerá. Es como un político. El político que ofrece todo. Uy, ahorita están haciendo propaganda en la política. Ya no va a haber cero corrupción, ya no va a haber corrupción, ya no va a haber mentiras, ya no va a haber esto, ya no va a haber. De segurito esos que están ofreciendo más son los que van a salir peores. Segurito. Porque un buen candidato que quiere servir a su comunidad no ofrece mucho. Ofrece lo que solamente puede hacer realidad. Bueno, alguien que yo conozco dijo, paisanos, yo no ofrezco nada extraordinario, no hay condiciones. Solo les ofrezco la decencia, la honradez. De lo poco que recibimos en nuestro distrito, en nuestra provincia.
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0: Y haremos gestiones, pues, y podemos hacer algo. Pero lo único que quiero de ustedes es que no me exijan, sino síganme los pasos y no toquen nada, ni una paja del Estado, solo así estaremos bien. Pero eso no puede decir cuando tú sabes que no vas a cumplir, entonces ya dices, colabórame con esto, de frente. Ya pues colabora con esto y cuando estemos en el poder ya tendrás trabajo. Conmigo tendrás trabajo. ¿Y qué alcalde distrital o provincial puede dar trabajo a todos? Y en los cuatro años, nadie puede alcanzar. Tendría que ser un mago. Un mago tendría que ser para hacer ese milagro, dar trabajo al 100%. No existe eso, son miles de mentiras. Y ellos saben que están ofreciendo lo imposible. Se les va a dar trabajo para los que realmente necesitan trabajar. Se les dice, ¿te creen? A la vista es cuando un mentiroso habla, ya están dudando ya. Y en la política casi todos dicen, hay que ser mentiroso, pero no siempre. Hay cosas que tienes que decir la verdad. Hay casos en que sí te creen, pero a veces también eso te cuesta caro, porque también eso existe. Mientras tú le dices la verdad, más es lo que creen a los mentirosos que a los que dicen la verdad también, a veces. Pero a veces también captan bien y eso está hablando bien. Con esto lo elegiremos. Es la política, algo así también la religión está ocurriendo. Pero hay religiones que sí cumplen. Yo tendría que especificar, hay una religión que su Dios es Jehová. Ellos no piden diezmos, no piden. Ellos se cocinan cuando así tienen reuniones, no todos los días, por supuesto, todos los días, sino tienen sus reuniones religiosas cada cierto tiempo y todos llevan lo que tienen. Carnecita, papa, leche, ¿qué cosa tendrán? Todos llevan, todos cocinan. Y lo bueno es el local donde han alquilado, donde les ha facilitado. Al terminar, toditos lo lavan, lo limpian y entregan tal cual es. Esas cosas sí me gustan, sí me place, y no piden a la gente, tienes que, de cada 100 soles que pagas, que ganas, tienes que depositar para Dios 10 soles. No, el 10% por eso se llama diezmo. Hay tantas cosas para aprender en la vida. Bueno, con estos pequeños mensajes,
1: Marika,
0: yo no estoy mintiendo, esa masión, se los digo la verdad. Es cierto, amablemente. 15 minutos para las 3 horas, vamos a ofrecerles otra página musical.
2: Catita Candia.

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1: En 10 minutos más serán las 13 horas en su programa, el especial de Condemaite y sus invitados. A veces tengo que salir a la calle cuando los casos ameritan, ¿no? Ahí me encuentro mis amigos y ahí está la universidad. Ahí está la vida. La gente que se queda en su casa, ya habíamos manifestado de que no encuentra, solamente se encuentra preocupación. Pero ándame a un mercado, ahí vas a ver qué cosas hacen. La gente come bien. Come bien porque de alguna manera está vendiendo también su cosita y está quedando algunos centavos. Y ahí están ofreciendo otras señoras ya también ricos platitos. Aunque poquitos, pero bien cocinaditos. Yo jauchacha, por ejemplo. Jataco jauchacha. En su mantequita de chancho. Con su ajicito de huacatay o de castañita. ¡Rico! ¿Cuánto cuesta? 2 solcitos, 3 solcitos. Tu almuerzo. Y todavía te da un poquito de matecito. ¡Listo! Pero ¿qué tal si no sales de tu casa? Nada. Muchas cosas aprendemos en la vida y la vida es así. Pero ¿qué pasará, no? ¿Cómo pensarán nuestros señores políticos, los que nos gobiernan y los que somos gobernados? Nada de desesperación cuando siguen matando con más ganas a los transportistas en Lima, los extorsionadores. ¿Cómo puede haber una persona que te llegue, estás trabajando, a ver, tienes que pagar impuestos? No para el Estado, sino para ellos. Te vamos a dejar para trabajar y entonces, pero tienes que dejar 5 soles por viaje. O 10 soles, o 20 soles, según la capacidad del carro. Así, fríamente. Y si te niegas a pagar, te dicen, hoy te damos plazo.
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1: Si no, eres hombre muerto. Después, cuando no cumplen, lo disparan sencillamente. ¿Qué derecho tiene esa gente de quitarle la vida a la gente que trabaja con puras amenazas? Y pero yo me pregunto, si la señora que actualmente haya asumido el poder dijo, con nosotros vamos a poner orden, vamos a luchar contra la delincuencia. ¿Por qué? Pareciera que le están sacando la contra, se están riendo en vuestras secciones y más se están matando. ¿Dónde está el ejército, la policía, de que usted iba, el serenazgo, todos a hacer una sola fuerza y hacer batidas? Están capturando, sí, uno que otro, pero esos casos aislados no surte efecto. En otros países le cortan el dedo, le cortan, prácticamente hay casos para fusilar. Ahí sí desaparecen rápido. Ahí sí, porque ellos sí tienen derechos a la vida, y ¿por qué no respetan la vida que otros, los que trabajan, tienen derecho a eso? ¿Y qué está haciendo nuestros famosos gobernantes? ¿Qué están esperando? Denos, estamos poco tiempo, no nos exijan. No nos mientan también como a idiotas, pues como la señora acá está gobernando desde cuando le reemplazó a su señora madre, dijo, ha sido la primera dama, ha gobernado pues. Después cuando llegan las elecciones, cada vez que pierde, ella asume con este congreso que terminó el 28 de julio último, con cargo de congresistas, ha sido la peor lacra, que no ha producido nada bueno para el país, ha hecho mucho daño, han hecho de acuerdo a sus intereses para repetir, para estar siempre en lo mismo, han ofrecido, nos han hecho almorzar, pues nos han metido a la fuerza 2 cámaras, 190 ahora, 130 congresistas, 160 senadores. Más gente, más empleados, más gasto. No pues, y nos hablan que estamos en el año de la autoidentificación, de la democracia. Democracia no se hace así, pues no nos Por favor, se lo suplicamos encarecidamente. Ordene usted que pues señor acá, o la chica que lo llama su tío, ya sabemos quién es su tío. Por favor, lo único que quisiéramos, las personas que reciben favores de un pueblo deberían ser gratos,
0: Marika
1: agradecidos y deberían salir, cumplir con sus obligaciones. Y si han hecho mal, más bien, pues arrepentirse y hacer de la mejor manera posible. ¿O es que no tienen Dios? ¿No tienen patria? ¿Qué será? Porque solo así somos desalmados. Somos desalmados. Nos han mentido, nos miente su gran prensa, nos miente o sencillamente no publica lo malo, solamente lo publica lo bueno. Entonces, no puede. Entonces así la gente se asusta y dice, voy a pagar multa, dice que los comunistas se quitan su casa. ¿Qué te van a quitar? Apenas tienes dónde meter tu cabeza, ¿qué te va a quitar? No, cosas tontas, nosotros también tenemos la culpa, pues. Amables oyentes, ya prácticamente faltan 4 minutos, ya se viene la hora del magisterio, de acá a 1 hora y media. De acá a media hora nomás viene. A mediodía también Radio Inti-Raymi me descansa sus máquinas. Porque hay programas que nadie paga, nadie apoya. Es una dotación gratuita, por ejemplo, a los señores también patriotas, los que quieren al Cusco, patrimonialistas que están defendiendo los intereses de la ciudad del Cusco, que no tienen de dónde pagar, entonces nosotros le concedemos, porque para eso pienso que ahí están los medios de comunicación, que las ondas electromagnéticas pertenecen a todos los peruanos, pero algunos nomás tenemos esa suerte de disponer de eso, aunque pagando nuestros impuestos, porque pagamos también nuestros impuestos, sin embargo, ponemos al servicio de nuestro pueblo para su información este medio de comunicación y otros medios. Entonces, así somos gratos, pues, ¿no? Respondemos con agradecimiento, pero hay otros que no, están mucho mejor ganan que uno mismo, facturan y lo facturan con
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1: eso mismo que
0: Zaya.
1: estaban ganando, por ejemplo, cuando el cobre estaba barato y el cobre se triplicó su precio. Y están pagando lo mismo que pagaban antes. ¿Y la sobreganancia a quién beneficia? Al gran capital nada más. Y al país no lo beneficia. Debería ser paralelo. Si antes, porcentaje, el señor industrial, el señor de la gran minería que pague porcentaje. Si pagaba, por decirlo, un solo de impuesto por cada kilo de cobre. Ahora está entonces ya no debería pagar un solcito nomás cuando el cobre está, por decir, 10 soles o en dólares sale el cobre. Entonces debe ser proporcional al mismo ritmo de lo que giran de lo que facturan y de lo que ganan. Entonces sería justo, pero no, pues esas cositas hacen mucho daño al país. Muchas gracias. Permiso, buenas tardes.

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0: toca conjunto Pancho Gómez Negrón con sentimiento para Chumbi Vilcar, Akira, Jorge Marca, Bellille y para el Cusco, patrimonio cultural del mundo.
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0: como Chimango Lares, Máximo Damián, Raúl García Zárate, Jaime Guardia. Entonces yo lo acompaño al rodaje y bueno, en ese transcurso, ¿no?, de hacer la grabación en la sierra, él me invita también a cantar un tema en la película. Cantamos Hermano, traducido al quechua. Hermano es un tema de Ranulfo Fuentes, un ayacuchano que escribe
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0: Y es el autor del
2: de Hombre. Y 24.
0: Uno de los más hermosos, universales, diría yo, por el tema, ¿no?, por la poesía. Entonces, canto Hermano en la película y al final, Javier, ¿no?, para resumir un poco, Javier agarra y dice: no, pues tú dejar de cantar, Consuelo. Tú tienes que
1: seguir cantando,
0: mira, y no sé cuánto. Yo le debo un poco al consejo de él seguir acá y también lo reprocho. Por tu culpa. Por tu culpa.
3: Pero creo que hay un... has hecho un sano equilibrio, has determinado, has decidido un sano equilibrio, porque definitivamente también creo que no has dejado totalmente la odontología.
0: Sí.
3: ¿O sí?
0: No, tengo algunas consultas de citas de gente muy, muy fiel que me llama muy raras veces. Porque los pacientes no son tan fieles por muchos años. Los pacientes necesitan atención y, ¿no?, y la frecuencia. Y muchas veces no me encuentran en el consultorio y bueno, se van, ¿no? Claro. Entonces yo entiendo eso. Es la práctica de la odontología como la medicina. Son carreras que no se pueden delegar. Uh-huh. Entonces por eso es que yo he ido perdiendo pacientes.
3: Pero has ido ganando admiradores en la música.
0: Bueno, sí, pues no se puede tener todo en la vida.
3: Claro que sí.
0: Por eso es que este 29 de agosto, yo les pido, ¿no?, a tu audiencia, a todo el público que nos escucha, que vayan al concierto. Estamos preparando un concierto maravilloso de yarabíes, de poesía.
3: Ahora estamos hablando de Arequipa, el aniversario. Eso, imagínate.
0: Y desde acá, ¿no?, uh-huh, saludarlos también a toda la gente de Arequipa. He tenido el privilegio de conocer ya en los últimos años, no conocía esa bella ciudad.
3: Hermosa.
0: Hermosa, y el yarabí pues es uno de los géneros que se atribuye a Arequipa, pero no
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0: Toda Latinoamérica, una.
2: Todo, y 26.
3: Y dime, ¿qué huaynos vas a incluir en el repertorio?
0: Voy a hacer huaynos muy tradicionales que gustan mucho, por ejemplo, Ángel de mi Vida. Pero en los yarabíes voy a hacer poesía musicalizada. Por ejemplo, vamos a hacer poemas de Hildebrando Pérez Grande, este poeta que lo tenemos, y que en su poesía se siente el compromiso también de decir las cosas, ¿no?, de nuestro pueblo. Y voy a hacer un tema, Idilio Muerto, de César Vallejo. César Vallejo es uno de los poetas que yo más quiero, admiro, leo. Porque César Vallejo era muy querido en mi casa. Mi papá hizo una tesis. Mi papá era maestro. Entonces, a mi papá le debo muchas cosas de información en el arte y de amar, ¿no?, la cultura. Y César Vallejo para mí, siempre que lo pienso, es como un familiar. Es como un tío, lejano, al cual no he visto, pero que lo he leído y he sentido. Entonces vamos a hacer un poema musicalizado en género de yarabí. Ese día va a haber muchas sorpresas. La verdad es que hace poco estuvimos en la Alianza Francesa y la gente se quedó afuera y nosotros queremos, por favor, que esa gente que no ha podido ver,
3: vayan
0: el 29.
3: Consuelo, y hablaste al inicio de la charla, hablaste sobre el folclore y sobre la música que haces, y dijiste también: yo no hago música comercial. Y en el sentido de que a veces ser pegado a las raíces y a la tradición como debe ser, es más fácil irte por la otra vertiente, que sin desmerecer, ¿no? Hay intérpretes para todo.
0: Claro.
3: ¿Cómo ves tú? O sea, tu apuesta ha sido por la música más auténtica.
0: Sí, más auténtica. También soy un poco, no sé si exigente, o tengo un gusto musical. Primero a mí me tiene que atrapar, por supuesto, la melodía, pero las letras. Sí, pues. Y, por ejemplo, no puedo cantarle a la cerveza, por ejemplo, de manera así muy...
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0: En verdad, a la gente le gusta de todo, como tú dices, hay público también para todo.
3: Así es.
0: Pero yo no puedo, no podría disfrutar cantando versos que no tienen mucho sentido o son muy superficiales. Y tal vez eso sea una de las cosas que no me han hecho tan popular. No lo sé.
3: Por ejemplo, tú no te ves cantando en estos grandes eventos donde la gente está tomando.
0: No puedo.
3: En los eventos ahí comiendo delante tuyo.
0: No puedo. Y he cantado, por supuesto. He ido a algunos lugares donde... esos, aunque no mucho, yo la verdad que no tanto. Pero sí he ido a esos lugares donde te tomas un trago. Por ejemplo, al Liazón. Pero sí tengo una cosita de orgullo porque he llegado a la noche de Barranco o al
1: Liazón
0: y he visto a la gente ahí tomarse un trago. Pero qué chévere, también claro, pero respetan.
3: No, lo otro pero es un poquito más, por decirlo, invasivo.
0: Sí.
3: Porque o estás tomando tu cerveza y comiendo o escuchando al artista.
0: Sí.
3: Y es el respeto que se debe tener uno.
0: Pero en estos espacios que te digo, te cuento, Johnny, me siento un poco, decía, orgullosa de haber llegado. Yo creo que soy una de las primeras artistas, por no decir la primera, por ejemplo, que llenó la noche con música tradicional cantada en quechua. Y el quechua llegando al Liazón o a la noche, que no son lugares propiamente del andino que canta este repertorio, sí es un espacio que a mí me llenó de satisfacción, porque ¿por qué no podemos llegar como música que también es peruana y no circunscribir a lo andino o al quechua o al canto tradicional como si fuera solo del Ande? Es una música peruana que además Lima, de muchos migrantes, se ha convertido también en Lima como una ciudad de provincia.
3: Pluricultural, además.
0: Pluricultural, y entonces... En ese sentido, creo yo, volviendo a tu pregunta, no puedo, no me concentro, no disfruto.
3: Vas a poder 29 de agosto en el auditorio de la Rama Magisterial, que está donde, para que el público sepa.
0: En Gregorio Escobedo, cuadra 598, a las 7 de la noche.
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0: Hay un teléfono.
1: Una.
0: No sé si puedo ver
2: y 31.
3: Rapidísimo, porque ya nos tenemos que despedir, lamentablemente.
0: Sí,
3: pero si no, luego yo lo digo. Cuando,
0: sí, 998-915-202, 998-915-202,
3: perfecto.
0: En todo caso, que entren a mis redes, ahí está la publicidad, por favor, muchísimas gracias.
3: Gracias, Consuelo, por estar aquí.
0: Un abrazo a todo tu público.
3: Por tu música, y sigue siendo fiel a esa tradición que no se debe perder.
0: Muchas
3: Además
0: gracias.
3: De esta música ayacuchana tan hermosa y tan comprometida.
0: Johnny, no estás invitadísimo. Tienes que ir,
3: ahí.
0: Por favor, todos tienen
3: Nos
0: que
3: vamos
0: ir.
3: A una pausita, gracias, Consuelo.
0: Gracias.
3: Y venimos con Kenji Zúcar, que se lanza como cantante. Regresamos.
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21: La presidenta Keiko Fujimori se reunió con la titular del Poder Judicial, Janet Tello, el jefe del gabinete, Luis Galarreta, y los ministros de Defensa, Interior y Justicia, a fin de coordinar acciones conjuntas frente a la inseguridad ciudadana y la criminalidad. El expresidente Martín Vizcarra informó a través de redes sociales que retornó al penal de Marcasaya tras haber sido atendido en un centro médico por problemas renales. El Instituto Nacional de Estadística e Informática dio a conocer que en junio de 2026 la producción nacional aumentó 1.75% en comparación al mismo mes del año 2025. En RPP, Marco Vinelli, ministro de Desarrollo Agrario y Riego, informó que desde Tumbes hasta Arequipa hay 536 puntos críticos en los cuales se ejecutará la limpieza y descolmatación de ríos. Daniela Largo, rescatada con vida tras permanecer 36 horas bajo los escombros de un edificio colapsado en la ciudad de Pereira por el terremoto que sacudió a Colombia el lunes, falleció después de permanecer varios días en una unidad de cuidados intensivos. Hoy a las 3:30 de la tarde, los Chancas y Melgar se enfrentarán en partido por la fecha 5 del torneo Clausura 2026. Vive este encuentro por RPP. Hasta el 30 de septiembre está en veda el cangrejo de manglar en todo el litoral peruano, quedando prohibida la extracción, recepción, transporte, almacenamiento, procesamiento y comercialización del recurso, según el calendario oficial de vedas.
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2: Y 37.
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23: En este momento, Moquegua registra 25 grados y para la noche disminuirá a 19. Tacna tiene 21 grados y por la noche la temperatura será de 17. Además, Puno registra 16 grados con una radiación de 9, considerada muy alta. Se espera un cielo soleado.
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6: Una y 38.

0: Sí, continuamos con escena y estamos escuchando Tengo Salud, es el debut como solista de Kenji Zúcar, evidentemente hermano de Tony Zúcar, hijo de Mimi Zúcar. Antes de empezar de conversar con él, tenemos un saludo que tenemos que dar, o que tiene que dar Kenji a su Oji-chan, su abuelito Guillermo. Oji-chan es abuelo en japonés, que tiene 101 años, estuvo delicadito en la clínica, pero ya va a salir y dice que nos está viendo y dice, me tiene que saludar mi nieto. Saluda. Kenji Zúcar está aquí con nosotros.
1: Oji-chan, te quiero mucho. Esta canción es dedicada a ti. Tú me inspiraste esta canción porque tú siempre en tantos años había muchos problemas con tu salud, pero tú siempre echabas adelante con positivismo y ahora con 101 años estabas en la clínica y ya te van a dar alta mañana. Oji-chan, vas a rezar la casa y estamos muy contentos por ti. Gracias, Oji-chan. Te quiero.
0: Perfecto, Kenji. Kenji, tú desde hace ya algunos años ya eres parte del grupo de Tony, tu mamá, tú eres productor, además también has ganado un Grammy como productor. También tienes parte en el show de ellos. Ahora, este debut como solista, ¿quiere decir que en algún momento vas a dejar el grupo familiar y haces algo como solista? ¿O simplemente es un episodio así...?
1: No, es un episodio porque todavía me falta mucho nivel y fama para llegar a ese nivel. Tengo que estar con mi familia todavía, no, mentira. No, yo siempre voy a estar participando con mi familia porque la gente nos encanta estar juntos y yo disfruto mucho viajar con mi familia, trabajar juntos. Es una bendición, de verdad. Entonces, más bien, esta canción, Tengo Salud, la cantamos por la primera vez en Madrid, en show, y la gente le encantó.
0: Ahí fue el estreno.
1: El estreno en vivo, sí, fue en Madrid, dos shows en Madrid que tuvimos. ¿No? Sí, hace poco. Y la gente lo encantó. Y entonces, siempre la familia Zúcar es... vamos a seguir unidos siempre.
0: Pero trabajar... Una cosa es la familia y otra cosa es el trabajo con la familia.
1: Sí.
0: ¿Cómo se desarrolla todas estas...
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0: Aquí se bronquea.
1: Bueno, en trabajo tradicional hay reglas, ¿no? Ya. Uno puede sobrepasar la línea, ¿no? Pero nuestra familia, lo empezamos a pelear a veces y nos gritamos a veces.
0: Porque, por ejemplo, ¿quién pasa la línea? ¿Tu mamá?
1: Sí, no, hay muchas cosas que pasan. Mi mamá es la más responsable, creo, del horario de nosotros. Entonces ella se amarga a veces cuando estábamos tarde.
0: Sí, no, la buena es cuando se viralizó un videíto cuando les decía, no sé a quién le llamaba la atención.
1: Sí, sí, no, mi mamá
0: ustedes.
1: Sí, mi mamá es mamá peruana y ella no aguanta las palabras. Ella lo dice como tiene que ser. Y el otro día me olvidé mi batería de teléfono para cargar el teléfono y ella inmediatamente, ¡qué irresponsable eres! Ajá. Ya te dije que tienes que
2: cargar el batería
0: y todo eso. Y dime, de una otra forma también, ustedes han estado relacionados con la música desde muy chicos. Tu mamá y tu papá tenían la orquesta ahí en Miami. Ya también Tony estudiaba.
1: Sí.
0: ¿Ibas ya dirigido exactamente a dedicarte a la música?
1: Bueno, mi hermano y yo, todos nosotros, mis hermanos, teníamos alergia a trabajar en la música porque desde los 12 años, cada fin de semana era pura chamba y no podíamos salir con los amigos, era sacrificio de estar trabajando. Entonces, la verdad es que nos encantaba la música, pero no le gustaba trabajar cada fin de semana, queríamos estar con los amigos. Entonces, cada uno decía, ay, yo voy a ser futbolista. Mi hermano decía lo mismo y mi hermana dice, yo voy a ser ortodoncista. Mi hermana es ortodoncista ahora. Pero al final, ahora que soy grande, aprecio todos esos momentos porque era mucha alegría. A veces uno no aprecia en el momento lo que uno tiene, ¿no? Hasta que no está. Yo extraño esos momentos. Entonces, la música es muy...
0: Pero todo este proyecto familiar lo empujó Tony cuando empezó a producir los discos de Michael Jackson y luego...
1: Sí, porque mi familia, mis padres hicieron todo lo posible, ¿no? Para salir adelante y hacíamos fiestas en privadas, bodas, fiestas corporativas y eso era nuestro trabajo. Pero mi hermano fue el que agarró el liderazgo de tratar de sacar nuestra banda más adelante, otro nivel, ¿no? Que es grabaciones, música original. y le echamos todo el apoyo a él porque él tenía las ideas locas, ¿no? De hacer Michael Jackson en salsa.
0: Salsa, claro.
1: Sí, y le apoyamos full a él y él fue el que tomó el coraje de hacer este atrevimiento, de ser artistas. Claro, ¿no?
0: Y ya después cuando se integra tu mamá, luego de participar en La Voz como sorpresa y todo el mundo dice, pero esta señora, qué lindo cantaba. Sí. Y su hijo no le está produciendo nada. Y ahí empezó toda la historia.
1: Eso
0: qué
1: fue
0: lindo,
1: un, ¿no? Eso fue como un regalo de Dios en ese momento. Eso nos cambió la vida a todos nosotros. Porque ese video de que ustedes vieron en donde mi mamá le hizo la sorpresa en La Voz, eso se viralizó tan fuerte mundialmente que nos empujó nuestra carrera más, ¿no? Y empezó la carrera de mi mamá, que ahora es ganadora de 2 Grammys y es
0: Y se codea con las grandes, con Sheila E., con Gloria Estefan, qué lindo.
1: Sí, no, hasta Taylor Swift le saludó a mi mamá sí, en la carpeta roja.
0: ¿Y quién es esa señorita? Sí. Preguntó, ¿no?
1: Mi mamá dijo, yo no sé quién es ella.
0: Taylor Swift.
1: Imagínate, pues. Sí.
0: Kenji, pero el año pasado tuviste un episodio de salud que nos alarmó a todos, porque evidentemente te seguimos a toda la familia uh-huh. en sus redes. ¿Qué pasó exactamente?
1: Sí, bueno, me diagnosticaron con cáncer a tiroides.
2: Marca,
1: y fue un momento muy duro en mi vida. Yo nunca me imaginé a mi edad que soy saludable, que voy al gimnasio, me dedico mucho a comer saludable. Me imaginé que me dé una enfermedad así. Y fue muy duro para mí ese momento. Pero gracias a Dios, le he superado. Tuve cirugía, me quitaron mitad de mi tiroides. Tengo la parte izquierda, la parte derecha lo sacaron. Pero
0: después tuvo tratamientos, ¿sí?
1: Felizmente no tuve que tener más tratamientos. Tuve una situación muy afortunada y tenía el apoyo de todo el Perú apoyándome. Entonces, esta canción es como un deber.
0: Es que nace, claro, es que uh-huh. te pasa eso y luego esta canción sí. que estás tú estrenando, Tengo Salud, sale. No vamos a la pausa, mejor no vamos a la pausa okay. y cuentas cómo nace Tengo Salud.
1: Listo.
0: Esta canción con la que Kenji Zucker debuta como solista y está con nosotros aquí en el programa. Regresamos.

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3: Un día como hoy, 15 de agosto, 1914, se inaugura el Canal de Panamá, que une al Océano Pacífico con el Atlántico, siendo la embarcación americana Ancon la primera en cruzarlo. 1969. Empieza el legendario Festival de Woodstock en Estados Unidos, al que asistieron 400.000 personas y considerado símbolo máximo de la contracultura estadounidense de los años 60. 2007. A las 6 de la tarde con 40 minutos, un violento terremoto de 7.9 grados en la escala de Richter deja muy afectada a la ciudad de Pisco, Chincha y otras ciudades del sur, y más de 500 muertos. 15 de agosto, un día como hoy.
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4: Una y 50.

0: Continuamos con Kenji Zúcar aquí en escena y estamos escuchando además Tengo Salud, un tema que él escribió hace poco. Tiene una historia muy particular, él que nos va a contar sobre cómo se origina la melodía y la letra de Tengo Salud, que creo que fue un día en la madrugada.
1: Sí, bueno, dos días después de cirugía del cáncer a tiroides, estaba en mis sueños, como a las 3 de la mañana me ocurrió una melodía en mis sueños con unas letras. Uh-huh. Y no me dejaba dormir. Y normalmente el músico agarra el teléfono y lo graba y se acuesta, ¿no? Uh-huh. Y sigue durmiendo para no olvidarse la idea, por si acaso. Pero el teléfono estaba en la cocina y yo dije, con la anestesia, el dolor, dije, no, yo no quiero levantarme, ir a la cocina, mejor...
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1: Y melodía repetida con las letras.
2: ¡Una!
1: ¡53! Y me levanté, me fui a la cocina donde estaba mi mamá, porque mi mamá se acuesta a las 6 de la mañana todos los días. Se
0: masturba. O sea, ¿toda la noche está despierta?
1: Siempre ella. Ah. Me encontré con ella y estaba preocupada. Kenji, ¿qué pasó? Sin decirle nada, agarré el teléfono y empecé a grabar el video con la melodía y las letras. Y eso se convirtió a esta canción que es ahorita, Tengo Salud, ¿no? Comenzó con esa idea a las 3 de la mañana en un sueño. Uh-huh. Y es increíble. Es un mensaje de Dios, de verdad, lo siento así.
0: Y este tema de pronto te da la posibilidad de soñar con una carrera ya como solista, en el futuro, grabar más temas.
1: Sí, bueno, en mi familia y yo teníamos mucho miedo que yo iba a perder la voz o alterar la voz, porque el doctor me dijo que
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1: el riesgo más
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1: Alto de este tipo de cirugía, la tiroides, es que te altere la voz, ¿no? Uh-huh. Entonces yo dije, esta canción cuando la escribí, dije, bueno, puede ser por otro artista, lo puedo dar, pero dije, ¿sabes qué? Este es mi testimonio. Y desde ahora ya encontré mi voz. Voy a utilizar mi voz a ser artista y seguir cantando, ¿no? Uh-huh. Y entonces es como fui de tener miedo de perder la voz, ahora encontrar mi voz.
0: Y dime, estos nuevos proyectos, ¿serán producidos por tu hermano o tú vas a ser tu productor? ¿Ya vas a alejarte un poco de esa influencia?
1: No, algunos sí voy a seguir produciendo con mi hermano. Esta canción lo producí con mi hermano. Tiene muchos elementos de merengue, el estilo de Juan Luis Guerra. Uh-huh. Usamos nuestro equipo de músicos. Pero algunas canciones sí voy a producir solo, ¿no? Porque es más muchas canciones mías también que hago es electrónico, más urbano, que mi hermano hace más tropical.
0: Uh-huh. ¿No? Y hace poco me contabas, estrenaste este tema en Madrid. Uh-huh. Viajan mucho.
1: Sí.
0: ¿Cómo reciben la familia, todos ustedes, a la gente que los va a escuchar, que no solamente ella es peruana, ¿no? Porque sí. A ver a tu mamá triunfando, luego de haber estado solamente cantando en Miami, en lugares muy pequeños, ya en conciertos grandes. ¿Cómo reciben todo esto?
1: Bueno, sí, la gente nos quiere mucho en el mundo entero. La mayoría son peruanos, pero tenemos públicos en Colombia, Venezuela, y de verdad somos muy afortunados de tener tanto cariño de la gente. De verdad, aparte de la música, yo creo que la gente nos quiere por nuestro mensaje de familia y nuestra historia, que somos una familia peruana normal, de verdad, ¿no? Que empezó desde abajo y estamos luchando por dar buena música y dar un buen mensaje al final del día a la sociedad, que la familia es todo, ¿no?
0: Tu papá también es un elemento importantísimo en toda esta familia musical, porque él se encarga de es el manager, el que ve todas las cuestiones también administrativas de ustedes. Ese ejemplo que tienes de tu padre, porque también hombre que sigue estudiando, que es trabajador, ¿no?
1: Sí.
0: ¿Cómo lo has asumido?
1: Bueno, mi papá es el fundador de todo esto, de verdad. Mi papá siempre nos has dado una confianza increíble que... cuando yo jugaba fútbol, mi papá decía, oye, tú puedes ser Messi, no hay problema. Messi tiene dos brazos, dos piernas. Tú puedes ser Messi, no hay problema. Tú lo puedes hacer. Tú puedes ser mejor del mundo. Y de verdad, siempre nos inspiraba a todos nosotros a tener esa confianza de atrever a hacer cosas grandes, ¿no? Y es por él que estamos aquí. Le debemos todo a él porque sin él esto no estaría posible con toda su visión.
2: Marca,
1: que tenía la visión de regresar al Perú. y representar al Perú. Eso
0: ¿no? fue y además esa visión que también se la transmitió, te la transmitió a ti, se la transmitió a tu hermano, de tu hermana, pero a Tony, ¿no? Que finalmente ha hecho que tenga Grammys, que se haya ganado Grammys, no solamente el Grammy, el Latin Grammy, sino el Grammy, como yo le digo, el Grammy gringo, que es un Grammy que realmente no necesariamente los que eligen es gente latina. Sí. Entonces, todo ese tipo, esa mentalidad ganadora, esa mentalidad de luchar y de salir adelante, es la que le has dado tu padre, tu madre sí. también, con el ejemplo.
1: Sí, sí, porque... Mi papá le veíamos a veces como un loco.

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0: 46.
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2: El limeño de San Martín de Porres. Se trata de Elmer Flores Arache, de 19 años, y Yair Anthony Paitán Sánchez, de 18, quienes fueron capturados por serenos y policías tras cometer el ataque. Al respecto, la señora Amelia Zabaleta, hermano del deportista, ha expresado su conformidad con la detención de los involucrados. Escuchemos.
3: Que esos jóvenes paguen por el daño que le han hecho a mi hermano, para que no sigan haciendo daño a más jóvenes, a más personas en la calle, porque no es justo que estén haciendo daño, perjudicando a las familias con eso. Y al joven que es menor de edad, que dice, ¿dónde están los papás que no tienen responsabilidad con ese chico que está haciendo daño a las personas también? Uh-huh. Pero si siguen detenidos, para mí es una tranquilidad.
2: Sin embargo, también la señora Amelia Zabaleta se ha mostrado preocupada por la salud de su hermano y la atención médica que él está recibiendo en estos últimos días. Vamos a escuchar lo que ha señalado al respecto a RPP.
3: Nos han dejado dejarlo a mi hermano que en Almenara, señorita, porque dice que él no pertenece acá. Y de nuevo nos están regresando al Hospital Ramón Castilla para que salga la orden diciendo que él pertenece al Sabogal del Callao. Y mi hermano no lo han hecho quedarse hospitalizado acá. De nuevo nos estamos regresando en la ambulancia. La salud de mi hermano es primero. Y yo, la verdad, para mí esto es una preocupación, que mi hermano lo esté trayendo de aquí para allá y no lo vea un especialista.
2: RPP ha consultado respecto a esta situación al área de comunicaciones de salud y la respuesta que se ha obtenido es que ya desde el Hospital Ramón Castilla se están haciendo las coordinaciones respectivas para que el maratonista pueda ser derivado al Hospital Guillermo Almenara o al Hospital Alberto Sabogal para que pueda recibir atención médica o especializada, pues tiene distintas heridas provocadas por los cortes durante el asalto que sufrió. Ahora, respecto a los dos detenidos, en las próximas horas se deberá conocer su situación legal. Directo en directo, RPP.
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0: 3:11. 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
7: 3:12.

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0: ¡Hola, hola! ¿Qué tal, amigos de RBP Confianza y Credibilidad por todos los medios? Bienvenidos a esta jornada 5 del torneo clausura en el Estadio Los Chancas en Andahuaylas. Se van a enfrentar Chancas EIC y Melgar de Arequipa. Dos equipos que vienen con realidades similares en la tabla de posiciones. Está muy apretada la misma. Ayer ganó el conjunto de Cusco y por ahora, a las 3 y 18 de la tarde de hoy sábado, a falta de jugarse todavía el resto de la jornada, es el líder del torneo de la clausura.
1: Pero ahí viene Chancas.
0: Pero ahí nomás viene Melgar. Un Melgar que la semana pasada
2: perdió
0: la gran oportunidad de su vida de ser el puntero. Cayó en partido que transmitimos aquí en RPP el domingo por la tarde. Perdió de local ante Fútbol Club Cajamarca en la sorpresa del campeonato y por ahora tendrá que seguir peleando, tendrá que seguir esperando recuperar resultados. Chancas, que es la revelación del año hasta el momento, el equipo que quedó segundo en el torneo Apertura, el equipo que está segundo en la tabla acumulada, que hoy por hoy podría jugar un playoff, que hoy por hoy podría ir a una Copa Libertadores, juega de local, en una localía que le ha dado grandes beneficios, que le ha dado grandes resultados. No por ello, después de Alianza, debe ser el mejor local del campeonato. Solamente perdió un partido en todo el año.
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0: Ganó absolutamente todo. Es un equipo que se caracteriza por hacerse fuerte en altura, que tiene al hincha aliado, estadios llenos y una cancha en excelente estado. Vamos a saludar a los compañeros que van a estar el día de hoy aquí en la transmisión, en la primera del sábado de RPP, que tendrá por la noche el partido entre Alianza Lima y UTC, que tendrá mañana el duelo entre Sporting Cristal y Sport Huancayo, temprano por la mañana en el Gallardo, en el distrito de San Martín de Porres, y por la tarde va a tener el partido de Universitario, que ya viajó a Cajamarca para enfrentar al equipo que la semana pasada le pintó la cara a Melgar en el mismísimo estadio de la UNSA. Voy a saludar al comentarista, al que hoy va a estar a cargo del análisis del partido. Vamos a saludar al gran Iblés Moscoso. ¿Cómo te ves? Bienvenido.
4: David, qué gusto estar con hombres de fútbol, con Diego, con usted, con todos, ¿no? Los representantes acá en el equipo de RPP para lo que va a ser este partido entre los Chancas de local frente a Melgar de Arequipa, que la semana pasada efectivamente tuvo una derrota un tremendo golpe, ¿no?, para el cuadro arequipeño. Pero me parece que, bueno, a veces son las circunstancias de los resultados, del trámite del partido, muchas veces circunstancias que no necesariamente quieren decir que un equipo fuese mejor que otro. Creo que Melgar tiene un equipo superior finalmente a Cajamarca, pero terminó perdiendo ese compromiso 4-2 y ahora tendrá que revalidar frente a este equipo de los Chancas, que fue la sorpresa o la revelación del torneo clausura. Pero que en el partido contra Huancayo lo debió de perder. Huancayo fue más que Chancas, al final terminaron empatando 1-1, pero ya no es el Chancas definitivamente de lo que había mostrado en el torneo Apertura. Así que, bueno, seguramente el local Chancas siempre puede darle señalarle como la etiqueta de favoritismo, pero creo que Melgar para mí hoy tiene más opciones de ganar el partido.
0: Ahora, igual hoy no se sabe con este Melgar, ¿no? Y Lef, un Melgar que, como lo decíamos al inicio de temporada, no logra sostener una racha importante de partidos y por eso no termina por ser protagonista y pelear campeonatos. Tendría que hacerlo, lo dices bien, y Lef, con el favoritismo, con la experiencia, con el equipo que hoy tiene, pero tendrá que traducirlo seguramente a resultados ante un Chancas que está manteniendo la mística, que por lo menos ha ganado todos los partidos de local en lo que va del inicio del torneo clausura. Recordamos que también estamos a través del canal de YouTube de RPP Noticias, por supuesto en simultáneo con la radio para todo el país, para todo el mundo, para lo que va a ser este compromiso. Así que saludamos también al público de YouTube que se está conectando para poder estar en el inicio de la jornada sabatina por RPP Confianza y Credibilidad por todos los medios. Vamos a saludar al cronista, al que va a estar hoy con toda la información de ambos equipos, tanto de Chancas como de Melgar, conoce de ambos y nos va a dar, por supuesto, todos los datos necesarios para este partido. ¿Quién juega? ¿Quién no juega? ¿Quién se perdió el partido? ¿Quién jugó la vez pasada? ¿Quién no está ahora?
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0: En ambas escuadras. ¿Cómo le va, Diego Figueroa? Bienvenido a la transmisión. Bienvenido a la tarde de fútbol.
5: ¿Cómo te va, David y Blef? El saludo a todo el país a través de RPP. Primero, extender el saludo por el 486 aniversario de Arequipa. Hoy, uno de los hijos emblemas de Arequipa, de la ciudad Melgar, estará en acción y buscará ganar en el día central del aniversario escenario de la Ciudad Blanca. Melgar, como bien habías dicho, cayendo la jornada anterior, pero ahora por el tema, al menos de la programación, podría ganar ese primer puesto si es que hoy consigue el triunfo, pero es algo que también los chancas puede conseguir, ambos con 7 puntos en esta clausura, a la espera de lo que vaya a suceder más tarde con Alianza Lima frente a OTC. Bien lo adelantaste, habrán dos novedades en los equipos. Por ejemplo, en el local, en el cuadro de los chancas, ya recuperado o ya listo para ser utilizado por el técnico Paoleya tras haber sido suspendido una fecha, Jorge Palomino, el volante central, vuelve al equipo titular andahuaylino, mientras que Juan Escobar no fue considerado por Miguel Rondelli la fecha pasada por un tema de molestias en la rodilla, ya está en óptimas condiciones. Escobar va de titular y va a tomar el lugar del expulsado Alex de Nemosier, que recordemos ante el conjunto de Cajamarca vio la
1: 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Entonces, esa es la
5: vamos
1: hora
5: a tener esas modificaciones.
1: Tres.
5: Y dos cambios y en 24 general, a los últimos 11 que realizaron tanto los elencos de los chancas como Melgar.
0: En una tabla de posiciones lo dice bien Diego Figueroa, solo cronista, me apunta bien Marito Pineo, porque Marito está bien en la producción de este partido, después se va Matute, hace todo increíble. Y vamos a conocer la tabla de posiciones, ¿ah? Porque lo decía bien Diego, lo decía Silef, está peleada, está apretada. Hoy nadie le puede dar un cachito a nadie, porque ganas un partido y puedes ser puntero, pierdes otro y te vas abajo. Lo cierto es que hoy Melgar anda séptimo con 7 puntos, pero Cusco, que ganó ayer, que superó ayer a Juan Pablo II, tiene 9 unidades. Deportivo Garcilaso tiene 9, a falta de su partido de mañana, que jugará el clásico de la ciudad de Cienciano, 6:30 de la tarde en el Garcilaso. Alianza tiene 8, si hoy gana Alianza será puntero, en la noche jugará con UTC.
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0: Cayo con 7 puntos, Cristal tiene 7, Sport Boys tiene 7, Melgar también tiene 7 con la derrota de la semana pasada, y los chancas tienen 7 puntos también en la tabla. La U tiene 7, Grau tiene 7, que ayer ha ganado, y Alianza Atlético tiene 7. Estamos hablando de 11 equipos separados solamente por 2 puntitos de diferencia, tanteando lo que es el primer lugar del torneo clausura. Una tabla apretada, van 5 fechas y Lef, nadie ha sacado ventaja, nadie le saca cuerpo a nadie.
4: Sí, bueno, luego seguramente se van a ir estirando dependiendo ya cómo van avanzando las fechas, pero bueno, aquí Melgar no tiene, yo no creo que van a tener mucha dificultad en cuanto a la altura, que sí la pueden tener otros equipos que juegan al ras del llano, que están acostumbrados en su localía a no tener esa ventaja de la altura, ¿no? Bueno, así que, como te decía, en el partido contra Huancayo, Huancayo lo dominó, ¿va? Casi todos los 90 minutos al cuadro de chancas, pero consiguió un empate que evidentemente es valioso. Huancayo no juega mal. Este chico, Magallanes, hizo una jugada espectacular.
0: Está jugando bien Magallanes.
4: No, en una entrada, no sé si lo viste, Diego, un túnel a su rival, sí. Luego jaló la
0: tremenda
4: pelota.
0: Tremenda
4: jugada. Muy bueno. No, quería advertir antes de ya iniciar el partido que Perú hoy en vóley en el Mundial Sub-17 le ganó a República Checa 3-2 y estará jugando, disputando por el 13º lugar mañana.
0: Correcto, muy bien, ahí está la información. Entonces en RPP, cuando ya están los equipos en el campo de juego recibidos por su público, la gente de Chancas, sale también Melgar, se están saludando ya ambas escuadras de blanco. Va a ir hoy día el equipo arequipeño y es hora de conocer las formaciones tanto de Chancas, el dueño de casa, como de la visita Melgar de Arequipa para la tarde de fútbol, tarde de Liga 1 de torneo clausura por RPP Noticias. ¿Cómo forma Diego Figueroa el equipo de Paoleya? ¿Cómo forman los Chancas?
5: El equipo dirigido por Walter Paoleya va con Jorge Pretel en portería con el número 12. En la defensa, 3 centrales, Carlos Pimienta el 33, el 2 para Héctor González, 24 para Gonzalo Rizzo. En esta ocasión, por el sector izquierdo estará Ayrton Quintana, número 31, por el costado derecho el capitán Oshiro Takeuchi. En el medio campo, Jorge Palomino, camiseta número 5, Kelvin Sánchez es el 15, Juan Diego Ospina, el colombiano, con la camiseta número 7. En la delantera, Franco Torres, el 10, junto al 11, Jarlín Quintero.
0: Muy bien, ahí está la formación entonces del equipo de Chancas con su tradicional línea de 5 en defensa. Vamos a ver después también la distribución confirmada ya en el inicio del partido. Y ahora vamos a conocer la formación del dominó, el Melgar de Arequipa, el hijo de la Ciudad Blanca, que hoy está de aniversario. Saludos para toda Arequipa, linda tierra, linda ciudad. cómo forma el fútbol.
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5: El equipo de Miguel Rondelli, hoy con uniforme totalmente blanco, va con Jorge Cabezudo en el arco. Número 21, 33 en la defensa para Matías Lazo, 23 para Juan Escobar, 13 es Leonel González, 45 en su vuelta al equipo titular, Matías Segarra. 24 en el medio campo para Walter Tandazo, 25 para el ecuatoriano Kevin Minda. En la zona ofensiva vamos a encontrar al número 7, Cristian El Chapu Bordacar, 10 para Nicolás Cuagliata, 11 para Johnny Vidales y 9 para el capitán y goleador histórico Bernardo Cuesta.
0: Muy bien, ahí está entonces la formación del equipo dominó, que hoy va con casaquilla suplente de blanco, va a Melgar el día del aniversario de Arequipa. Y ahora vamos a conocer a los árbitros que van a impartir justicia en esta tarde de torneo clausura en RPP.
5: Árbitro principal, categoría FIFA, Bruno Pérez, estará asistido por Víctor Escobar y Guido Díaz. El cuarto árbitro de esta ocasión es Ronald Sánchez. En el VAR, Lenin Montalbán, estará asistido por Raúl López.
0: Ahí están los árbitros que van a impartir justicia para el día de hoy. Saludamos también, por supuesto, a las más de 155 personas conectadas a través del YouTube de RPP. Le mandan saludos acá a Irene Moscoso. Hubo Andrés, nos dice saludos para Irene, lo seguía de CPN Radio allá por la década pasada. Hay un abrazo para,
4: muchas gracias,
0: para Irene Moscoso.
1: 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Tres y treinta.
0: Estamos, por supuesto, a través del canal de YouTube de RPP, la multiplataforma, viviendo el inicio de la jornada sabatina. Ya se van ordenando los equipos. Chancas irá hacia el lado norte del estadio de Andahuayla, del estadio de los Chancas de Andahuayla. Si Melgar irá en el arco del lado sur, va quedando todo listo a un minuto, hora programada 3 y 30 de la tarde de sábado para este partido. Ya va a comenzar el compromiso, va a comenzar el partido por la quinta fecha. Irving, ya se inicia el partido.
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0: Muy bien, ahí está. Comenzó el partido, inicio del compromiso. Primeros segundos en el estadio Los Chancas de Andahuaylas. Se enfrentan Chancas y Melgar. Arequipa, la pelota la tiene el conjunto arequipeño. El balón por el sector izquierdo para que la vaya jugando Segarra, que hoy reemplaza a Cabanillas. La va tocando ahora por el lado, por el centro, para jugar otra vez con Minda. Va el ecuatoriano Minda, la toca otra vez Minda. Se apoya bien para jugar atrás con Escobar. Ahí va Escobar, que reemplaza, como lo indicaba Diego Figueroa, al expulsado de Demostierra. Pelota al medio, la va tocando otra vez Melgar. La tiene en su terreno el conjunto arequipeño. La distribuye por el sector izquierdo. Pasa rápidamente ahora para Segarra. Toca bien. Pelota se agarra, se apoya para Cualiata, dejó pasar la pelota a Vidales. Insiste ahora para que venga Tandazo, descarga bien Tandazo por la derecha. Se mete ahora Melgar, va el pase en primera, cuidado, se va a meter de nuevo para Vidales. Viene el centro arriba, ahí está de cabeza para sacar con todo la pelota el 18, Takeuchi, el lateral del conjunto de Chancas. El balón afuera, será tiro de esquina que le corresponde a la representación de Melgar. El córner se saca y el córner es de Dolo Neurobión en gel. 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Primer tiro de esquina del partido en el minuto y medio. Y Lef, así comienza el juego.
4: Y bueno, Vidales, que tuvo una muy buena producción en el partido anterior, pese a la derrota, creo que fue lo mejor, incluso uno de los mejores del partido, este Vidales, anotando dos goles y haciendo este desplazamiento, ¿no?, que ya lo tenemos ya habituado, porque él es un extremo por izquierda, pero se desplaza hacia el centro.
0: Muy bien, hay tiro de esquina en el vértice de Occidente con la popular del lado norte en el estadio de Andahuaylas, con gran cantidad de público. Se viene ahora para cobrar Cuagliata con pierna derecha, levanta el centro arriba Cuagliata, sacó el balón otra vez al medio y espera rápidamente para jugarla él con el junto de Belgar del equipo. Ahí va a llegar por la pelota para Tandazo, de el sector izquierdo, se mueve ahora para Cuagliata, encaró bien Cuagliata, que bien pasó Cuagliata, se mete Cuagliata, cuidado, se va a apoyar ahora para jugar con Segarra, quiere mandar el centro, lo puede, corta ahí esa jugada también Pimienta, pero ya habían levantado, me parece, la bandera Diego Figueroa. Será salida que le corresponde a Chancas.
5: Es correcto, estaba adelantado Matías Segarra, el futbolista que, recordemos, ya ha tenido la posibilidad de ser llamado por Mano Meneses a la selección peruana. Lo termina señalando el juez asistente Escobar. Tiro libre en salida para los Chancas.
0: Muy bien, habrá tiro libre que le corre. Uy, otra falta. Cuando trataba de salir Chancas, lo empujaban allí al número 7, a Ospina. Hay tiro libre que le corresponde al conjunto de Andahuaylas. Tiro libre, Soldivix, pégale fuerte con Soldivix. Sacó rápido Chancas, perdió la pelota, ahora la recupera bien, otra vez Tandazo. La juega el conjunto Arequipeño, la pelota por la derecha para que la vaya tocando otra vez con Matías Lazo. Ahí va Lazo, se apoya bien Lazo abajo para Escobar. Ahí están los centrales en el conjunto de Melgar, Escobar y González. Ahí va a ir otra vez para jugarla atrás de nuevo para Escobar. Escobar que la entrega para Lazo. Se mete Lazo por el lado derecho, cruza la media cancha por el sector de Oriente. Se apoya rápidamente para buscar también a Bordacar. Va el Chapu Bordacar, va al auxilio también otra vez Tandazo. Recupera la pelota para buscar otra vez con Quintero. La va teniendo de nuevo otra vez el conjunto de Chancas. Ahí va a llegar para Ospina, descarga bien por el lado izquierdo. Se mete para Quintana. Va a ir con Quintana al centro con pierna zurda, pero no llega nadie en el área. El balón afuera. Será saque de meta que le corresponde a Melgar de Arequipa. Saque de meta.
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0: Hay que creer los primeros instantes del partido. 3:30 el compromiso. 0 para Chancas, 0 para Melgar. 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
0: Se viene con el balón para buscar otra vez el cuadro de Chanca. Saludamos por supuesto a la gente que recién se conecta a la radio, que recién se conecta también a nuestro canal de YouTube. Va a venir el disparo al arco y le pega de esta forma Franco Torres, que le da con pierna derecha el 10 del equipo de Chancas. Alto y afuera, desde el fondo sacará Belgar de Arequipa. Toca la puerta ya el conjunto de Andahuaylas.
4: Muy buena, muy buen desplazamiento, ¿no? El movimiento de Franco Torres, el exjugador que se inició en el River Plate. Muy bueno, recibe la pelota de espaldas, hace un giro y hace el ademán que va a recostar, va a apoyarse por el lado derecho. Y el marcador lo sigue, justamente sigue la jugada, la lectura de la acción. Y entonces por eso le dejan el espacio a Franco Torres ya, y él se anima a rematar de media distancia. La pelota pasó cerca del poste, ¿no? El horizontal.
0: Muy bien, se viene con la bola ahora para jugarla de nuevo. El conjunto de Belgar sale por la pelota y ahí está buscando también para cuesta arriba, pero muy larga le queda esa bola. Ahí está primero para jugar el portero Pretel del conjunto de Chancas. Y este Ospina que se ha metido más al equipo de Chancas, tomando en cuenta...
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0: La posición interior,
6: 3:35.
0: Ese es el equipo.
4: Y colombiano, ¿no? Bueno, había un apellido famoso colombiano, ¿no? Ospina.
0: Recordando al técnico Ospina, ¿no? Que dirigió a Alianza, a Universitario, dirigió a Ayacucho también, no digo Figueroa, en el fútbol peruano.
5: Peinadito.
0: Ajá, el peinadito.
5: Sí, que está. Solamente Ospina había jugado durante la apertura, cuando estaba precisamente Adrián Quiroz aún en el plantel, 4 partidos. 4 partidos nada más había aparecido Ospina, pero ahora se ha ganado un espacio en el elenco titular para Pauli.
4: Te cuento otra vez, porque él estuvo en el plantel del Tau, ¿no? De Panamá, y compartió con Jorge Gutiérrez, el jugador que ha venido a reforzar un historia de deportes como lateral.
0: Que estuvo ahí, claro, sí, el equipo panameño del Tauro. Ahí está ahora.
4: Guarda
0: con el Tauro. Ahí está.
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0: Otra vez para Lazo. Lazo que la toca al centro y espera para Escobar. Ahí van a salir en los primeros 5 minutos. La gente se levanta en el estadio de Andahuaylas, en el estadio Los Chancas, en Andahuaylas. El pelotazo largo, la gente alienta y cómo celebra la barra.
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0: Aquí se viene con la pelota para buscar otra vez Chancas, cruza la media cancha, se viene para Ospina, le descarga a Ospina y va a picar rápidamente para Torres. Ahí va Torres, no puede Torres con esa pelota, recupera rápidamente para jugar otra vez. El conjunto de Melgar del equipo trata de salirse, se haga mal a la salida, le queda otra vez para Quintero, va el disparo, otra vez le pega Yarlín Quintero, el número 11, y esos remates siempre van al medio, hacen que se estire el portero cabezudo. Otra vez avisa de larga distancia, pero qué mala salida de nuevo de Melgar, que ya la había pasado Ilef, recordarás el domingo anterior en el partido con Cajamarca. En un gol, sale mal Segarra y fue gol de Cajamarca.
4: Claro, aquí lamentablemente para los intereses de Chancas no levanta la cabeza Quintero si remata, pero bien el aporte de marca justamente de Ospina, ¿no? El colombiano que le corta la salida al cuadro de Melgar y por eso que remata rápidamente Quintero, la pelota genera el tiro de esquina.
0: Aquí se viene el tiro de esquina y el córner es de Dolo Neurobión en gel, por eso el córner se saca rápido aliviando el dolor, cobró por el sector izquierdo el conjunto de Chancas, pero no prosperó la jugada y ahora sale Melgar de Arequipa que busca el primero del partido y va a la contra, y está Vidales pegado a la banda, vuelve a su posición natural y cruza la media cancha, se mete por occidente y va por izquierda, Vidales filtro bien el pase, Vidales cuidado, se viene ahora en primera, va a sacarse el arquero y está el primero. Intenta de nuevo otra vez el conjunto de Melgar, que bien pasó Matías Segarra. Se asociaron en el tándem del lado izquierdo en el conjunto arequipeño y se había sacado al portero, pero no logró definir bien con pierna zurda. Balón afuera, será saque de arco que le corresponde a Chancas. Actuación clara por parte del dominó.
4: Cosas interesantes de Melgar, ¿eh? Ya lo hemos estado observando en los partidos previos, con este movimiento de Vidales, que supuestamente es el extremo por izquierda, pero que incluso se recuesta por la derecha muchas veces para asociarse con el extremo que es Bordacar por esa zona, para que se olviden de él. Y ahí, por ejemplo, claro, atacó el espacio por izquierda, recibió solo y combinó, estuvo muy cerca el cuadro de Melgar de abrir el marcador.
0: Se viene con la pelota ahora para Chancas. ¿Cuánto público calculamos en el estadio los Chancas en Andahuayla, Diego Figueroa? Y la temperatura, porque hace un rico sol hoy sábado por la tarde.
5: Sí, yo te diría que alrededor de unos 17.000 personas, en uno de los escenarios que tiene mayor cantidad de gente. No es como el torneo de apertura, cuando se veía un estadio más cargado, pero aproximadamente 17.000 personas para ver en acción hoy a los guerreros de Andahuayla.
0: Así es, los guerreros que podrían llegar a una Copa Internacional de mantener esta regularidad del EF, y que además tienen pensado poner luz artificial en este escenario, ponerlo bonito, tunearlo, como dirían.
5: 17
0: para jugar
5: grados
0: en Copa Libertadores, sí.
5: 17 grados ahora mismo en el estadio Los Chancas.
0: Ahí está, ahora para buscar el conjunto de Chancas. Larga
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0: Está primero el arquero cabezudo para tomar la pelota. Vaya sacando las moneditas, y le fue sábado por la tarde. 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
0: Aquí va la salida ahora de Melgar, le queda para Lazo. Lazo que la va tocando por el medio y apoya rápidamente con Escobar, que recupera el puesto tras la semana pasada. Se apoya otra vez para esperar a Minda, el ecuatoriano. La va tocando Minda, descarga bien la pelota para buscar a González. Ahí va la salida de González, la tiene en su terreno el conjunto de Melgar de Arequipa. La va a tocar otra vez para Escobar, va recibiendo la pelota por derecha y cruza la media cancha para Lazo. Ahí se viene Lazo, toca bien la pelota Lazo, se apoya otra vez para esperar también a Cuagliata. Bordacar de nuevo, toca el balón por la derecha, se apoya por el lado oriente el conjunto de Melgar de Arequipa. La marca con todo para que salga también Quintana. Ahí está esperando de nuevo otra vez el conjunto arequipeño. Ahí pone la pelota, engancha, va con la pelota de nuevo. Atrás la va a esperar también para que la vaya dominando otra vez el conjunto de Melgar de Arequipa. Va a la salida al medio otra vez para Escobar. Escobar que entrega hacia el centro, va para Tandazo, va el pequeño Tandazo otra vez para que la vaya jugando Vidales, más centralizado, como lo explicaba nuestro comentarista. Ahí se viene con la pelota atrás ahora para esperar de nuevo con Cuesta. Ahí presiona muy bien para sacar la pelota Pimienta. Atrás va a jugar con el portero Pretel, que tiene que rechazar el esférico en 10 minutos en el inicio de este partido. Y 0-0 por ahora Chancas y Melgar.
4: Sí, y el otro movimiento de Melgar que es interesante, que ya lo viene realizando también
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4: Clausura, este movimiento es
1: 3.
4: Cuando tiene la pelota,
6: y 41.
4: El cuadro de Melgar en su área, en salida no le hace presión alta al cuadro de Chancas, la circula Melgar y parecería que juegan con tres defensores: Lazo, Escobar y González, porque Segarra no está en esa línea, está muchísimo más adelantado para misiones ofensivas. Ataca Chancas.
0: Aquí se viene con la pelota Chancas, pero se cobraba una falta cerca de la raya que vivíamos terreno. Diego Figueroa, ha caído un elemento del equipo local.
5: Correcto, van a disputar la pelota Tandazo y Palomino, los dos van a barrerse, pero el que llega a impactar al rival es Tandazo, cerca de la rodilla de Jorge Palomino. Señala la falta Bruno Pérez por el choque, no amonesta, no existe o no le deja los superiores en todo caso al futbolista andahuaylino. Continúan las acciones.
0: Muy bien, tiro libre Soldivis, pégale fuerte con Soldivis, ahora va rápidamente el conjunto de Chancas en 11 minutos.
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0: Este que se lo vive por RPP en la tarde de fútbol, tarde de Liga 1, tarde de torneo clausura. Ahí va primero otra vez para ganarla de nuevo Bordacardo, puede Bordacardo, a ver si le pega a larga distancia, va el disparo alto y afuera. Será saque de meta, apuesta total para ganar. Hay que creer que le corresponde a Melgar al equipo. Ahora sí, Diego Figueroa, en 11 minutos y medio. Cuénteme cómo van las apuestas. Y le sáqueme las moneditas. Comienzan las cuotas a vivirse en el partido.
5: A ver, la victoria de los Chancas paga 3.10. El empate 3.40. Y si el triunfo es arequipeño de Melgar, 2.20. 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
0: Ahí están las moneditas, son bastantes.
4: Oiga, una vez más se me pierde mi monedero.
0: No, ahora te dando uno rosadito, le han dado va con la camisa.
4: Este es el monedero de la hermanita.
0: Ah, bueno, ah, ya, hay que marchar, ¿no?
4: No te digo que sí, un monedero rosado.
0: Para perder los moneros, ahí leemos cosas. Se viene ahora la pelota para Melgar y va el celerotazo largo, la sacaba ahora para buscar a Cuesta. La pelota que va por derecha, se mete ahora para Lazo, a ver si le puede pegar al arco, descarga por derecha, ya picó rápidamente ahora de nuevo. Ahí viene para Bordacar, quiere sacar el centro de la asociación por derecha. No es la misma Ilef que la asociación por izquierda. El balón afuera será saque lateral que le corresponde a Fútbol Club Melgar.
4: Sí, además que, claro, lo que pasa es que Vidales se mueve, ¿no? Muchísimo más, y entonces ahí deja esa zona predecible para que pueda tener mucho más la parte teórica, ¿no? El cuadro de Melgar que tiene en estos momentos la pelota.
0: Sacó rápidamente el lateral, te ha puesto donde gana los que la ven. El conjunto del equipeño va a venir el centro arriba. ¡Ah! Cuidado, queda la pelota en el área. Ahí está primero para sacar la bola otra vez el conjunto de Chancas. Ahí a picar rápidamente para Takeuchi. Toca bien el balón hacia atrás y apoya rápidamente. Ahora esperaba también con Ospina. Va a ir Takeuchi. Ospina se equivoca en el pase. Como presiona alto Melgar y ahora recupera bien para Cuesta. La va a jugar Cuesta por el medio. Va a llegar de nuevo para el Chapu Bordacar, que también se centraliza en los movimientos tácticos del equipo de Rondelli. Algo parecido, ¿no? Lo que hacía también en Cusco.
4: Sí,
0: con la salvedad que el lateral derecho pasaba a ser primer medio central. Así y ahora es. Son funciones un poquito diferentes de acuerdo a las características
4: así
0: del plantel.
4: Así es, ¿no? Mucho movimiento ya es característico en Rondelli, ¿no? Ahora con Melgar de Arequipa. Ataca Melgar.
0: Ataca Melgar. Se viene ahora para Tandazo en tres cuartos de cancha. La toca otra vez atrás para esperar también la ubicación por parte de Escobar. Ahí va a ir Escobar con la bola. Va a presionar también el conjunto de Chancas en 13 minutos al inicio del partido. 0-0 por ahora por RPP que tendrá en la noche. El partido entre Alianza y UTC, 7:30 en el estadio de Matute. Se viene ahora la pelota para buscar el cuadro de Chancas. Llega primero para Torres, el cambio de costado de Torres, le dio bien la vuelta ahora para buscar por el lado izquierdo, se mete otra vez para Quintana y ahí va a ir Quintana y lo está midiendo Lazo y va a ir Quintana ahora, sigue Quintana, intenta otra vez para buscar el conjunto de Chancas. Ahí le va a quedar la pelota para jugar con Ospina. Ahí va a ir Ospina, la tiene en tres cuartos de cancha, terreno contrario, para buscar también la participación por parte de Kelvin Sánchez. Toca bien el balón de nuevo, cuidado, viene el centro arriba, ahí está, primero el portero cabezudo para tomar la pelota y terminar con el peligro. 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
2: premiado
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0: Ahí se viene la pelota para buscar otra vez con Matías Segarra, que va por el lado izquierdo de tres cuartos de cancha. Otra vez de nuevo Matías Segarra por el medio, aparece otra vez para el ecuatoriano Minda. Ahí va Minda, titular, vino a ser titular este ecuatoriano Minda, que tampoco tuvo un buen partido como la mayoría del equipo, sí, la semana pasada.
4: Por Dakar, ¿no? No me gustó mucho, no me gustó el partido pasado. Desperdició muchísimas ocasiones de peligro en la que podía hacer daño a la retaguardia del conjunto de Cajamarca, ¿no? Y este Minda, que jugó Mundial Sub-17 y Sub-20, entonces estamos hablando de un jugador que tiene un gran currículum.
0: Muy bien, ahí se viene con la pelota para buscar a Chancas. Aquí le queda el balón, cuidado, se resbala y va a presionar a Vidales, quitó a Vidales sin falta y ahora se viene Melgar, iba en el área Vidales, cuidado Vidales, a ver si le pega, decide jugar para Segarra, va a venir el centro arriba, viene el primero. No, increíble lo que se acaba de perder el conjunto arequipeño, no pudo Bordacar, el que subía al final era Cuagliata, que partía por el lado izquierdo, pero también llegaba Bordacar y no pudo, quiso hacer una tijera, no sé qué quiso hacer el Chapu Bordacar y le perdona la vida en 15 minutos a Chanca, seguimos 0-0.
4: Sí, y además que muy bien, Vidal está jugando realmente formidable, ¿eh?, para la Liga Peruana, porque observa la posición de su compañero, levanta la cabeza y ahí le da, justamente.
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4: Que es una, 3 una acción teórica.
6: Y 46.
4: Cuando te vas a marcar, ahí recién sueltas la pelota para que tu compañero tenga ventaja. Lo hace justamente para que pueda sacar el centro y no tiene la estabilidad necesaria Bordacar para marcar el primero. Ataca Melgar.
0: Aquí se viene ahora para buscar Melgar. Todos saludan a Ilef en la transmisión a través del YouTube. Por ejemplo, por supuesto, tenemos a 300 conectados. Quieren datos de Ilef Moscoso del fútbol internacional. Hoy estamos con Liga 1, pero igual la gente lo pide. Al catedrático se viene ahora con la pelota para buscar Melgar. Le queda el balón por la derecha para Lazo. Toca bien Lazo. El balón al medio. Descarga otra vez. Cuidado. Ya trepó Melgar. Ahí está para buscar a Vidales. Primero González. Ahí aparece el central. Balón afuera por la tribuna de Oriente. Será saque lateral. Te ha puesto donde gana los que la ven, que le favorece a Melgar de Arequipa. Ahí está con la pelota. Ahora cuidado para venir el centro arriba.
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0: La pelota la tiene que sacar otra vez el conjunto de Chancas. Afuera será nuevo córner que le corresponde al equipo visitante, al Fútbol Club Melgar.
4: A ver, en estos primeros 16 minutos, Melgar tiene más tiempo la pelota, la circula. Parecería que sabe hacer, que tiene muchas más ideas con la pelota en su posesión. Pero es peligroso Chancas, ya lo ha demostrado, ha rematado de larga distancia, ha tenido construcciones ofensivas. También y que han podido incluso marcar el primero. Así que el partido es interesante en estos 17 minutos, David.
0: Muy bien, se viene el tiro de esquina en el vértice de la Popular del lado norte con Occidente. Va el tiro de esquina, Corva, Cavagliate, el hombre de las pelotas paradas. ¡Cuidado! Ahí venía el cabezazo y tenía que sacarla como puede la defensa del conjunto de Chancas. Será nuevo lateral a favor de Melgar de Arequipa. La gente se levanta en el estadio. Los Chancas en Andahuaylas. ¿Y cómo celebra la barra?
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0: Luego me va a contar Diego Figueroa, la banca de suplentes de ambos equipos, para saber qué alternativas hay de cara a los próximos minutos. Se viene ahora Chancas y va a picar otra vez para que se venga Sánchez. Vamos a ver qué le pasa. Hasta ahí nomás llega. Las intenciones del conjunto andahuaylino. El balón afuera será lateral a favor del cuadro de Chancas. ¿Qué suplentes tiene el equipo de Paoleña? Diego Figueroa en el banco para hoy.
5: A ver, vamos con el local. Primero, Jeremy Gómez, guardameta, Brian Guevara, Kenji Barrios, Michael Kaufman, David González, Abdiel Ayarza, el panameño, Roberto Acel Campos, titular la semana pasada, André Vázquez y Félix Espinosa, las alternativas de los Chancas.
0: Se viene con la pelota para buscar Chancas, ahí está el balón, se arrastra con todo en la marca y se agarra, que hoy está haciendo un mejor partido que la semana pasada. Hay lateral ahora que le favorece al conjunto andahuaylino. Va a sacar desde el lado derecho por la tribuna de Occidente, sacará el lateral el equipo de Chancas. Por ahora, Ilem, no se dan tregua, 0-0 el partido, pero Melgar le da la impresión un poquito más cerca del primero.
4: Un poquito, estructura mejor Melgar, por eso te decía, parecería que Melgar sabe mejor que su rival con la pelota en posesión qué hacer, ¿no? Pero creo que tiene mucho más libreto el cuadro arequipeño. Sin embargo, esto no le resta posibilidades a Chancas, que ya ha tenido opciones, sobre todo en remate de media distancia, y complicando. La pelota no ha ido exactamente al arco, pero ha estado bastante cerca de él.
0: Ahí va el lateral largo por parte de Takeuchi, manda la pelota al área, lo van a buscar a Quintero. Ahí le queda otra vez el balón para que la vaya jugando Palomino. Va Palomino, pelota en el área, va el disparo, la pelota en el palo, la pelota en el palo. Intentaba el conjunto de Chancas, le quedaba a Takeuchi, que se sumaba al ataque producto del lateral largo. El balón en el área le pegó hacia el palo izquierdo del portero cabezudo, que tuvo que estirar la mano, no sé si fue al palo o al final la sacó el portero. Lo cierto es que avisó el equipo local.
4: Sí, me parece que hay dos jugadores del cuadro de Melgar, se confunden, ¿no? Los dos miraron, cada uno pensaba que iba a rechazar el otro, y por supuesto el benefactor fue justamente el jugador de Chancas, que remata la pelota que choca en el palo. Claro, difícil el
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4: Era muy ceñido, ya tenía cubierto el poste el portero cabezudo de Melgar.
0: Ahí la toca al final, cabezudo, pero qué tal experiencia de Takeuchi, como recibir 50 soles gratis para casino en línea con Rochebet. ¡Regístrate ya!
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0: Tremendo, ahora cómo hizo el Kikuay para dejar pasar a los dos jugadores del equipo de Melgar. A propósito, Diego Figueroa en 20 minutos, ¿cuál es la banca de suplentes que tiene el conjunto de Rondelli?
5: En portería está Carlos Cáceres, Jesús Alcántar, Cabanillas, Nelson Cabanillas, titular la semana anterior, Lautaro Guzmán, Franco Sanelato, Marcos Portillo, Jefferson Cáceres, Jan García y Yamir Darrego. Son las variantes disponibles para el equipo de Arequipa.
0: Muy bien, se viene ahora para jugar de nuevo Melgar, y el tiempo de ganar hasta 1,000 soles con tu primer depósito en Betara.com. Nos dice que estamos llegando a los 20 minutos, inicio de partido, 20 minutos en Andahuaylas, en el estadio Los Chancas. El dueño de casa no puede con Melgar y empatan por ahora 0-0. Tiro libre, Soldivis, pegale fuerte con Soldivis, que le corresponde al equipo arequipeño. No hay goles por ahora, nada por aquí, nada por allá en este escenario. Ahí va a tocar la pelota para buscar otra vez Melgar. Va la salida por parte de Bordacar que la pone ahora para jugarla con Vidal. Toca Vidal, es que se pasó al lado derecho. La pelota por el medio para Escobar que se apoya con Leonel González. Va el central, la descarga bien por izquierda. Ahí aparece otra vez para Cuagliata, que bien juega Cuagliata. Va el número 10, gira Cuagliata, ya había salido. Sí, se había ido por la raya de costado. Será el lateral que le corresponde al conjunto de Andahuayla. 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
0: Se viene con la pelota para buscar otra vez el equipo arequipeño. Ahí pone la pierna fuerte Escobar para salir jugando. Y ahora descarga para jugar otra vez en la bomba central con Cuagliata. Cuagliata que la pone por derecha. Va a la salida ahora por parte de Lazo. Va a ir Lazo de nuevo. Se apoya ahora para el Chapu Bordacar. Le caen entre dos al Chapu Bordacar. Otra vez para Lazo. La tira en terreno de Chancas. Espera ahora para Tandazo. Tandazo para Lazo. La va a manejar otra vez. el conjunto arequipeño. Escobar, ahí la va rotando Escobar y va a la salida por parte de Melgar. Otra vez Matías Lazo, ahí va Matías Lazo en 22 minutos, sigue Matías Lazo con la bola, la va tocando de nuevo otra vez el conjunto de Melgar.
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0: Después de esta, porque se viene ahora el equipo arequipeño, la va a tocar para Minda, va Minda, el pase largo, cuidado, lo complicó demasiado a su compañero, a Tandazo, ahí espera por derecha, va por el Chapu Bordacar, descarga otra vez, la busca otra vez Melgar de Arequipa, la va tocando cortita nomás para Tandazo, va de nuevo para allá otra vez con Cualiata, Tandazo otra vez, va descargando para Lazo, ahí va Lazo, va a levantar la mirada, puede mandar el centro Lazo, con pierna zurda, va el centro arriba y la saca la defensa del cuadro de Chancas, que ahora quiere generar otra vez el contragolpe, la tiene en tres cuartos de cancha, pero ya se había cobrado una falta. Habrá tiro libre, Soldimis, pégale fuerte con Soldimis, que le corresponde al conjunto de Chancas. Para ti, Le Moscoso, en estos momentos, 22 minutos. ¿Quiénes de jugadores por el partido?
6: Un poco complicado todavía, pero a ver, algunas acciones buenas me parece inteligentes, sobre todo de Vidales. Me quedo con Vidales.
0: Para ti, Diego Figueroa, cuidado, pero primero se viene el cuadro de Chancas, ahí quiere pelear Quintero. Ahora sí, la perdió Diego Figueroa. Para ti, jugadores por el partido.
5: Johnny Vidal.
0: Se viene con el balón ahora otra vez el cuadro de Chancas, perfecto. Yo también me quedo con Vidales, el jugador que venció sus límites es Johnny Vidales. El jugador es por este esfuerzo, vale. Intenta Chancas y ahí agarra primero el portero cabezudo para tomar la pelota y terminar con el peligro. 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
0: Aquí va la salida de Melgar. Sí, le
4: ahora, digo, este movimiento de Vidales realmente no lo he visto nunca. O sea, el jugador que juega, que actúa como extremo, por un lado, en este caso izquierdo, que se desplaza hacia el lado derecho para juntarse con el extremo derecho, que en este caso sería Bordacar. Claro, es raro, ¿no? O sea, dos extremos se junten para un lado, es rarísimo. Bueno, puede quedar en las circunstancias del partido. Pero esto ya lo venimos observando partido tras partido. ¿Qué es lo que sucede? Que al dejar su posición Vidales, el que ocupa la posición es Cualiata, que va detrás del hombre en punta, pero que se recuesta por el lado izquierdo. O si no, cuando Cualiata no va a la posición izquierda, el que se adelante justamente es Segarra. Por eso que Segarra no está en una línea con sus otros compañeros defensores, ¿no? Pero bueno, vamos a ver. No sé si esto es un invento del técnico de Melgar, Rondelli. O realmente Rondelli, o realmente, bueno, ha visto a alguien le ha dicho este movimiento un poco extraño. Ataca Chancas.
0: Ataca ahora Chancas, va de nuevo. Ahora Vidales igual puede jugar por la derecha, por la
4: sí,
0: izquierda.
4: Sí, claro.
0: Delantero. Pero, o sea, yo creo que por eso Rondelli aplica que tenga eso, ¿no?
4: Pero que se junten los dos. Bueno, porque tú, lo que tú haces, lo que cuando un extremo se va al otro lado, el otro extremo, claro, cambia. Claro, en este caso, Bordacar no cambia nunca.
0: Igual, ¿no?
4: Claro, no. O sea, quedan muchas veces los dos en el lado derecho. O sea, y esto no es circunstancial, esto es dirección técnica.
0: Muy bien, luego le voy a preguntar a Diego cómo están en los bancos en estos momentos, porque la va jugando hacia atrás otra vez, se agarra y la toca rápidamente para González para dormir un poco el juego. Diego Figueroa, ¿cómo está Pauley en el banco de Chancas?
5: Tranquilo.
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5: Recordemos que la jornada anterior fueron expulsados tres integrantes del comando técnico de los Chancas. No el técnico, pero sí tres integrantes de su staff. Por lo que se observa a Walter Pauleya no con los acompañantes que habitualmente suele tener. De la misma manera, Rondelli dando indicaciones y brindando algunos detalles a los futbolistas que están más cerca a su zona técnica.
0: Sobre el momento, sí.
4: Sobre el final del partido los expulsaron, ¿no?
5: Sí.
4: Sí, pero no, raro, ¿no?
5: Tres expulsados en el staff de los Chancas.
0: Ahí está ahora para el cuadro de Chancas. Sáqueme las moneditas y leve el monedero de la hermana que le ha prestado. 0-0 por ahora el partido en 25 minutos. Diego Figueroa, ¿cómo van las apuestas?
5: A ver, se actualizan las apuestas y la victoria de los Chancas paga 3.45, el empate 3.20, y si el triunfo es de Melgar, 2.12 lo apostado. 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
0: Ahí se viene el saque lateral, te apuesto donde ganan los que la ven, que le favorece al conjunto de Melgar, que por ahora es mejor que Chancas, por ahora toma más la pelota, por ahora tiene la posibilidad de llegar al primero. 0-0 el partido, ahí va a llegar otra vez para el Chapu Bordacar, va por derecha, se arrastra con todo para marcar Quintana, el balón afuera, nuevo lateral que le corresponde a Melgar, apura, y ahora se viene para Cualiata, va Cualiata de nuevo, uy que bien Cualiata, se viene el primero, está el primero, gol, gol, gol.
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8: ¡Gol! 3
0: y 57. de su aniversario en la ciudad blanca de Arequipa, en el día de Arequipa, Arequipa, entonemos Arequipa, aparece Cuesta, aparece el goleador y la jugada fue por el lado derecho, no había brillado mucho por derecha Melgar, pero esta vez la hizo muy bien para poner la pelota y ahí, metido en el área, siempre tienen que aparecer los goleadores oliendo el peligro y la pelota en área chica queda el arquero, pero Cuesta apareció ahí para ganar con todo y la jugada fue de él, fue de Cuagliata para poner el primero, para confundir a la defensa del conjunto Andahuaylas en 27 minutos y poner el primero del partido. Lo merecía Melgar, de merecimientos también se vive.
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0: 0 para Chancas, 1 para Melgar de Arequipa.
8: Oh, linda Arequipa, la novia dorada.
4: El jugador de Cuagliata, claro, el autor del gol es Cuesta, el que añade la pelota, me parece que incluso rebota también a un jugador de Chanca de pronto, pero la jugada de Cuagliata espectacular, ¿eh? Recibe la pelota por el sector derecho, le hace un sombrero a Ospina, al colombiano que va a marcarlo, que queda, claro, mal parado en este caso Chanca, porque Ospina es el volante que va mucho más recostado al lado derecho, y en este caso estaba casi como un marcador de punta izquierdo, y bueno, le hace un sombrero y tiene el tiempo Cuagliata para mirar a su compañero. Esa es la diferencia, siempre la diferencia, mirar, levantar la cabeza, mirar a su compañero y dar la pelota ahí al pie, no sacar un centro de cualquier parte, que de repente, claro, alguien la puede añadir, pero era una gran diferencia, ¿no? Levantar la cabeza, observar a su compañero, ahí fue justamente el balón y frente al arco había atacado ya el espacio Cuesta para que simplemente a la puerta del arco pueda anotar el primer tanto del partido. Ya tiene ventaja el cuadro de Melgar en un partido que lo venía dominando el cuadro arequipeño, pero que cuidado porque el Chancas tiene para hacer daño.
0: Muy bien, Diego Figueroa, ¿cómo lo vieron en el banco de Melgar con esta victoria parcial del dominó?
5: Mucha emoción, por supuesto, por el primer gol del partido, por ser gol de Cuesta, además en un día especial. Cuesta que convierte su primer gol en el clausura, el noveno en el año en la Liga 1, pero si nos referimos a Bernardo Cuesta y todos sus goles en la primera división del fútbol peruano con la camiseta de Melgar, llega a los 179 goles, sigue haciendo crecer su leyenda Bernardo Cuesta con la camiseta del dominó.
0: La leyenda viva del equipo arequipeño Bernardo Cuesta, cuando acá se revisa una posible mano, ¿pasó o no pasó Vilés al final?
4: No, posible mano efectivamente, pero me parece que no. Me parece que la pelota, la mano la tiene mucho más pegada al cuerpo, pero estuvo de todos modos cerca. Takeuche, que está jugando como lateral volante por derecha, remató frente al arco, la pelota le salió alto, pero estuvo cerca del empate una vez más el cuadro de Chancas, que te decía, tiene mucho más elaboración el cuadro de Melgar, pero es peligroso Chancas.
5: Y ojo que ha pedido Bruno Pérez que todavía no se realice el saque de meta porque se está revisando el posible penal en estos momentos. El balón impacta en el brazo de Leonel González, el central, cuando Takeuchi conecta el cabezazo dentro del área y el árbitro va a determinar si es que ese choque finalmente va a ser para penal o no. Da la indicación ahora Bruno Pérez de que no es penal, le confirma Lenin Montalbán en el VAR, saque de meta para el equipo visitante.
0: Ahí va a ir ahora para sacar cabezudo, no hubo nada al final de 30 minutos. ¿Y cómo cambian las apuestas, Diego Figueroa? Las moneditas, ¿cómo se van moviendo tras este gol que ha marcado el equipo arequipeño?
5: A ver, se actualizan entonces las apuestas, David, con el gol de Bernardo Cuesta, uno de los hijos pródigos de Arequipa, y la victoria de los Chancas en estos momentos paga 9.50, el empate 4.66, el triunfo de Melgar 1.34. 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
0: Cuidado, se viene Vidal, le va por el segundo, va el disparo, la pelota en el palo, se acaba de salvar el conjunto de Chancas de Andahuaylas cuando llegaba Vidal, ahora disfrazado de centro delantero de 9, el pase que metió Cuagliata, el mejor jale en el año de Melgar de Arequipa, y la pelota que chocó en el palo izquierdo y Lev, se ha salvado el Chancas.
4: No, Vidales no juega de ninguna manera de extremo por izquierda, ¿no? Hace cualquier cosa menos
0: de todo,
4: menos extremo por izquierda.
0: Fue entrenador, nomás, también increíble.
4: Otra vez, tremendo pase de Cuagliata, viene de atrás y le gana la posición a todos los jugadores del Chancas, a toda la plana defensiva del cuadro local. tremendo pase de Cuadriata. Bueno, la pelota chocó en el poste después del remate de Vidales, pero se ha generado un tiro de esquina.
0: Hay tiro de esquina en el vértice de Oriente con la Popular del lado norte. Belgar, que por ahora es el amo y señor de las acciones, lo gana con gol de Cuesta. 1-0 en Cantaguayla. Mira el centro. Recordando Diego Figueroa, que solamente tuvo una derrota en el año el conjunto de Chancas.
5: Contra Deportivo Garcilaso. Contra Deportivo Garcilaso durante la apertura. Y dejó puntos también contra UTC en el cierre de la apertura. Después lo ganó todo. Previo a ese partido son 11 partidos como local, 9 victorias, un empate, una derrota. Vamos a ver cómo cambia esos registros con la derrota momentánea ante los arequipeños.
4: Pero usted no me ha preguntado todavía, seguramente lo va a hacer casi al final del partido, pero creo que ya cambié, ¿eh? Cuadriata.
0: Sí, claro.
4: Cuadriata es el hombre, ¿eh?
0: Pero se lo va a preguntar a los 40, ¿no? Según los protocolos. Ahí se viene con la pelota para buscar otra vez el conjunto de Chancas. El balón que va por el lado izquierdo le va a quedar para Quintana. Ahí va a ir Quintana, le queda la bola otra vez por el medio para que la vaya manejando de nuevo con Sánchez. Cuidado, viene el centro de la pelota en el área. Ahí está primero para despejar. Le va a quedar la pelota ahora para Kelvin. Va a tocar la Kelvin, se apoya bien otra vez de nuevo. Quiere llegar rápidamente para Palomino, pero no puede. Respeja la gente de Belgar, al equipo que ahora se viene en contra. Y ahí va Vidales a la derecha acompañando a Cuesta. No se sabe quién es el extremo. Le queda ahora para el disparo. Le queda para Cuesta Vidales. Tocaba Vidales con Cuesta y le daba el hijo pródigo de Arequipa, el capitán de Melgar, y la pelota que pasaba pegadita al palo derecho afuera.
4: No, desperdicia una clarísima ocasión para aumentar el marcador el cuadro de Melgar. Cuesta se apresura, no sé qué quiere hacer, quiere darle un toquecito, no sé si quería hacer alguna finura en ese remate, ¿no? Que la pelota le salga, quería empalarla, creo, para que la pelota le salga y pase por arriba de la cabeza del portero, pero la pelota salió bastante al ras. Y desperdicia una clarísima ocasión el cuadro de Melgar después de una buena jugada de Vidales. Ataca Melgar.
0: Ataca ahora el equipo arequipeño. 33 minutos, gana Melgar 1-0 con gol de Cuesta. 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

0: 8 de la defensa está sentido en estos momentos el central Escobar, colocándose de pie con la victoria momentánea de David. Además, y Blef, contarles que Melgar se está afianzando como el segundo mejor visitante de la temporada. El mejor visitante en todo el campeonato es Alianza Lima. 20 puntos ha sumado hasta el momento Alianza como visitante. Esta victoria le está dando 16 puntos a Melgar.
1: Muy bien, ahí está, cuidado, va el disparo. ¡Gol! ¡Gol! No, Bandera. ¿Qué hice? Dice, yo estaba adelantado, parece decir Bernardo Cuesta, que lo está, pero imparable.
2: Es lo que quería hacer, justamente.
1: Pero mira, Gotel en su
2: en la anterior jugada quería hacer eso, Cuesta, y no le salió, la pelota le salió muy baja, y ahora sí, y no, creo que no hay posición adelantada.
0: Bueno, se va a revisar, y el propio Miguel Rondelli ya se adelantó para hacer la revisión de la jugada, para, bueno, finalmente determinar si existe la posición adelantada, pero Guido Díaz, el segundo juez asistente, no dudó, de inmediato levantó el banderín.
2: Para mí no hay posición, David,
1: Y la mira Rondelli, Diego Figueroa en el banco de suplentes, ¿no?
0: Sí, está retrocediendo la jugada para determinar el fuera de lugar o no. Bruno Pérez le pide al guardameta Jorge Luis Pretel que todavía no realice el saque, en todo caso, el tiro libre, porque se quiere determinar si precisamente está o no adelantado el capitán Bernardo Cuesta.
2: Están viendo con una tablet, creo, ¿no? Tiene que comprar algo más grande, creo.
1: Sí. No, pero igual, están revisando.
2: Parece que...
1: Y lo van a llamar ahí, le están hablando del VAR, ¿no? A Bruno Pérez para ver esta jugada. Bueno, Bruno Pérez que se pone también un año en tratar de resolver situaciones como esta.
0: Bueno, en todo caso, Bruno Pérez únicamente va a esperar la confirmación de Moltambal, ¿no? Porque está o no adelantado. Está realizando el trazado de líneas y, bueno, él está esperando nada más antes de poder determinar si es el gol o tiro libre en salida.
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1: Bueno, y mientras tanto se espera lo que le va a decir el VAR y qué va a hacer Bruno Pérez con esta acción, con el gol anulado a Bernardo Cuesta. La gente sigue celebrando igual pese a la derrota, el hincha del equipeño que llegaba hasta Andahuaylas. ¿Y cómo celebra la barra?
4: ¡Queirolo! ¡Queirolo!
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1: Están haciendo el trazado, y leemos cosas. Usted sabe, sí, bueno. Romero demora un año para poder resolver.
2: Sí, en varias, incluso algunas de las que son evidentes también se demoran, ¿no? En esta no es tan evidente, pero yo creo que no hay posición adelantada. Ahora, siempre, por supuesto, y esto es referencial, es el ángulo de la cámara. Nosotros vemos el ángulo de la cámara, ¿no? No necesariamente las mismas cámaras son la de la televisión con la del VAR.
0: Bueno. Bruno Pérez todavía dialoga con los jugadores que le preguntan.
1: Van 3 minutos.
0: Sí, el tiempo que está pasando, dialoga con ellos, pero bueno, explica que necesitan confirmar Lenny Montalbán en el VAR junto a Raúl López el tema del trazado.
1: Muy bien, ahí está, parece que va a tomar una decisión, se tapa la boca Bruno Pérez. A ver, lo va a ver, A ver.
2: ¡Gol!
1: ¡Gol!
2: ¡Gol!
1: ¡Gol! ¡No estaba adelantado! ¡Gol! ¡Gol! ¡Arequipeño! ¡Yo! Dice el hijo pródigo de la ciudad de Arequipa. Entonemos Arequipa por segunda vez en el día de su aniversario. No estaba adelantado Bernardo Cuesta. Le puso la pelota por arriba al portero Pretel para marcar el segundo. Y lo celebra la gente de Melgar, que fue a Andahuaylas. En 39 minutos, cerca al epílogo del primer tiempo, Melgar por el segundo del partido. 0 para Chancas, 2 para Melgar. Manda el dominó de visita.
5: Linda Arequipa, la novia dorada, que bella y esbelta, vestida de blanco.
2: Claro, y ahora seguramente algunos van a pensar que el jugador del partido es Cuesta, ¿ves? Por los dos goles, ¿no? Indudablemente, pero bueno, no había posición adelantada. El servicio, muy bien, levanta la cabeza también Cuesta, es lo que quería hacer

0: El pase de Bordacar, ¿no? El pase de Bordacar con ventaja para Cuesta. Y Cuesta le da pues el toquetito sutil que quería hacer en la jugada anterior, pero que no le salió. No le salió la técnica y la pelota fue más al ras. Y acá sí le da el toque sutil cuando ve adelantado al portero para que la pelota pase por encima de su cabeza y marque el segundo tanto del cuadro de Melgar, poniendo las cosas en su sitio, Melgar, y demostrando lo que decíamos también en la semana pasada, que había sido casi un accidente ese 4-2, esa pérdida del cuadro mistiano, que no era, digamos, menos que su oponente, pero que en 2 minutos recibió 2 goles y eso pues marcó casi el trámite ya de la parte final del partido. Melgar le gana 2-0 al cuadro de Chancas.
1: 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Manda Melgar de visita, le gana por 2-0 al conjunto de Chancas y el saque de meta es apuesta total para ganar, hay que creer. Manda el conjunto arequipeño, ¿cómo lo vivieron en el banco de Melgar, Diego?
2: Sí, mucha emoción, sobre todo en el banco de Melgar. Otra vez con la energía a 1000 por parte de Bernardo Cuesta, doblete ya en el partido y alcanza un nuevo registro a su favor Bernardo Cuesta, porque ya tiene 180 goles en la primera división del fútbol peruano e iguala con esa cantidad a Tahir Benávila, lo iguala como el tercer máximo goleador en la historia de la primera división del fútbol peruano. Tahir Benávila, 180 Cuesta, 180 Ávila. Segundo lugar es Cachito Ramírez con 186 y mucho más lejos en la cumbre Sergio Ramón el Checho Ibarra con 274.
1: Tremendos goleadores, ahí Cuesta por supuesto en este grupo selecto. 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
1: Aquí va sacando la pelota otra vez el conjunto de Melgar, que la echa de nuevo al lateral y Cuesta, que es el jugador por ahora del partido. 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
1: Se viene el centro, cuidado, ahí va el ataque de nuevo el conjunto de Chancas, ahí está, quiere buscar el tanto del descuento, manda Melgar en Andahuay, la gana por 2-0, sería la segunda derrota de Chancas en la temporada jugando de local en este 2026, la pelota la va tocando ahora por el lado derecho, se muestra rápidamente para jugar con Takeuchi, toca bien el balón, ahora se apoya con Ospina, Ospina que la va tocando al medio y espera rápidamente para Rizzo, ahí va tocando la pelota y la pone por izquierda, la va a tomar rápidamente para Quintana en terreno contrario, el balón que va hacia el medio, se apoya rápidamente ahora para buscar de nuevo el conjunto de Chancas, va a lateralizar el juego para esperar también ahí la participación por parte de Rizzo, ahí se mete Rizzo, cuidado del centro por derecha de Rizzo, ahí estaba arriba primero ahora para sacarla el conjunto de Melgar de Arequipa, ahí le queda la pelota atrás para que la vaya manejando de nuevo con Quintana, va a ir Quintana, toca Quintana, se muestra de nuevo, la quiere buscar ahora para Sánchez, va Sánchez, cuidado, quiere buscar con Palomino, va Sánchez de nuevo, quiere pisar la pelota, quiere avanzar, pero hasta ahí nomás llega y va a recuperar de nuevo el cuadro de Arequipeño, uy, cuidado, está solito, se divide la contra de Melgar y va el tercero, ahí está Vidales, pero aparece con todo, el portero Pretel para echarla por el lado.
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1: Ahora sí,
6: 4:14.
1: ¿Cuál es para ti, Lemos Coso? ¿Quién es el jugador por el partido?
0: Magriata.
1: Para ti, Diego Figueroa.
2: Los goles no tienen discusión. Bernardo Cuesta.
1: Yo me voy a quedar también y le voy a dar la mano a Diego Figueroa. Bernardo Cuesta, los goles son goles y son amores. Bernardo Cuesta, perfecto, el jugador que venció sus límites es Bernardo Cuesta, el jugador es por tu esfuerzo, vale, el balón afuera, será el lateral para Melgar. 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
1: Aquí se viene con
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1: Bueno, tremenda polémica, pero bueno, Cuagliata, Vidales y Cuesta son los 3 destacados de este equipo de Melgar.
0: Sí, pues, y todos están arriba, ¿no? Solamente, y como te decía, en el último partido también Bordacar no tuvo una producción buena. Y aquí también, ¿no? No está dispar, digamos, la producción con sus compañeros. Es que, bueno, posiblemente también sea porque los dos se sobreponen, ¿no? O sea, tú juegas como extremo por derecha y le dicen a otro que tiene que jugar también por ahí, entonces un poquito como que le quitan el protagonismo a Bordacar, pero ya Bordacar en el partido anterior había fallado, no solamente en la parte táctica, sino en la parte técnica, ¿no? Entonces por eso es que ahí sí está mostrando un bajón con respecto a sus compañeros. Bueno, ataca el cuadro de Chancas.
1: Sale ahora para Takeuchi, pone la pelota por la derecha. Takeuchi, ahí está, muy bien a la marca con todo para ir. El número 25, Bindel, el ecuatoriano. Será el nuevo lateral que le corresponde al conjunto Bandahuaylas, que busca el descuento. Gana Melgar con goles de Cuesta, con goles de Bernardo. Hay que aguantar a Cuesta, que lo aguanten, que les cueste a todos soportar a Bernardo Cuesta. El balón afuera. ¿Cuánto más jugamos en este primer tiempo, Diego?
2: 5 minutos más, David.
1: Vamos a jugar 5 más entonces en esta primera etapa todavía. Ahí se viene para buscar de nuevo. Va a picar Takeuchi. Uy, le cometieron la falta a Takeuchi. Ahí pegaba con todo Minda. Se cobra al final el tiro libre, se cobró el córner. ¿Qué pasó al final, Diego?
2: A ver, finalmente va a ser el tiro en salida. Nada. Sí, por supuesto, en salida.
1: Nada, no le cobró absolutamente nada.
0: Este Takeuchi está creo que lo mejora del cuadro de Chancas. Takeuchi, que ahora está jugando como volante lateral o lateral volante. Ya
1: tiene mucha proyección y gol.
0: Sí. La verdad que
1: recuerda un golazo a Cristal, por ejemplo, hace el año pasado.
0: Es de lo mejor de este cuadro de Chancas, que pierde 2-0.
2: Ex delantero que ha pasado por muchos equipos, entre ellos Pacífico, donde jugaba en su momento como atacante.
1: Aquí se viene con el balón Chanca. Vamos a jugar hasta el minuto 50. Entonces, que en este primer tiempo se va imponiendo por ahora. Saludamos también al público. Más de 500 conectados en el YouTube de RPP. Entonizando este partido en el día de Arequipa. Visitando a Chancas en Andahuaylas. La pelota hacia atrás la tiene que sacar nomás como puede el conjunto de Chancas. 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
1: Habrá saque de fondo que le corresponde a Melgar, ya tranquilo, dosificando y lees las energías ya para lo que será el segundo tiempo, con una ventaja importante, ¿eh? Considerable de 2-0 hoy en Andahuaylas.
0: Sobre todo porque manda en el partido, ¿no? O sea, una cosa es que de pronto tú tengas la ventaja, pero no estás mandando en el partido, pero en este caso sí, no está mandando el cuadro de Melgar, continúa las acciones a favor de Melgar, parecía algo
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0: en esos últimos minutos, a ver si es que podía descontar y por lo menos, claro, tratar de en el segundo tiempo de emparejar las cosas, ¿no? Pero bueno, sigue el marcador 2-0.
1: Muy bien, se va acabando entonces el tiro libre. Soldivis, pegale fuerte con Soldivis. Acaba la primera parte brillante del equipo arequipeño. ¿Y cómo está Pauleia con estos dos goles en contra, Diego Figueroa?
2: Bueno, sentado en la banca de suplentes, muchas veces con mirada atónita, el técnico Walter Pauleia.
1: Ahora se viene con todo para girar también González, Víctor González. Muy largo el pase, no va a llegar ni con moto. Ahí Takeuchi, desconcentraciones totales, no puede coordinar el ataque el equipo de Chancas. Ahí saque de meta que le corresponde a Melgar. 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
1: Aquí va el servicio desde el fondo que le corresponde a Melgar. Va a ir al arquero cabezudo, que no ha tenido ninguna chance de lucirse, no ha tenido una tan clara el equipo de Chancas.
0: No, ninguna. Han rematado, pero de media distancia. Había una, claro, que chocó en la parte del palo, pero parte lateral del poste, ¿no? Pero bueno, no ha tenido pues una intervención salvadora en el cuadro de Melgar. El otro arquero es Pretel, un arquero que debutó recién la semana pasada, ¿no? En el fútbol profesional, contra Huancayo, que no es tan joven.
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0: Algo recién, ¿no? Había hecho su
5: 4 y 19.
1: Ya la primera etapa en este compromiso. Tiro libre, Soldivis, pégale fuerte con Soldivis, que le favorece a Melgar de Arequipa. Le queda un minuto a este primer tiempo. Melgar, que va por el tercero, los dos primeros goles de Cuesta. Gana Melgar por 2-0, se recupera de la semana pasada que no pudo frente a Fútbol Club Cajamarca, que mañana jugará ante Universitario. 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A las 7:30 en Matute, Alianza frente a UTC. Ahí toca la pelota para ganarla otra vez con Quintana. Rechazó Quintana y aparece otra vez para Minda. La tira larga, Minda, se va acabando ya esta primera parte, la pelota que se va fuera del campo de juego. Ahí saque de meta que le favorece al conjunto de Chancas. Saque de meta puesta total para ganar, hay que creer. Rápido, apura el equipo andahuaylino. Se viene el servicio, la baja otra vez de pecho, cuidado para que se venga Quintero. Vaya Ardín Quintero, la pelota por el medio, pero
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1: Diego Figueroa por detrás, hay tiro libre que le favorece al equipo de Andahuaylas.
2: Sí, se la indican a Tandazo, la infracción sobre Takeuchi, ya en el último minuto del partido tendrá el equipo local un tiro libre buscando el descuento.
0: Y otra vez Takeuche, ¿no? Es el jugador más peligroso que tiene el cuadro de Chancas. ¿Cómo se desplaza esta vez? Estaba ya mucho más centralizado. Efectivamente, bueno, le hacen la falta. Si no, era uno contra uno, ¿no? Y Takeuche podía superar al último hombre y de pronto rematar al arco para tener el primer remate directo.
1: Muy bien, y estamos ya en el tiempo cumplido, 50 minutos. Esta será la última ya del primer tiempo en el epílogo de la parte inicial del partido. Belgar se impone 2-0, pero Chancas quiere buscar el tanto del descuento. Hay tiro libre que le favorece al conjunto de Andahuaylas. Vamos a ver, está perfilado para darle pimienta. Tiro libre que le corresponde a Chancas. Vamos a ver, ¿va a ir el zurdo o no?
2: Rizzo también le pega muy sí, bien a los tiros libres.
1: Sí, bueno, con los tiros libres, ¿eh? Ahí va a ir Rizzo primero. ¡Rizzo! Alto y afuera. Le daba el otro central de los tres en el fondo. La pelota fuera del córner al final porque le rebotaba a alguien de Melgar. Y ahora sí, la ultimita del primer tiempo va a ser del conjunto de Chancas. Tiro de esquina que le corresponde al cuadro andahuaylino en el vértice de la tribuna que se está construyendo la popular del lado sur con Oriente. Tiro de esquina será la ultimita del partido. Ahora sí, porque ya nos pasamos un minuto. Hay tiro de esquina que le corresponde al cuadro de Chancas. Va a cobrar rápidamente el córner. Cuidado, mira el centro. ¡Oh, el cabezazo, la pelota en el travesaño! Se acaba de salvar el conjunto arequipeño, se acaba de salvar Melgar y ahora sí el árbitro Bruno Pérez lo va a pitar en cualquier momento. Ahora sí alguien lo llamó del VAR otra vez a Bruno Pérez. ¿Qué pasó en la acción, Diego Fierano? Ahora sí lo pitó, ¿eh? Ahora sí Diego Pérez pone el final de este primer tiempo cuando remeció, zamaqueó el palo el conjunto de Chancas.
0: Sí, bueno, estaba reclamando justamente que le habían quitado la estabilidad al hombre que con un golpe de cabeza remató al poste, ¿no? Finalmente, bueno, el árbitro no sancionó ya el término del primer tiempo y Melgar se va con este marcador, con esta ventaja en un partido que podría ser interesante en el segundo tiempo, ¿eh? Porque tiene argumentos el Chancas para hacerle daño a Melgar, para descontar, y Melgar, por supuesto, tiene también muchísimo más con estas movilidades en donde solamente Vidales se queda como extremo por izquierda cuando la pelota la tiene en saque de meta el cuadro de Chancas.
1: Muy bien, ahí está entonces el final de este primer periodo. Nos vamos a ir a la pausa y luego venimos en extenso con el analista, con el comentarista de la tarde del día de hoy, con Guillermo Coso, con el catedrático que nos va a pintar la cancha de lo que han sido estos primeros 45 minutos. Con goles de Cuesta gana la visita, 0 para Chancas, 2 para Melgar. Pausa y venimos.

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7: 4 y 24.
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10: La presidenta Keiko Fujimori se reunió con la titular del Poder Judicial, Yanet Teiyo, el jefe del Gabinete Ministerial, Luis Galarreta, y los ministros de Defensa, Interior y Justicia, a fin de coordinar acciones conjuntas frente a la inseguridad ciudadana y la criminalidad. La Contraloría advirtió que más de 100 municipalidades tienen 0% de ejecución presupuestal para afrontar el Niño. La Municipalidad de Lima informó que el reloj del Parque Universitario sigue funcionando con el mecanismo original gracias al trabajo de ProLima. En la unidad de flagrancia de la Corte de Justicia de Lima Norte permanecen detenidos dos hombres acusados de acuchillar el pasado miércoles al maratonista Cleber Zabaleta, cerca al Parque del Trabajo en el distrito limeño de San Martín de Porres. Everardo Zapata, creador de Coquito, cumple 100 años. Así nació el libro que educó a generaciones. Esta fecha ha motivado los saludos de diversas instituciones, entre ellas la Biblioteca Nacional y el Ministerio de Cultura, las cuales destacaron su aporte a la educación. Al término del primer tiempo, Melgar vence por 2-0 a los Chancas en Andahuaylas por la quinta fecha del torneo clausura. 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
11: En este momento, Cerro de Pasco tiene 13 grados y para la noche bajará a 7. Ica registra 26 grados y para la noche descenderá a 22. Además, Arequipa tiene 21 grados. Se espera un cielo soleado.
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10: Tenemos a esta hora información desde la región Lambayeque con Rosa Loro.
28: ¿Qué tal? Buenas tardes, directo en directo. Parte de la infraestructura antigua de la institución educativa Pedro Abel Labarte en la ciudad de Chiclayo, región Lambayeque, colapsó generando preocupación entre la población. Esta estructura, que fue declarada como Monumento Histórico Nacional con resolución directoral del año 1989, a la fecha ya ha sufrido dos colapsos. Una en el 2010, situación que obligó incluso a deshabitar el inmueble. Esta mañana el Ministerio de Cultura, a través de la Dirección Desconcentrada de Cultura de Lambayeque, ha realizado una supervisión de emergencia para evaluar las condiciones de este inmueble y determinar las acciones de protección e intervención. Desde Chiclayo, directo en directo, RPP.
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0: 4:32.

0: ahora, Pepe, volvemos para vivir en los comentarios de lo que ha sido este primer tiempo con goles de Cuesta. Aunque le han dado el gol en contra a Pretel, finalmente hacía autogol el arquero.
1: El primero.
0: Pero Cuesta hizo todo, claro, el primero del partido. Pero
1: arquero, como te, sí.
0: Sí, pero igual el mérito fue de Cualiata, fue de Cuesta, así que Melgar
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0: Dominador absoluto del partido, lo decía Diego en los comentarios a la gente que está en el YouTube de RPP. Es un sub y baja Melgar, es capaz de ganarle a Cristal, es capaz de ir a Lima y ganarle a alguien, pero también es capaz de perder de local y ahora es capaz de ir y ganarle a un equipo como Chancas, que solamente perdió una vez en todo el año jugando en casa. Va a analizar este primer tiempo, lo va a comentar y Le Moscoso en RPP Noticias, confianza y credibilidad por todos los medios.
1: Muchas gracias, David. Recordarás que en el partido que hicimos de Melgar, que pierde 4-2 contra Cajamarca, te decía al final que estaba seguro, o creo, por lo menos es la impresión, que si vuelven a jugar Cajamarca y Melgar, lo gana Melgar, lo ganaría Melgar, porque Melgar es más equipo que Cajamarca. Pero ¿qué ocurre en el fútbol? Y a veces, claro, eso lo toman sobre todo los hinchas, ¿no? Mira, te tapó la boca, mira, ¿no? Hizo dos goles. Y eso a veces sucede en el fútbol, pero no es muy frecuente. Generalmente el equipo que juega mejor, que tiene mejor plantel, que crea más ocasiones, que estructura mejor, gana los partidos. Pero no necesariamente ha sucedido así siempre. Han habido partidos a veces hasta insólitos, ¿no? Yo recuerdo un partido de Perú contra El Salvador, en donde El Salvador solo atacó una vez y ganó por 2-0 a Perú. Cosas que a veces suceden en el fútbol, ¿no? O incluso ese 7-1 de Alemania contra Brasil, que es insólito, pues, ¿no? Es ganarle en su propia cancha a Brasil lo que hizo.
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1: Y si lo pueden aprovechar, el otro equipo, pues te puede anotar un par de goles y ya te ganó el partido, ¿no? Entonces, algo de eso sucedió en el partido contra Cajamarca, en donde Melgar ganaba cómodamente 1-0 y parecía que iba a sostenerlo, a ampliarlo, y resulta que terminó perdiendo 4-2, sobre todo porque en un minuto le hicieron dos goles y ahí, a pesar que era superior a Cajamarca, ya no pudo revertir el resultado. Recordarás también que dije en ese momento que si en el 3-1, que si a alguien había que apostarle a hacer el gol más cercano, lo iba a hacer Melgar, y Melgar anota el segundo tanto, pero bueno, luego recibe un cuarto y ya se fueron, o ya se conformaron, o ya pensaron que el partido
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1: Pero por ello es que bajo esas circunstancias son maquillajes a veces que tiene el fútbol. Y bajo esa perspectiva, aún jugando hoy de visita, decíamos al comienzo que para nuestro concepto Melgar era favorito para vencer al cuadro de Chancas, sobre todo también por el último partido que vimos de Chancas, y en la cual empató, claro, uno dice, pero empató de visita frente a Huancayo, que no es un mal equipo, pero si vieron el partido, Huancayo lo tuvo a mal traer casi todo el compromiso al cuadro de Chancas, pero también las circunstancias, y empate el partido el cuadro de Chancas. Así que por lo normal creo que era que Melgar hoy superara al cuadro de Chancas. No ha terminado el partido, por si acaso. Es lo que nosotros decimos, lo que vemos dentro del partido. Primero, obvio, algo comentando lo que puede suceder en base a los antecedentes de los equipos, de los jugadores. Y luego, lo que vemos en el trámite del partido. En el trámite del partido, Melgar ha sido superior. Sí, ha sido superior, ojo. Pero ha tenido ocasiones de respuesta el cuadro de Chancas. No es que ha sido totalmente gobernado, ¿no? Es dominado el cuadro local. Ha estado mejor, Melgar estructura mejor. Sabe lo que hace con la pelota, con estos movimientos que ya lo estábamos mencionando a lo largo de los primeros 45 minutos. Y por eso que lo supera el cuadro de Chancas. Pero Chancas tiene argumentos como para poder descontar, por supuesto. Por supuesto que sí, así que yo creo que en este segundo tiempo va a haber goles. Va a haber goles, no sé, uno de otro, pero va a haber goles, de todos modos, David.
0: Muy bien, está todo listo ya, cuando van a haber modificaciones, pero ya va a comenzar el segundo tiempo. El Andahuaylas está ganando por ahora Melgar por 2-0. Irving, ya comienza el segundo tiempo.
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0: Muy bien, va quedando todo listo para iniciar el segundo tiempo. Diego Figueroa, han habido modificaciones en Chancas, ¿no?
4: Sí, en la visita. Vamos a, perdón, en el equipo local. Número 27, Kenji Barrios. Y el 13, André Vázquez. Son los dos que han ingresado. Uno de los que se marcha es el colombiano Juan Diego Ospina. Se marcha Ospina para que ingrese en su lugar André Vázquez. Y ya te confirmo quién sale para el ingreso de Kenji Barrios. Takeuchi. Se terminó yendo Takeuchi.
0: Correcto, pensé que Quintero, bueno, entonces se va Ospina, entra Vázquez y va Kenji Barrios por Takeuchi, ¿no? Correcto. Muy bien, ¿qué número tiene Vázquez, Diego?
4: Vázquez es el 13, André Vázquez, 27, Kenji Barrios.
0: Muy bien, ha comenzado ya el segundo tiempo, arco del lado sur para el conjunto de Chancas, arco del lado norte para la gente de Melgar, de Arequipa, que gana por ahora 2-0, autogol de Pretel y gol de Cuesta, pero igual Cuesta hizo
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0: Para buscar ahora el cuadro de Chancas, que va por la reacción en este partido, le va tocando ahora para Palomino, quiere jugar para Vázquez, cuidado, descarga bien para Quintero, para Torres, va Torres de nuevo, va por derecha, cayó en el área Torres, pero no hay nada, dice el árbitro, el balón afuera, será tiro de esquina, hay que cobró ahí, cuidado, se le acerca a la gente de Melgar, de Arequipa, porque era una jugada polémica con esa falta, ahora se molestan por todo.
1: Sí, no, es que el árbitro señaló, parece saque de meta, pero daba la impresión de que era penal, ¿no? O sea, daba la impresión de que el árbitro estaba sancionando penal.
4: Es que no la toca el jugador de Melgar y en todo caso Bruno Pérez señala el saque de meta y los reclamos, por supuesto, de los Chancas, porque consideraban que había una infracción.
1: Sí, me parece que también ha habido cambio en Melgar. A ver si me lo confirma. Creo que salió Borracara.
0: Vamos a ver, ¿eh? Vamos a confirmar entonces que hubo no modificación en el conjunto arequipeño. Por ahora, el partido lo gana Melgar por 2-0 y será saque de meta, apuesta total para ganar. Hay que creer que le favorece al conjunto arequipeño. La pelota le retrocede ahora para buscar a Escobar. No podía Escobar, toca bien el balón y recupera rápidamente para jugarla. Ahora el cuadro de Chancas, ahí va a tocar otra vez para Quintero, no puede Quintero. Recupera muy bien otra vez Tandazo, gana la pelota Minda. Tandazo la juega en el círculo, otra vez la juega cerca, círculo central en su terreno. El conjunto de Melgar, Arequipa en el fondo, aparece ahora para dominar Lazo. Escobar, sigue Escobar, Tandazo, gol. Quiere soltar de memoria, Tandazo muy larga, la pelota balón afuera por occidente, será lateral que le corresponde al conjunto de Chancas. Aquí lateral te ha puesto donde gana los que la ven, el primer lateral del partido para el cuadro.
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0: Solamente perdió una vez el duelo con Deportivo Garcilaso, Diego Figueroa.
4: Y 41. Sería su segunda derrota en condición de local.
0: Ahí está la bola en el medio otra vez para jugarla el cuadro de Chancas y va a la salida rápidamente por parte del jugador Pivienta. Ahí está por ese balón de nuevo, la va tocando rápidamente ahora, se apoyaba González, la descarga bien por el lado derecho, se mete ahora para Barrios que reemplaza a Takeuchi, viene Barrios, toca Barrios otra vez para Vázquez, insiste el cuadro de Chancas, le va a quedar otra vez para Kenji Barrios, va de nuevo otra vez para llegar por esa pelota Vázquez, insiste ahora el conjunto de Andahuaylas, buena pelota por la derecha, cuidado, puede venir el descuento, pero ahí le queda larga la pelota cuando estorba. Muy bien la defensa del conjunto arequipeño. Afuera esa pelota, será saque de arco que le corresponde a Melgar. ¿Hubo o no hubo cambio en Melgar, Diego Figueroa?
4: No hubo cambios, no hubo modificaciones por parte del equipo arequipeño.
0: Muy bien, que estamos en el inicio del segundo tiempo.
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0: 7:30 de la noche estará desde Batute con el partido entre Alianza Lima y UTC de Cajamarca, el cuadro victoriano en una tabla cambiante por ahora. Ahí está con la pelota para buscar otra vez de nuevo el conjunto de Chancas. Ahí va primero otra vez para sacar la Pivienta. La va a ganar de cabeza otra vez con el Palomino. Ahí va a llegar primero otra vez. La trata de sacar de nuevo para Yarrín Quintero, pero aparece con todo ahí en la marca para jugar de nuevo otra vez con Minda. Se van juntando los medios centrales del conjunto arequipeño. La bola por la derecha para Bordacar. Toca Bordacar. Cuagliata sigue Bordacar de nuevo. Cuagliata que quería llegar. Ahí está la presión por parte de Pivienta. El balón afuera. Será el lateral que le corresponde al conjunto Dominosa. Que lateral te ha puesto donde gana los que la ven, sacó rápido el equipo de Melgar de Arequipa. Ah, tiene que volver a sacar y jugará desde el lado derecho por occidente Lazo. Ahí va el puntapié por parte de Tandazo. Va primero Tandazo, despeja la pelota de cabeza para Pivienta. Ahí va a sacar de nuevo otra vez el balón para buscar el conjunto de Melgar de Arequipa. La tiró larga, no hay idea alguna en Melgar. La tiene otra vez el equipo de Andahuaylas cuando se había cobrado algo, Diego.
4: Sí, correcto. Finalmente el tiro libre que va a ejecutar el cuadro de los Chancas en campo de Melgar.
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1: Sí, está mejor en esos primeros minutos del segundo tiempo el cuadro de Chancas. Ha retrocedido Melgar, ¿no? Posiblemente también sea la idea de jugar contra golpe. Ataca Chancas.
0: Ahí se viene Chancas, va el disparo al arco. De esta forma intenta otra vez el conjunto de Andahuaylas. Le pegaba esa pelota a Vázquez y recién ingresaba al campo de juego. Ahí saque de arco que le favorece a Melgar de Arequipa. 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
0: Ahí saque de costado que le favorece al conjunto de Melgar. La va a tocar en su terreno otra vez para Escobar. Ahí va Escobar arriba. Cuidado para el portero. Cabezudo. Uy, sacó Cabezudo. La agarró mordida. Le queda otra vez la pelota para buscar al cuadro de Chancas. Ahí va el balón y ya pasó para Barros. Cuidado. Uy, se le pasó el pase. Va por la derecha. La raya final. Va a meter el servicio al medio. No logra concretar nadie. Pone férrea resistencia el cuadro del equipeño. Nuevo lateral que le corresponde a Chancas. Llegó esta vez con facilidad Barros por ese lado, Vilef.
1: Sí, está llegando mejor, como te decía, en esos primeros minutos. Reaccionando el cuadro de Chancas. A ver si puede contar rápido.
0: Aquí va a ir el disparo alto y afuera. Intentaba otra vez el equipo de Chancas. Esta vez le tenía que pegar a la pelota a Gonzalo Rizzo, el stopper por derecha del cuadro andahuaylino. Hay saque de meta que le corresponde al equipo arequipeño. Así comienza este segundo tiempo en 5 minutos con un Chancas volcado al ataque buscando el tanto del descuento. Recordemos que hoy empataron a primera hora ADT de Tarma y Alianza Atlético. Este ADT que no levanta cabeza, y Lefa, no en la sombra del equipo cuando lo dirigía Decio y tenía protagonismo jugando de local.
1: Y pues por eso, bueno, Universitario Deportes le ganó el primer partido, ¿no? Y uno decía, ah, bueno, pocos pueden sacar puntos en Tarma, pero están sacando todos.
0: Ahora se viene el conjunto de
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0: Buena pelota de Vázquez, cuidado. Se viene por el empate, va a venir el centro. Oh, arriba, ahí está defendiendo con todo. También González saca cuando puede la pelota. Matías Segarra, va largo el balón. Se equivoca otra vez Vidales. Recupera bien Chancas. No la toca por ahora Melgara. La tiene de nuevo para Kenji Barrios. Encara Barrios, que buen enganche por Oriente. Levanta el centro con pierna zurda, pero no hay destinatario. Todo es por ahora de Chancas en los primeros 6 minutos del segundo tiempo.
1: Sigue jugando de la misma manera. Solamente que ha cambiado los dos volantes o las dos personas que iban por el lado izquierdo. Estamos hablando del lateral volante por derecha, perdón, Takeuche. Y Ospina, que iba como volante más recostado a la derecha, ¿no? El colombiano. Vázquez ha entrado a su lugar y Barrios el lugar de Takeuche.
0: O sea que no han sido, digamos, solamente cambio de hombre por hombre. No,
1: sí, cambio de hombre. Pero ahora, Takeuche, ¿por qué estaría descontento? Salvo que sea algún tipo de
0: podría
1: lesión.
0: Ser alguna lesión, porque para mí fue el mejor de Chancas en este primer periodo. La pelota afuera. Ah, no, todavía no sale. La gana de nuevo el equipo de Chancas. El sol es tremendo, la temperatura en Andahuaylas con gran cantidad de público. Se viene con la pelota ahora para Barrios. Va Kenji Barrios, levanta Kenji Barrios, va en el centro. Cuidado arriba la pelota y ahí agarra. En bolsa el portero cabezudo para terminar con el peligro. 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
0: Ahora va para Palomino, que se para.
2: 4:46.
0: Ahí va otra vez para Palomino. Palomino que descarga por la derecha, la busca para Vázquez. Ahí va a llegar Vázquez otra vez, se asocia bien con Barras. Ahí está, mejora la asociación por el lado derecho. Ahí va para Kenji Barras, a ver si le pega el arco. Va la pelota mordida, le queda otra vez de taquito. Quería buscar Torres, no puede. Y rechaza como puede otra vez la gente de Melgar de Arequipa. Saludamos a todo el público, más de 500 conectados en el canal de YouTube de RPP Noticias. Esta transmisión en simultáneo con la FM, con los 89.7 para Lima. Y aquí se viene la pelota otra vez, Chancas. Nos escuchan en todo el Perú en el aniversario de la ciudad de Arequipa. ¿Qué número de aniversario? Luego me cuenta Diego Figueroa, porque se viene ahora con la pelota Quintero. Ahí va a ir Quintero, le pega al arco Quintero. La maneja otra vez para Torres. Torres al arco. Afuera, saque de meta para Melgar de Arequipa.
4: 486 aniversario para la ciudad de Arequipa. 486.
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0: La ciudad a la que más veces he ido, ¿eh? Por trabajo, por viaje. Más de 15 veces he ido a la ciudad de Arequipa en los últimos 4 años. Vamos a ver, hay servicio ahora que le corresponde desde el fondo al equipo de Melgar. Saque de meta, apuesta total para ganar. Hay que creer, se levanta la gente Gandahuaylas porque su equipo va mejorando, porque su equipo quiere el tanto del descuento. ¿Y cómo celebra la barra?
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0: Prepare la monedita, Sile, para este segundo tiempo. El monedero de la hermana se viene ahora para buscar de nuevo con Quintana. Toca Quintana, la pelota al medio y espera otra vez para Pimienta que la va jugando de nuevo y aparece Rizzo. Va Rizzo ahora, va por la derecha, ya picó otra vez para Kenji Barrios, se mete Kenji Barrios por la bola, insiste de nuevo ahora a buscar otra vez el cuadro de Chancas. Ahí le va a quedar la pelota para Vázquez de nuevo. Ahí va Vázquez, pisa Vázquez, le cambia la cara un poco con respecto a lo que hacía Ospina, este jugador, el número 13 del conjunto de Chancas. Ahí va la pelota para que la vaya jugando Barrios otra vez para Rizzo para Vázquez. Va Vázquez de nuevo, cuida la pelota con el cuerpo, pone Vázquez, hasta ahí nomás llegó porque recupera bien el cuadro de Melgar de Arequipa. Ahí va el Chapu Bordacar, el pelotazo largo, pero no le sale una. Va Melgar jugar en este segundo tiempo. Ahí está por la pelota con Sánchez. Sánchez que la distribuye y la va recibiendo por el lado izquierdo para Quintana. Ahí va Quintana en el centro con zurda de Quintana, pero pone la pierna fuerte ahí para defender también el Chapu Bordacar. Y la salida será por parte de Melgar. Diego Figueroa en 9 minutos, ya casi 10 de este segundo tiempo. ¿Cómo van las apuestas?
4: A ver, si hay remontada y golpe de los chancas, la victoria paga 41 veces tu apuesta. El empate, 10.50. Y el triunfo de Melgar, 1.05. 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
0: Ahí está. Bueno, Ilef, la vez pasada pagaba como 9 la remontada de Cajamarca. Y al final, no, pagaba como 9 la remontada de Cajamarca.
4: Y salió.
0: Guarda, ¿quién te dice? Ese millonario debe estar disfrutando la platita de haber apostado a Cajamarca cuando acá hay una fuerte falta contra el jugador de Melgar de Arequipa. Caía ahí Lazo, Diego Figueroa, en 10 minutos.
4: Queda sentido el lateral derecho, Matías Lazo. Está tomándose el pie izquierdo. El pie izquierdo cuando va a disputar la pelota recibe un pisotón claro por parte de Carlos Pimienta. Pisotón de Pimienta, después la entrada en este caso de Kelvin Sánchez. Sentido Matías Lazo. Todavía no se recupera el 33 de Melgar.
1: Ahora, es cierto, porque, a ver, Chaca está teniendo control de la pelota, está haciendo, lo está premiando el cuadro de Melgar, que parecería agazapado, pero se está equivocando en los remates de media distancia. Hasta el momento ha hecho, en estos, ¿qué cuánto? Más de 10 minutos del segundo tiempo, 3 remates de media distancia, en lugar de estructurar, ¿no? Parece que eso ha sido indicación de la parte técnica, pero que hasta el momento no está dando resultados a Chancas.
0: Ahí va a ir ahora Melgar para cobrar el tiro libre. 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Lleva el pelotazo largo. La va a ganar por derecha. La primera que va a tener Melgar en este segundo tiempo. Ahí quería llegar por esa pelota el Pícoro Vidales, pero no puede. Y ahora la va a ganar con todo otra vez.
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0: Pero los jugadores se distribuyen por todos lados. O sea, no solamente Vidales. Cuesta sale atrás, se recoge por el medio, se va por la derecha. Increíble las funciones tácticas que les ordena el técnico Rondelli. La pelota afuera, será el nuevo lateral. Esta vez que le corresponde a Chancas.
1: Sí, a ver, justamente para las personas que nos pedían a veces algunos datos, ¿no? A ver, te doy un dato, Torres, de Franco Torres, que sale jugando del River Plate, salió jugando en el equipo millonario de Argentina, en el River Plate 2, como decir aquí la Liga 3, ¿no es cierto? O sea, que la U tiene Liga 3, también participa, bueno, ahí el River Plate 2, no era juvenil de River Plate, sino era River Plate 2, que jugaba en un torneo. Y en ese equipo estaba Giroud, estaba Casquete, que jugó acá, ¿no? En el
4: Abel Casquete,
0: ¿no? Hace como 2-3 años.
1: ¿Sí? Estaba Simeone y estaba Álvarez.
0: Ajá.
1: El que ahora está en la Liga de Madrid. Sí, imagínate, ¿no?
0: Ahí hay
1: jugadores, ¿no? Tanto Álvarez como Simeone pasaron al primer equipo, pero bueno, en el caso de este chico Torres y se fue a un equipo más chico de Argentina.
0: Ahí está, cuando hubo amarilla, Diego Figueroa, la primera del partido, ¿no?
4: Para Matías Segarra, lateral izquierdo, tiró de la camiseta a un rival, el primer amonestado del compromiso.
0: Ahora se viene con todo para Cuesta, va el pelotazo largo y lo van a buscar a Cuagliata, se disfraza Cuesta de enganche, cuidado, le queda para Bordacar, la para de pecho Bordacar, le pegó, golazo. ¡Gol!
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0: Arequipeño. Apareció el Chapu, que les cueste a todos aguantar a Melgar en este partido. Esta vez Cuesta le dio el servicio porque el anterior había sido Bordacar y las asociaciones dan resultado en el equipo mistiano. Y esta vez aparece el Chapu Bordacar solito en el área por el lado derecho para parar la pelota, para bajarla y rematar y fusilar y quemarle y romperle el arco al portero Pretel ante el error de la defensa de Chancas y marcar el tercero del partido, prácticamente liquidando las acciones en Andahuaylas para decirnos en 13 minutos del segundo tiempo que Melgar gana, gusta y golea de visita en el aniversario de Arequipa.
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0: Entonemos Arequipa, 0 para Chancas, 3 para Melgar.
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1: Mira, va a venir muy bien este triunfo al cuadro mistiano. No lo estaba pasando bien en estos primeros minutos del segundo tiempo. Lo había encimado el cuadro de Chancas. Había rematado varias veces en forma consecutiva. dándole peligro a Cabezudo. Claro, ningún remate directo hasta el momento, pero para la pelota que pasaban cerca, y tenía el dominio al cuadro de Chacas. Pero en este contragolpe estaba agazapado, decía Melgar, y en este contragolpe movimientos de Cuesta y Bordacar, que se desplaza en el lado derecho siempre y aprovecha el error del 31 Quintana, que en lugar de rechazar la pelota lo habilita a Bordacar, y Bordacar amortigua la pelota con el hombro, con el pecho, más o menos pecho y hombro, y luego le queda, se acomoda para rematar de derecha, cruzado hacia el poste de la mano derecha, para marcar este tercer tanto y darle una gran tranquilidad al cuadro arequipeño cuando no le estaba pasando bien en los primeros minutos del segundo tiempo.
4: Es el tercer gol del Chapu Bordacar en el año. En el año había convertido en la apertura en dos oportunidades, el primero en el clausura para el Chapu Bordacar.
0: Ahí está con la pelota atrás ahora para jugar el cuadro de Chancas. Gana Agusti y golea Melgar justo cuando la tenía más el conjunto local. 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
0: Aquí se viene con la bola otra vez para ganar el cuadro de Chancas, pero Melgar, que va a la carga y lo va a agarrar, seguramente va al parado. Y qué tal definición de Bordacar, qué tal experiencia de Bordacar, como recibir 50 soles gratis para casino en línea con Rochbet. 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Aquí se viene otra vez el equipo arequipeño, sale con todo el portero Pretel. Ahora Ilef se ha levantado Melgar después de este gol, anímicamente ahora ataca como en el primer tiempo.
1: Bueno, es que lo que pasa es que, claro, va a dejar, adelanta líneas el cuadro de Chancas, y entonces Melgar ahora está agazapado, como te decía, forma línea de cuatro en la defensa, hay cuatro más custodiando un poquito más retrasados, pero en el contragolpe tiene jugadores que pueden hacer mucho más daño.
0: Ahora se viene con la pelota para buscar Chancas. 3-0 gana Melgar, la primera goleada que le indilgan a Chancas de local en el año. Va a venir el disparo afuera, ese remate por parte del conjunto de Andahuaylas. Intentaba Rizzo el balón afuera, será saque de meta que le favorece al conjunto de Melgar de Arequipa.
1: Con esto lo está pasando la U en el acumulado, Melgar.
4: Ajá, claro. Sí, 38 puntos para Melgar, se afianza en el tercer puesto, deja
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4: cuarto puesto, pero la U cayendo al quinto lugar.
0: Ahora mañana igual, más allá del tema de clausura por el acumulado, la U está obligado a salir a sumar de a tres en Cajamarca frente al conjunto local de Fútbol Club. Ahí se viene con la pelota para buscar otra vez el equipo de Chanca, Diego Figueroa, y con este gol, ¿cómo van las cuotas? Y le prepáreme las moneditas. ¿Cómo van las apuestas?
4: A ver, se actualizan las apuestas, David, ya con el 3-0. Y si llega el cuarto gol del partido y es de Chancas, paga 2.70. Si no llega a 2.90, si el cuarto gol de la jornada es de Melgar, 2.50. 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
0: Como se agitan las moneditas, ahí se viene con el balón ahora para buscar el cuadro de Chancas. Ahora sí, está más difícil la volteada de... por no decir imposible, ¿no? Porque Melgar ha metido uno más en el partido. Ataca el conjunto de Chancas, la pone por la derecha ahora para jugar con Vázquez. Buena pelota de Vázquez, y ahora para que vaya llegando Vázquez por ese balón. Y la quiere tocar corta, nada más. Y ahí aparece primero para embolsar el arquero Cabezudo. Tomar la pelota y terminar con el peligro. 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
4: La falta 57. Sobre Bernardo Cuesta. En esta ocasión es Pimienta quien llega a trabar sobre el tobillo izquierdo de Bernardo Cuesta, es atendido y ya prepara Miguel Rondelli las primeras variantes en la visita en Melgar.
0: Muy bien, parece que se va a ir Matías Segarra, que tiene tarjeta amarilla, como para dosificar un poco también el EF los cambios de un Melgar que ya está tranquilo con el resultado a favor en este segundo tiempo.
1: Sí, ¿no? Y bueno, lo sacan a Segarra, ¿no? Ya nos va a dar la precisión Diego. Pero lo sacan a Segarra y Segarra pues tenía no todo la progresión, ¿no? Para ser candidato a una selección, una futura selección, pero bueno, parece que no es tampoco tan...
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4: Se dan las dos primeras variantes entonces en Melgar. Ingresa camiseta 27 para Nelson Cabanilla, se fue Matías Segarra el 45, ingresa también el número 80, Yamir Darrigo, terminó el compromiso para Johnny Vidales, Darrigo con el número 80 en reemplazo de Vidales.
0: Y también hubo modificaciones en Chacas Nuevo, me las cuenta Diego Figueroa, se viene con la pelota, ahí nomás hacía cambios también que el conjunto de Andahuaylas cuando estamos llegando a 19 minutos, el tiempo de ganar hasta 1,000 soles con tu primer depósito en Betara.com, nos dice que estamos ahora en 20 minutos de la parte complementaria, gana Melgar de visita, se impone el dominó en el día de Arequipa, 0 para Chancas, 3 para Melgar, ahí va a tocar la pelota ahora para buscar el cuadro de Andahuaylas y va a la salida ahora para que se venga con todo para Barrios, va Barrios, cruza la media cancha y se viene por el lado oriente y la va picando ahora Barrios, apoya rápidamente para buscar a Quintero, Vallardín, Quintero allá arriba está esperando también para Torres, cuidado, le queda la bola de nuevo y de media vuelta la tiene que sacar ahora para González, toca bien el balón González, se apoya rápidamente ahora para buscar el Chapu Bordacar y ahora va también para Bernardo Cuesta, gana la pelota y ahora se viene el conjunto de Chancas, la distribuye por el medio ahora para jugar rápidamente con la participación por parte de Palomino, toca bien la bola y ahora se apoya rápidamente el conjunto de Andahuaylas, la entrega otra vez al medio, insiste ahora para ver quién le puede pegar de larga distancia. La juega Chancas, ahí está arriba, va para Torres y ahí está tranquilo el portero cabezudo. Cuéntenos las variantes también del equipo de Chancas en 20.
4: También se dio el cambio de, se marchó a Ayrton Quintana, ingresó el número 14, Brian Guevara. Y también se retiró Kelvin Sánchez, ingresó con el número 6, el panameño Abdiel Ayarza. Entonces, el 6 Ayarza, 14 Guevara, en reemplazo de Quintana y Kelvin Sánchez, los dos cambios que se adicionan en dos Chancas.
1: Está totalmente desconforme, ¿no? Por las bandas, ¿no? Igual, ya había sacado a los dos
0: con los volantes, con los interiores, ¿no?
1: Claro, ya había sacado a los dos que iban por la banda derecha y ahora saca a los dos que iban por la banda izquierda. El lateral del volante por izquierda y el volante por izquierda, Sánchez.
0: Muy bien, vamos a ver entonces cómo replantea el conjunto de Chancas en este partido en 21 minutos de la parte complementaria, ya es oportuno cuando se viene primero, ahora para Yarza va a venir el centro, ahí va a tirar el centro, cuidado arriba y ahí está primero el portero cabezudo, es oportuno preguntarle, Lee Moscoso, para usted, ¿quién es el jugador es por ahí del partido?
1: Me gusta Cualiata.
0: Sí, Cualiata, pero yo le voy a dar esta vez la derecha, ya pasó el remesón de los goles, porque también marcó Bordacar, para mí Cualiata, para usted digo, Figueroa, ¿jugador es por ahí del partido?
4: Nicolás Cuaglietas, el momento.
0: Estamos entonces en un consenso importante, perfecto. El jugador que venció su límite es Nicolás Cuaglietas, jugador es por ahí. 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Ahí va la pelota para buscar otra vez el conjunto de Chancas. Le va a quedar para Brian Guevara. Va Guevara que va a reemplazar en la posición de carrilero por izquierdo, el lateral izquierdo a Quintana. Pero se complica de nuevo. Cuidado cómo se complica la vida. El conjunto de Chancas ahí va a la salida por parte de Palomino. Le va a quedar el balón otra vez de nuevo para que la vaya jugando Vázquez y la pone rápidamente por el lado derecho ahora para Kenji Barrios. Va a tocar la pelota y arriba también. También tiene que ir a Yarza ahí para apoyar a sus compañeros. ¿Ah? Le queda la pelota también. Pone como tres delanteros ahí porque a Yarza está jugando. Se distribuye por el medio. Sí. Apoya bastante ahí a Quintero y a Torres, ¿no?
1: En el partido anterior ingresó también a Yarza. Jugó como volante por izquierda, pero tenía ese desplazamiento de ser casi un delantero más, desplazándose por el centro.
0: Aquí se viene con la pelota para buscar otra vez Melgar en 22 minutos de la parte complementaria. Le queda la pelota ahora para esperar rápidamente con De Arrigo. Ahí va De Arrigo, salió Vidales, recordemos, en el campo de juego. Lo está reemplazando De Arrigo, que este sí se va a pegar seguramente netamente a la banda.
1: Y este se va a quedarse efectivamente, ¿no? Ya lo estamos viendo que no hace ese movimiento. Se queda básicamente en el sector izquierdo. Pero uno pensaría, ¿no? Con De Arrigo y con Cáceres, que en algún momento fueron protagonistas en el fútbol peruano. Y que se pensaba que podían ser también para la selección nacional ser suplentes aquí en Melgar, ¿no? Cáceres no ha ganado la posición de ser titular en este equipo después de su retorno al conjunto mistiano. Y de arriba lo mismo, ¿no? Porque de arriba también, según buenos momentos en Melgar, lo llevaron a Alianza Lima. Ataca acá.
0: Aquí, cuidado, mira el centro arriba. Sale el arquero cabezudo ahí, se defiende con todo. Ahí Escobar la defiende, los centrales de Melgar. La pelota afuera será tiro de esquina. Será córner que le corresponde al cuadro de Chancas. 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Tiro de esquina en el vértice de Oriente con la Popular del lado norte. Va a cobrar el cuadro de Chancas. Se había salvado del remesón y va a cobrar ahora Franco Torres. Vale, argentino. Levanta el centro Torres, la pelota al otro palo. Va a venir de cabeza. Quiere González. ¿Qué hizo González? La tiró hacia el otro lado y otra vez la echa al córner el conjunto de Melgar. 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Se
1: movieron el arco los dos, ¿no? Primero González, porque cabecea no al arco, sino dar un centro a nadie, y el jugador de Melgar saca la pelota al tiro de esquina.
0: Cuidado, va a cobrar otra vez el tiro de esquina. Quiere buscar la pelota parada del conjunto de Chancas. Le queda otra vez para Barrios. Barrios ahora para Vázquez. Levanta el centro Vázquez con pierna derecha. Y aparece González para despejar con golpe de cabeza. La saca otra vez González. La deja salir nada más el conjunto de Chancas. De manos va a jugar el equipo dirigido por Paoleya. Atrás en el fondo espera otra vez para manejar la pelota Gonzalo Rizzo. Se apoya bien Rizzo por el medio. Quiere jugarla ahora para esperar la ubicación por parte de Palomino. Ahí va a tocar la pelota de nuevo. Se muestra otra vez Chancas, pero pone férrea resistencia al equipo arequipeño. Toca el balón en el medio de nuevo y ahora aparece. Uy, se equivocó en el pase. Recoge la pelota rápidamente Melgar. Allí va a salir ahora para jugar con el Tandazo. Quiere pasar de nuevo. Qué buena jugada de Yamir de Arrigo. Se mete de Arrigo, va de Arrigo. El pase largo, cambio de costado, pero ahí se bate con todo para ganar la pelota otra vez con Pimienta. Le va a quedar de nuevo el balón a Melgar de Arequipa. Ahí va a pisar la pelota de nuevo para que la vaya jugando Cuagliata. La pone rápidamente por derecha para Bordacar. Bordacar que devuelve el balón muy largo. La pelota afuera, será nuevo lateral que le corresponde al elenco de Chancas. Lateral te ha puesto donde ganan los que la ven. Saldrá desde abajo ahora el portero pretenso. 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
0: Aquí se viene con el balón para buscar otra vez Chancas. Encara muy bien Vázquez, que le ha cambiado la cara, ha mejorado bastante el lado derecho del equipo de Andahuaylas con respecto al primer tiempo, Ilef.
1: Sí, ya tiene la pelota el cuadro de Chancas. No es que está sometido, pero claro, en el contragolpe va a quedar mal parado porque ha adelantado líneas del cuadro local. Ataca Chancas.
0: Ataca Chancas, cuidado, van a buscar arriba a Torres. También está metido ahí con todo Ayarza, acompañando a Quintero, acompañando a Torres en la ofensiva. Y ahora va a salir de nuevo el cuadro del equipeño. Y se viene Matías Lazo y pica Matías Lazo. Le quita bien la pelota para recuperarla con todo otra vez. Ahí para sacarle el cuadro de Andahuaylas. Le queda la pelota para Pimienta. Toca por el medio.

0: Chancas va a llegar por esa pelota para jugar con Vázquez. Barrios de nuevo. Intenta ahora. Chancas va a la descarga por el lado derecho. ¿Va a venir o no va a venir el centro? Le va a quedar ahora para Torres. Cuidado, encaró Torres. Va a buscar a Quintero. Arriba. Aparece con todo Escobar para sacar la pelota. Le va a quedar de nuevo la bola. Cuidado, va el disparo de larga distancia. Quería esta vez Guevara. Ahí está. Desviado totalmente ese remate. Saque de meta que le corresponde al conjunto de Melgar. Saque de meta. Apuesta total para ganar. Hay que creer.
1: Remate apurado, ¿no? Porque la pelota llega a su posición y bueno, como no había rematado ni uno de sus compañeros, entonces parece que decide él hacerlo, pero la pelota sale muy alto. Hay modificación.
0: Se viene cambio en el equipo de Melgar, el equipo Diego Figueroa. Se va la figura hasta acá del partido.
2: Sí, ingresa con el número 26 el argentino Marcos Portillo. Camiseta 26 para Marcos Portillo. Se va Cuagliata.
0: Cuagliata se va.
2: Se va,
0: ¿no?
2: Cuagliata, correcto. Uy. El tercer cambio en Melgar. Ya Rondelli ha sacado, recordemos, a Cabanillas, perdón, a Segarra, a Vidales y ahora a Nicolás Cuagliata. Le quedan dos variantes y una ventana al equipo visitante.
0: Aquí se viene ahora para buscar y también buscará una variante más seguramente el conjunto de Chancas. Ahí va el balón al medio, espera para Rizzo, el pase largo de Rizzo y ahí va a llegar otra vez para pelearla Quintero. Sacó bien la pelota para buscar otra vez el conjunto de Melgar, que gana por 3-0 en este partido. La salida será prolija por parte del cuadro dominoso. 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
0: Balón afuera, será nuevo lateral que le favorece al conjunto de Chancas, que va a preparar otra modificación el equipo de Andahuaylas. Esta vez meterá mano a los centrales, a los tres del fondo del conjunto de Chancas, Diego Figueroa.
2: Sí, se trata de Félix Espinosa, el 77. Félix Espinosa va a salir el 24, Gonzalo Rizzo.
0: Correcto, muy bien, se va entonces Rizzo y Lef. Ahora hay cambios que le corresponden. Está rondando por acá el muñeco Gallardo, que no tiene equipo, ¿no, Mario? No, está sin equipo el muñeco Gallardo. Se viene ahora con el balón. A mí me pasó también la semana pasada. Gallardo está por acá ahí, caminando, ahí se mete a la cabina, ahí quiere atrapar a todos los conductores, a todos los talentos de RPP.
1: Ah, bueno. Sigue teniendo la conducción de la pelota, el cuadro de Chancas, que es, trata de hacer descontar, ¿no? Esta cifra que está abultada de 3-0. Melgar está agazapado, no tiene la pelota, pero así lo ha indicado el técnico. O sea, el técnico está pensando justamente que en contragolpe lo va a encontrar mal parado al cuadro de Chancas. Pero Chancas, a pesar que tiene la pelota y trata de estructurar, no lo hace mal estructurando, pero cuando llega a la línea ofensiva ahí se nubla y no han decidido bien. Los remates de media distancia lo han hecho mal y no han tenido hasta el momento tampoco, ¿no?, una situación real de peligro, una ocasión de gol.
0: Ahí va la salida ahora para Pivienta, que se trasladó ahora para jugar como stopper por el lado izquierdo. Se mueve rápidamente para Espinosa. La va tocando otra vez el conjunto de Chancas y va a la bola de nuevo, otra vez tirada por el lado derecho. La va a jugar ahora para que la tenga Vázquez. Va Vázquez cara a cara con Cabanilla. Sigue Vázquez. Va de nuevo otra vez Vázquez. Atrás quería buscarla otra vez con Espinosa. Viene el centro, pero no tiene idea alguna de cómo elaborar el conjunto de Chancas. El balón afuera. Será saque de costado que le corresponde al conjunto de Melgar y al equipo. Sin embargo, la gente sigue alentando en el estadio los Chancas. Se gana Guaylas y Copo celebra la barra.
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0: Y saludamos a todo el público. 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Ya viene luego Alianza contra UTC. Cuidado, va el pase largo. Se mete con todo hasta el área. Y agarra y atesora el portero cabezudo en el ataque por parte del conjunto de Chancas. Ahí agarra muy bien el arquero de Belgar de Arequipa, que pone hasta ahora su valle invicto.
1: Pero parece equivocarse en las fórmulas, ¿no? Aquí un pase filtrado a media altura para que gane la posición el compañero de Chancas, pero había una pared de dos jugadores. Ahí no iba a ganar nunca la posición, finalmente el portero recibe la pelota. Se equivoca Chancas justamente en el momento de decir, ataca Chancas.
0: Ataca otra vez Chancas, le queda para Palomino, Palomino ahora para que la vaya jugando con Guevara, Guevara por el lado izquierdo. Y ahora se viene Melgar, ¿cómo se equivoca Chancas en la salida? Y ahora Melgar que aplica la contra y le queda para Javier Darrigo. Y se va Darrigo, qué buena descarga de Darrigo, ya pasó por el costado otra vez para jugarla por derecha. Se viene de nuevo el conjunto.

0: No, ahí va a llegar por esa pelota otra vez con Portillo. Le va a quedar el balón atrás ahora para que la vaya manejando de nuevo con Tandazo. Le queda para Tandazo, pierde la bola otra vez, recupera de nuevo. Ahí mete el cuerpo, saca muy bien la pelota, le queda atrás otra vez para el Chapu Bordacar. La va rotando Bordacar, se apoya bien con Minda, va el ecuatoriano Minda. Ya le dio la vuelta y lo van a buscar también a Cabanillas, pero gana bien la bola otra vez el conjunto Bechancas. Y ahí va con todo Espinosa, y va a llegar primero también para Ayarza. La toca, cuida bien la pelota otra vez el conjunto Bechancas, otra vez para que vaya llegando de nuevo Espinosa. Sigue Espinosa con la pelota, la toca por el medio ahora para que la vaya buscando de nuevo Palomino. Intenta otra vez el conjunto Bechancas, va a manejar de tres cuartos de cancha a campo contrario, pero la recupera muy bien otra vez el conjunto de Melgar de Arequipa. Ahí tiene que sacar la pelota Tandazo, jugador de mucha experiencia. 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La maneja de nuevo Chancas, la tiene pero no logra invocarla, no tiene una idea clara de ataque, ¿no?
1: Sí, efectivamente, parece que los recursos se equivocan, ¿no? O no le está dando resultado a los recursos. Bueno, ataca a Chancas.
0: Ataca Chancas, cuidado, viene Barrios, el centro ahí primero. Agarra, tesora, el portero cabezudo. ¿Cómo está Rondelli en este momento? Diego Figueroa ya más tranquilo, con el marcador a favor, con el partido prácticamente liquidado.
2: Sí, ya sentado en la banca de suplentes, no dando muchas indicaciones o tan airado, ya con la calma de tener el resultado a su favor. Contarte, David y Blef, a los amigos de RPP que nos siguen por la radio y también por el canal de YouTube, que la próxima fecha estos equipos van a ser protagonistas en la jornada número 6
3: ante Marca Saya.
2: A las 3:30 del próximo domingo, Melgar va a recibir a Alianza Lima en Arequipa, 3:30 del próximo domingo, y el mismo día domingo, 6:30, Universitario en el Estadio Monumental va a enfrentarse a los Chancas. Entonces, estos equipos, tanto Chancas y Melgar, van a jugar contra los compadres en la fecha número 6 del clausura.
0: Y por ahora, Ailé, Melgar es el puntero. A estas horas, sí, Melgar tiene 10.
4: Va a ser el partido de la fecha entre Alianza y Melgar. Sin duda, ¿no? Y lo más probable es, claro, jugando de local, Melgar va a ser favorito con el equipo, con la altura siempre, que es una ventaja. Y vamos a ver cómo le va a la Alianza, ¿no?
0: Ojo, que Alianza tiene el mejor año en altura hasta ahora.
4: Sí.
0: Ha tenido buenos resultados, ¿no?
4: Digamos que, bueno, creo que lo normal sería un triunfo de Melgar, ¿no? En Arequipa.
0: Aquí se viene ahora para buscar Chancas, le va a quedar la pelota para Palomino. Ahí va a ir Palomino, qué buena descarga, se viene con todo ahora para Torres para Palomino, descargó por el lado izquierdo, se mueve ahora con Guevara, y va Guevara, Palomino, Guevara, qué buena combinación, y puede terminar en gol, va el disparo, otra vez insiste.